canción se llama La Casa del Sol. ¿Del Casa del Sol qué? Se me escapó el apellido. La otra palabra, Rising. ¿Qué será Rising? Risings. Bueno, ustedes ya la conocen muy bien. Son las 5:05. Hay un tema que me pidieron con mucho gusto. Me dijeron, Sherry. Claro, con mucho gusto les vamos a complacer este tema con las cuatro estaciones del grupo de Frankie Valli. Con mucho gusto les atendemos sus peticiones.

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Muy bien, Foreigner, urgente. Amigos, ya son las 5:17. La temperatura ahora es de 33 grados Celsius. Muchas gracias por seguirnos acompañando. Saludos para Dani López. Un saludo cordial que le enviamos hasta Zitácuaro, Michoacán. Y también un saludo cordial para todos ustedes que amablemente nos sintonizan a través de Alexa. Alexa, la bocina inteligente, solamente tienes que decirle: Alexa, sintoniza FM 105, la madre de todas.

El círculo es pequeño, así se llama esta canción de las peticiones que nos hace Francisco Cota. Al programa de hoy domingo es Gordon Lightfoot, el cantante de ese tema. Son las 5:21, una pequeña pausa y continuamos. Tenemos otras peticiones aquí en el WhatsApp. Lo estoy leyendo, dice Ramón, buenas tardes, la canción bailable de Casey y Sunshine Band, Shake. Correcto, Margarita, con mucho gusto. A los dos amigos, Mario Alonso Muñiz y Marco Antonio Díaz, como siempre acompañándome acá en la calle 25, les enviamos un saludo muy cordial a ambos, disfrutando nuestra programación a través de Oldies 105. Continuamos.

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Son ya las 5:33. Javier, creo que me escucha aquí por la calle 15 al norte. Nos pidió hace rato un tema de esta banda Eagles. Las Águilas.

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Son ya las 5:48 minutos. Saludos al amigo Pepe Barrera. Le tocó descanso hoy domingo. Pepe Barrera, por allá en la colonia Zaguaripa. También un saludo para los dos amigos, a Mario y Marco Antonio, los dos amigos que todos los domingos nos escuchan aquí en la calle 25, en el sector de La Muralla. Ahí también en La Muralla aprovechamos para enviarle un saludo al buen amigo Vinson. Tremendo Vinson que todo el día sintoniza con la madre de todas, el 105.3 de la FM. Pink Floyd y este tema, otro ladrillo en la pared.

Pues a este tema les complacimos con Pink Floyd. Sí, está un poquito largo el tema. De hecho, me confunde que dice aquí parte 1, parte 2. Y no sé cuál poner. Ahí pusimos una versión de 6 minutos. Ya nos vamos, llegamos a la parte final del programa Oldie 105. Vamos a despedir el programa con este tema de Dolly Parton, la señora que murió el pasado 25 de agosto, víctima de cáncer, una gran estrella del género country, y uno de sus temas, una de las canciones de los muchos que escribió y dejó grabados, Dolly Parton, este tema cerrando el programa el día de hoy.

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Ángale, buenísimas tardes, Puerto de Guaymas, ¿cómo andas? Oye, buenísimas tardes, ¿cómo estás? Espero que andes de lo mejor, ¿eh? Por acá la tremenda Anastasia ha llegado a cabina, ¿ok? Te saluda la tremenda voz de Nay Ruiz por este momento, ¿no? Te voy a acompañar a lo largo de 4 horas. Bienvenidos, you're welcome a las Tercias de Reyes, ¿eh? ¿Cómo les fue el día de ayer? ¿Me extrañaste? ¿O no?

0: Épale, épale, compadre, ¿cómo estás? Oye, nada, por acá, comunícate conmigo, por favor. Comunícate con nosotros vía WhatsApp al 622-165-7866. Por favorcito, aviéntame el telefonazo también a través del 622-202-0286. Hoy nomás, qué rolón, oiga, de puros viejos bragados. ¿A poco no, eh? ¿A poco no? Oye, en mi otra vida, yo fui hombre, yo creo, ¿verdad? Más arisca que tú y yo.
1: Se arrancan con un bailable.
0: Oye, platícamelo todo, domingo, domingo familiar, domingo 30 de agosto del 2026, ¿no? Año en curso 2026. ¿Qué ondas? ¿Qué ondas? ¿Qué ondas? Por acá ya me llegan mensajotes. Oye, pues nada, ¿no? Qué bárbaro, qué barbaridad, oiga. Vamos a arrancar con una tercia, ¿no? De un desconocido por ahí, dice por ahí la raza. Andan diciendo que tú les dijiste, ¿no? Qué bárbaro, qué bárbaro. Bola de mentirosos, oiga. Bola de mentirosos, ni los conozco, hombre, qué bárbaro.
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0: Ahí le va, bola de parditos, háganse nombres, dijera el codiciado.
2: Ahí va, la cosa.
3: Ahí quiere.
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0: Ni lo conozco, compadre, tumbes ese moco, reinao.

Ahí le va, bola de parditos. Háganse bragados, ¿no? La última, chamacos. La última y nos vamos acá de este desconocido, ¿no? Ahí, para confirmar que no lo conozco.

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0: Vámonos, gente.
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3: Hey, tele, ya nos calmamos por acá. Continuamos disfrutando, ¿no?, de las tercias de Reyes este excelente domingo, chamacos. A ver, tengo varios mensajes, ¿eh? Qué bárbaro, por andar en el mitotito. Ya, vamos a poner las pilas por acá. Dice, buenas tardes, ¿me puede por favor enviar un saludo hasta Puerto Libertad para la tremenda Roselisa Galindo Cruz, que hoy cumple años? Oye, felicidades, chamaca, de parte de su prima Ceci, hasta Puerto Libertad se nos va el saludo. Oye, mándale las mañanitas, mi amor, ahorita se las vamos a poner con muchísimo gusto para todos los cumpleaños. Qué padrísimo, ¿eh? Dice también, hola, buenas tardes, salúdeme por favor al señor Manuel Cota, de parte de una amiga, gracias, ¿eh? ¡Vale! ¡Qué padre, señor Manuel Cota! Señorón, lo mandan a saludar, ¿no? De parte de una amiga que lo aprecia muchísimo. Oye, dice también, buenas tardes, Anaí, ¿me puedes complacer con una tercia de Ramón Ayala? Raymond, que tenga la canción Dos Hojas Sin Rumbo. Muchísimas gracias, bendiciones. Clarín, es que sí. Saludando a toda la raza por acá, de la colonia Yucatán, ¿no? A ver, Ontán. Uniéndose las filas por acá de los mensajes de WhatsApp, nos comenta nuestro buen amigo Oriundo, el Oriundo de Obregón, Sonora, tremendo Marcos Sayas. Buenísimas tardes, amiga, ¿cómo estás? Yo sí te extrañé. Vámonos ahí, tomando un tremendo café, cafecito con crema. El martes para Obregón, prometo regresar, amiga, desde allá te estaré saludando. Okiroki, fierro por la 300, querido Marquito Sayas. Querida Mari López, buenas tardes, Ana, y yo quiero la tercia de los cadetes, que venga la tumba a ser el final, un viejo amor y los pescadores de Ensenada. ¡Vámonos ahí! Esas rolitas sí son de viejonas bragadas, ¿no? La tremenda Mari López sí le sabe.
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3: compro. Aquí no somos parditos, chamacos. Bola de parditos mansos. Qué bárbaro, qué barbaridad. Oye, andan embarrando en el rollo y nada que ver, ¿no? Nada que ver. Si ellos están mintiendo, por favor, defiéndete, pues ahí está. ¿Qué más podemos hacer, no? Doña Norma, buenas tardes, hermosa, ¿cómo está? Buenas tardes. Oh, vale, ya quedó, ahí quedó el saludito para la tremenda Roselisa Galindo. ¿Tienes algún cumpleañero? Échamelo porque lo felicitamos. Tengo dos mensajes, ahorita te los desmenuzo, ¿eh? Gracias, gracias por andar con la 105 a todo lo que da. Vámonos entonces, llega el gallito de oro. Cuando yo me muera, no lloren nomás, ¿eh?
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3: Ay, ay, ay, oiga, saludos para los bragados y para los parditos también, hombre. Suena Valentín Elizalde, dice así.

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5: Vale, ájale, oiga, 6:57 PM, chamacos, para mi buena amiga por acá que escucha en la colonia Gil Samaniego. Se escucha bonito, oiga, suena el rey del acordeón, Raymond Ayala, se llama Las Hojas sin Rumbo. Ay, ay, ay.

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1: ¡Ay, ay, ay! ¡Qué padre, chamacos! Continuamos en este domingo familiar. Buenas tardes. Podría saludar a don Juan. Dice que está de cumpleaños de parte de Luis, el Edwin, la Leti y la tremendísima Samantha, ¿eh? Andan escuchando por allá en la colonia Golondrinas. Muchísimas felicidades, chamaco. Tremendísimo Juan. Digo, le dije don Juan, ¿no? ¿Quién sabe? A lo mejor es un plebito por ahí. Ay, disculpen, ¿no? Ay, disculpen. Muchísimas felicidades para él. Oigan, tal parece que el día de hoy, domingo 30 de agosto, hay muchísimos cumpleañeros, ¿eh? ¿Cuántas carnitas asadas? ¿En cuántas carnitas asadas andará la tremenda, eh? A todo volumen con el 105 de la FM y uno diciendo majaderías, ¿no? ¡Qué bárbaro! También nos comentan, buenas tardes, mi linda, ¿cómo estás? Gusto en saludarte. Qué gusto que estés en la radio, qué bueno. Mándame una tercia con Laberinto, aquí te ando escuchando. En la colonia Punta Arena, dice por acá tu amiga Alma Murillo. Saludos, claro que sí. Mi tremenda morrita, la morrita de la 12, Alejandra Lugo, ¿qué hubo? Pídeme una tercia, chamaca. ¿Cuál me vas a pedir, eh? Que retumbe el Bacanora, machín rin rin. Ahorita te la pongo, mi amor. Ama de Gagiola, fiu fiu. Chiquitita del amor, directamente como buena viejona bragada, directamente de la colonia Juárez, por allá en Empalme, ¿qué hubo?
2: Preciosa Anaí, quiero que me pongas una tercera de los del Chaca, mija, y te voy a querer más que nunca. Me pones gracias, amor.
1: Clarina, es que sí, pura rolita de viejona bragada. Perdón, no me lo puedo sacar de la cabeza, ¿no? Aguas, aguas con el gallo que te aruña, compadre. Qué raro, chamaco, solo yo me entiendo, ¿no? ¿Qué dice? ¿Qué dice la tremenda? Tú no me hagas caso, hombre. Tú no piques muy bien. Ajá. Tú no piques hasta que choques, ¿no? Si no, ni pa' qué le picas. 33 grados centígrados, sensación térmica de 41 grados. Échame el teléfono, Ice. Por favor, aviéntame un ring ring para ver qué te voy a poner, ¿eh? A ver, ¿qué te voy a poner? ¿Qué va a sonar? ¿Qué va a tronar en este tremendísimo domingo? Dice también, buenas tardes, me podría saludar a Israel Gutiérrez y el tremendísimo Antonio Parra. Andan escuchando por allá en el paraje, haciendo guardia. Gracias, Ana. Y claro que sí, chamacos. ¿Cuál van a querer, eh? ¿Cuál se van a aventar? Porque este gallito de pelea anda bravo porque le cortaron el filo, ¿no? Hay que sacarle filo a la navaja para que continúe dando. Vámonos complaciendo de uno por uno. Viene la tremendísima Mari López, ¿no? Cadetes de Linares. Ahí te la acomodé como pude, mi amor. Suena el mandato divino, oiga. Machín, rin, rin. Ay...

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0: 7:32, chamacos. ¿Qué ondas, por acá nos llegó un mensaje que no están sincronizados, dice, los semáforos del Boulevard Pedro G. Moreno. A ver, vamos a escucharla de voladita, esta chamacona, a ver si andan escuchando por ahí las autoridades.
1: Buenas tardes. Sé que ese horario no es para mandar este tipo de mensajes, pero sí, la verdad, urge que pasen ese dato a las autoridades, ya que los semáforos del Boulevard Pedro G. Moreno, a la altura de la ferretería industrial, no están bien sincronizados, ya que ambos semáforos estaban en verde y estuvo a nada de ocasionar un accidente esa situación.
0: Híjole, chamaca, pues ahí está el reporte. Digo, no es horario para eso, pero ojalá que alguien esté escuchando, ¿no? Para que arreglen el problemita, un problemita por ahí en el Boulevard Pedro G. Moreno, perdón. A ver qué pasa, ¿no? A ver qué sucede. Me piden por acá, ¿qué ondas? Tremendísimo, Isra, qué show, ¿eh? A ver, amigo oriundo de Obregón, Sonora, pídase una tercia, hombre, pídanse unas tercias, chamacos, porque andamos bragados. Ya, hombre, ya, ya. Chole, mi amor, ponle un oxo a los parditos, ¿no? Póngales un oxo, ¿no? Ya, chamacos, puro show, puro cotorreo, hombre. Las voces de mi mente y yo. Todo está en mi imaginación, hombre. No hagan caso, no hagan caso. ¿Qué más dice? El esposo de la Mari López, tremendo Marcos Castro, nos dice, buenas tardes, ¿me podría poner una tercia de La Brisa, por favor? Claro que sí, chamaco. Ahorita te la mandamos, con muchísimo gusto. ¿Qué más? Buenas noches, saludos desde San Luis Río Colorado. Ve nomás. Por San Luis Río Colorado se ven pasar las... Una rolita del Commander, ¿no? Imagínate, imagínate si yo te pudiera poner ese tipo de canciones, ¿no? Qué barro, no, ni por ser la consentida, ni por ser la consentida de aquí de la 105 me perdonan. No me perdonarían, tremenda, pusiste algo que no es, vas pa' afuera, mi amor. Por más que seas la consentida de aquí, ah. Saludos para el tremendo Jorgito y la gordita que andan cenando. Qué padre, ¿eh? Imagínate. Épale, aquí anda tu gordita, tremendo Jorgeis. ¿Cómo estás, ¿Cómo andas? A ver, danos el nombre de la tremenda Gordis, hermosa. Digo, no nos dijo nombre, ¿no? Pero ahí está. A ver, chamacos, directamente de San Luis Río Colorado, pídanse una tercia, por favor. Entonces, como andábamos por acá con rumbos de la Madaga Geola, se nos va esta tercia a cargo de Sergio Vega, el Chaca. Suena bonito, se titula Gracias Amor. Hasta Empalme, Sonora, Ciudad Rilera. No te me rajes, hombre. Porque...

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3: 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Para mi buena amiga Alma Murillo, ahí te van, chamaca. Hasta la colonia Punta Arena viene el orgullo de Sonora, ¿no? La trombona musical. La bomba del Pacífico, hombre. Grupo Laberinto, suena. 744, chamacos, súbale más.

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3: ¡Ea! ¡Que suene bonito la brisona! Directamente desde Estación Corral. Fue el tremendísimo Marcos Castro. Suena y dice bonito.

0: ¡Éale! ¡Gracias! Yeah. ¡Qué chulada! ¡Éale! Aquí andamos en Código con la Brisa. Muchísimas gracias a toda la gente de Sonora. Aquí andamos en Código.
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0: Épale, 8 de la noche con 13 minutos, chamacos. Vámonos con tercia legendaria, ¿eh? Fíjate que le vamos a hacer los honores por acá al buen amigo Chalino Sánchez. El día de hoy estaría cumpliendo años, ¿no? Feliz cumpleaños hasta el cielo para el rey del corrido. Esos sí eran viejos, oiga, no como los de ahora, ¿no? Ay.
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0: Ay, ay, ay, mijo, que no cuente el kilometraje, hombre. Y kilometraje imaginario, ¿no? Diokis, diokis. Vamos a enfocarnos entonces. Un día como hoy cumpliría años Chalino Sánchez, ¿verdad? Es por eso que lo vamos a recordar por acá en la 105, ¿no? Te comento, te platico rápidamente. El día de hoy, pues una de las figuras más importantes, ¿no? Más importantes y más influyentes en la historia de los corridos. Más que nada, esos eran corridos también.
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0: Ay, esos eran corridos, no, no paparditos. Oye, pues ya sabemos que tenía un estilo inconfundible, ¿no? Una vida marcada por muchísimas, muchísimas historias que convertiría en canciones, ¿no? Canciones y corridos. Dejó un legado, pues, que todavía continúa. Todavía sigue sonando Machín Rin Rin, pues, aunque su vida terminó de manera trágica, ¿verdad? Pero vámonos a sus pininos. Por acá sabemos, pues, que nació el 30 de agosto de 1960, por allá en Culiacán, Sinaloa. El día de hoy estaría cumpliendo 66 años, chamacos.
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0: Así es, pues su vida cambió radicalmente, drásticamente, mejor dicho, pues cuando sufrió la pérdida de su hermano, ¿verdad? Su hermano Armando. Él fue el que lo inspiró a componer sus primeros corridos por allá en la ciudad de Tijuana, Baja California. De ahí se nos brincó el charco por allá a los United y comenzó a grabar canciones, pues para hacerle el honor, ¿no? Por ahí con clientes locales. Ya de ahí, pues, tuvo su consagración. Titulado El Rey del Corrido, bien merecido, ¿no? Vendía sus cassettes, fíjate. Vendía sus cassettes de manera personal, ¿eh? De manera personal por ahí en su carro. Ahí en su carrito, en la cajuela, pues le daba Machín Rin Rin, ¿no? También en el famosísimo mercado de las pulgas Machín. Y también, pues te puedo yo decir que dejó sus hijos, ¿no? Su hijo Adán Chalino, pues también continuó sus pasos. Lastimosamente, pues ya sabemos cómo terminó ese rollo, ¿verdad? La fama del señor Chalino Sánchez, pues se formó tras sobrevivir a un atentado que ya lo sabemos, ¿no? Un atentado armado por allá en enero de 1992 durante una presentación por allá en Coachella, California. Ahí sí está mal escrito, pues ahí me perdonen. Si está mal digido. Él creó, pues, éxitos inolvidables, ¿no? Inolvidables como Las Nieves de Enero, El Alma Enamorada, La Baraja de Oro, El Navegante, Machín Rin Rin.
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0: Con esa me acuerdo, de mi señor padre, oiga. Saludos por allá a los chamacos de Ferromex, se nos reportaron por allá el día viernes, Ferromex de acá de Empalme, saludos. Arriba los ferrocarriles mexicanos, oiga. Lo recordamos por acá con muchísimo cariño y pues nada, feliz cumpleaños al señor Adán, oila, quisieras, mija. Feliz cumpleaños al señor Chalino Sánchez, con muchísimo respeto y bien merecido. El rey del corrido truena a través de la 105. Saludos para el buen amigo Armando Estrada. Ahí nos mandó por acá, nos hizo saber que era cumpleaños de Chalino. Ahí le va, chamaco, hasta la finiquiera, oiga, que truene macizo, súbale.

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1: ¡Epa! ¡Hagas el ruido, chamaca! Continuamos avanzando por acá en la 105.3. Ya andamos arreglando fallitas técnicas. Qué bárbaro, tremenda. Ah, vas para afuera, mi amor, vas para afuera. Oye, te comentaba por acá, Nanay, ese todavía no, que no truene todavía. Vámonos por mientras con Lalo el Gallo Elizalde, se llama Juan Marta, lo escuchas por acá por el 105. ¿Se escuchó o no se escuchó?

ahí está, ahí está. Ahora sí. Ahora sí que truene machín. Ay, disculpen las fallitas, oiga. Suena Grupo La Chispa con dedicatoria para los chamacones por allá de San Luis Río Colorado. Ánimo, chamacos, por San Luis Río Colorado se ven pasar el agüite coco, oiga. Suena

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5: Y es el Güero Colorado, compadre, los gorditos que tenemos en el repertorio. Saludos,
6: familia. Épale, por acá suena Doble Blindaje, ¿no? Directamente desde Hermosillo, Sonora también. Que truene machín el Güero Colorado, oiga. 8 de la noche con 50, ya entramos en calor.

0: ¡Epa, chamacones! Saludazos para la racita por acá de la colonia Fátima. ¿Qué ondas, chamacos?
1: Estoy casado, compa Javi.
0: Andan por acá, híjole, que traen el doble blindaje, dice que tenían ganas de escuchar. Pues

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0: ¡Ea! ¡Qué bárbaro! 9 de la noche ya con 1 minuto exactamente. Por acá la tremenda, por acá contigo. ¡Qué barbaridad! 9:1, chamacos. Hemos llegado casi, casi a la recta final de las tremendísimas tercias de Reyes.
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0: Espero que andes muy bien. Por acá tenemos otro cumpleañero, el tremendísimo Ismael Gaspar, que anda celebrando su cumpleaños por allá por rumbos de Hermosillo. Dice, me mandaron un mensaje muy bonito, que por acá su favorita es la tremenda y quería que lo felicitaran. No se esperó y pues se lo mandó su hija, ¿no? Le dijo, quiero que mi favorita me felicite por acá, la tremenda Anaí Ruiz. Ahí te va, Ismael. Muchísimas felicidades, que te la pases muy bien. No quería dejar este día sin escuchar a la tremenda. ¡Qué bárbaro, eh!
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0: La cemental Anaí, pues te manda muchísimas felicitaciones, ¿ok? Allá en Hermosillo andan escuchando a través de internet, ¿no? A través de internet, me imagino. Me imagino que sí está la cosa. Muchísimas felicidades, chamaco. No se pierde ni una, dice. Todos los días escucha mis programas a lo largo del día. No se imaginaba la faceta. Me está escribiendo por acá a su hija. Su hija Yasmín. No se imaginaba que los parditos, que... No, no te preocupes, hombre. No te preocupes. No pasa nada. Felicidades, Ismael. A ver, ájale. Ájale, papoy. Y por acá se refuerza la tremenda Daniela. ¿Qué onda, su hijita? Buenos días.
3: ¡Pero qué escándalo, Mochi! ¡Es domingo, es domingo! ¡Sé que te les caguamas! Doña, ya costó la bendición, ¿eh?
0: Oye, sí, no, ya no es horario familiar, chamacos. Ya no estamos en horario familiar. A partir de las 8:09, pues la tremenda se dechonga, ¿no? A ver, Daniela, por acá no hemos puesto tercia de los incansables, ¿no? De los incansables Tigres del Norte. Ahorita te la voy a mandar. Nomás porque andas despierta. Por mientras, vamos a complacer por acá al tremendísimo Ismael. Hoy en su cumpleaños número... ¿se podrá decir? Número 50 QOLE, pues. Directamente hasta Hermosillo viene Karim León. Fíjate, precisamente dicen que nadie es profeta en su tierra, ¿no? El Karim León demostró lo contrario. Es por eso que se la mandamos al tremendo Ismael. Suena mi virgencita. Oiga, estás escuchando Tercia de Reyes con la tremenda.

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6: Oye, te la sabes, mija, ¿no? Ahí te encargo la tercia con los mero mero, los meramente tigres del norte. Que venga la de mi pariente Somo pa'l perro aquel. ¿Y qué pasó ahí, pues? ¿Qué andas batallando?
7: Ahí te va, tremendísima Daniela. Llégale el merequetengue, hombre.
8: No te vayas.
7: Suena el machín, los tigres del norte, oiga, los jefes de jefes. Aguas, aguas que te aruño.

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1: 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Sí, a mí también me gustan porque en ellos se canta la pura verdad. Pues ponlos, pues, órale, ahí va.

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0: Gracias.
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Ay, ay, ay, compadre, buenas noches. Chamacos, 8 de la noche, quisiera, mi amor, 9:35. Ya sabes lo que eso significa, ¿no? Es hora de decirte goodbye. Se nos acabaron las tercias de Reyes. Ahí te voy a dejar otro puñito. Un puñito más para que lo sigas disfrutando por acá en este domingo. Domingo familiar, no tan familiar, ¿verdad? Nos dechongamos un poquito por acá. Híjole, ni modo. Hay que entrarle. Porque aquí no somos parditos, oiga. Ya, pues ya, ya. Muchísimos bla, bla, bla. Y poquitos jojojo, ¿no? Oye, pues nada, te comento que nos escuchamos el día de mañana en mismo punto, mismo lugar, misma hora, mismísima frecuencia. Te estuvo saludando y acompañando la tremendísima voz de Anaí Ruiz, la tremenda. Dicen por ahí, ¿no? Dicen, anda diciendo la gente, andan comentando.

0: caballo.
1: Ni modo, chamacos, ya me tengo que ir. Espero haber complacido, ¿no? Espero haber complacido a todos. No haber dejado sentido a ninguno. Cuídateme mucho. Muchísimas felicidades a todos los cumpleañeros. Toda la racita por acá que se reportó que fueron bastantes, ¿no? Bastantitas, muchas, gracias a Dios. Doña Norma, la Mari, la morrita de la 12, la Armando, la Daniela, el tremendísimo Enrique Saldamando también. Por allá en el rincón de la ¿qué? ¿En el rincón de qué? De la cantera, ¿no? El rincón de la cantera. Dice el rincón de la cantina. Así andará, chamaco. Muchísimas thank you, raza. Continúa pasando muy bien. Pues nada, ¿no? Te espero. Te espero mañana. Bye. Cuídate mucho. Adiós.

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0: noches, bienvenidas y bienvenidos a La Hora Nacional, el programa que cada semana nos reúne para conocer mejor nuestro país y todo lo que forma parte de nuestra vida cotidiana.
1: Yo soy Cha y como siempre estoy con mi queridísima e increíble amiga, la doctora Leonora Milán, y le mandamos un abrazo a todas las personas que nos escuchan con la familia, regresando a su casa, en el trabajo o en cualquier lugar donde la radio les esté haciendo compañía.
0: Hoy vamos a hablar sobre la estrategia para atender las causas que generan la violencia. Esta consiste en programas para las juventudes con actividades deportivas, culturales y de atención a la salud mental para abrir oportunidades y fortalecer a las comunidades.
1: Les diremos cómo va el concurso México Canta 2 que reúne a jóvenes talentosos de la música.
0: Esta semana dedicaremos un espacio especial al Día de la Mujer Indígena y recordaremos la historia de las mujeres yaquis, un pueblo que resistió siglos de despojo y persecución.
1: En nuestra sección Mujeres en la Historia les platicaremos de Carmen Cerdán, una de las figuras más importantes de los primeros días de la Revolución Mexicana.
0: Y como estamos en temporada de regreso a clases, la Conducef nos da consejos para hacer cuentas, comparar precios y aprovechar todo lo que todavía podemos reutilizar.
1: En los flashazos del bienestar les platicaremos sobre el programa Transporte y Más, que ayuda a los estudiantes universitarios para solventar sus gastos de transporte.
0: En salud hablaremos de un tema que le preocupa cada vez más a familias y especialistas: el uso problemático de Internet en niñas, niños y jóvenes. Les vamos a dar las señales que pueden ser una alerta de que el mundo digital empieza a desplazar la vida cotidiana. Así que no se vayan, porque va a haber todo esto y mucho más aquí en La Hora Nacional y empezamos. La música mexicana sigue encontrando nuevas voces. México Canta 2 reúne a jóvenes cantantes que interpretan temas que han acompañado a muchas generaciones y que hoy vuelven a sonar con nuevas formas de entenderlos y compartirlos.
1: Más que un concurso, este proyecto de la Secretaría de Cultura busca abrir escenarios y acercar a nuevas audiencias a la música mexicana y al mismo tiempo forma parte de la estrategia Atención a las Causas de la Violencia. Vamos a conocer a los tres participantes que van a la final del próximo 13 de septiembre: Tiffany Galaviz, Joshua Soto y Rosalba Valdés.
2: En vivo desde el Orpheum Theater de Los Ángeles, California, sean bienvenidas y bienvenidos a la primera semifinal de México Canta 2026. Les dejamos con nuestra anfitriona de la noche, Majo Aguilar.
3: Muy buenas noches. México Canta nos convoca y nos invita a celebrar nuestra identidad a través de la música.
4: Y me siento súper orgullosa.
5: Es un honor poder estar aquí. Poder estar en un escenario por primera vez es un honor.
6: Este escenario es único y ha sido un sueño para mí estar aquí, la verdad.
7: La verdad, muy orgullosa de poder seguir representando México y representando mis raíces.
8: Me gusta mucho crear una experiencia para toda la gente, para todo el público.
3: La innovación y el talento. Emmanuel Cortés.
9: Muchísimas gracias. Estoy representando a mi comunidad, a Chicago, a Michoacán, a los hijos de migrantes.
10: A mi familia querida que me están viendo por las redes sociales y la tele. Estamos en diferentes países, pero ustedes están aquí en mi corazón.
11: Llegó ese momento, Natalia. Ya podemos votar en la página.
2: Recuerden que las tres personas más votadas obtendrán su pase directo a la gran final.
3: Con ustedes, los maravillosos Tigres del Norte. Este es el comienzo de sus carreras gigantes que yo estoy segura que van a tener. Un aplauso para ellos enorme, por favor. La primera semifinalista es Tiffany. Nuestro siguiente semifinalista es Joshua Soto. Y por último, Rosalba. Esto es México Canta 2026. Yo soy Majo Aguilar. Muchachos, vénganse para acá. Un aplauso para ellos, por favor.
0: Así como hace México Canta, se pueden cambiar las narrativas que llegan a las personas jóvenes, ofrecerles otras historias y otras posibilidades alejadas de la violencia y de las adicciones.
1: Y justamente hablando de la atención a las causas de la violencia, hoy queremos hablar de las personas que regresan a nuestro país, porque recibir a las mexicanas y mexicanos repatriados también significa ayudarlos a reconstruir su vida aquí.
0: El programa México Te Abraza lleva ya un año y medio trabajando de manera permanente, así las 24 horas, los 7 días de la semana. Y hay una idea que resume muy bien su propósito: que quienes regresan sepan que no están solos y que México es su casa.
1: Y los números hablan de una atención que va mucho más allá de recibirlos en la frontera. Desde enero de 2025 y hasta el 13 de agosto de este año, más de 271 mil mexicanas y mexicanos han sido repatriados. Al llegar reciben alimentos, atención médica, comunicación con sus familias y apoyo para trasladarse a sus lugares de origen.
0: Y no se trata solamente de una bienvenida, sino de facilitar la reintegración. Por ejemplo, más de 59 mil personas han sido incorporadas a programas del bienestar y se han realizado más de 200 mil traslados hacia sus estados de origen.
1: También hay atención médica y psicológica, apoyo para niñas, niños y familias, asesorías para vivienda y otros servicios. Es decir, se busca que el regreso no sea solamente llegar a México, sino encontrar aquí una oportunidad para volver a empezar.
0: Y ahí está la conexión con lo que hablábamos al principio. Cuando hablamos de atender las causas de la violencia, también hablamos de generar condiciones para que las personas puedan construir un proyecto de vida digno.
1: Y ese es precisamente el sentido de México Te Abraza: recibir, acompañar y ayudar a reconstruir el camino.
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0: La historia del pueblo yaqui está marcado por la defensa de su territorio y su identidad. Durante el porfiriato, muchas familias fueron perseguidas, separadas y desplazadas, y las mujeres se enfrentaron de manera directa a las consecuencias de esa violencia.
1: Entre estas historias está la de casi 250 viudas yaquis. Desde la época colonial, las mujeres yoreme sufrieron distintas formas de maltrato, pero también fueron quienes conservaron las tradiciones y mantuvieron unida a la comunidad. Por eso hablar de ellas es hablar de la supervivencia de un pueblo entero. Vamos a ver y escuchar una cápsula sobre estas mujeres.
2: A finales de enero de 1900, la dictadura de Porfirio Díaz deportó desde Sonora a Yucatán a 250 viudas yaquis con sus hijos. Eran sobrevivientes de la masacre de Masocoba, en la que tropas del Ejército Federal reprimieron a los yaquis que, encabezados por Juan Maldonado Guazuequia, conocido como Tetaviate, resistían los intentos de las élites sonorenses por despojarlos de sus tierras. En el libro Testimonios de una mujer yaqui, Ricarda León recordó las palabras de su madre.
3: No nos mataron a todos, porque ya no tenían balas los rifles.
2: El de las viudas fue el primer acto de un destierro obligado que afectó hasta 15.000 yaquis, enviados a trabajar en condiciones de esclavitud a Yucatán, Campeche, Oaxaca y Veracruz, en su mayoría usados como mano de obra forzada en la producción de henequén. Miles más tuvieron que emigrar hacia Arizona en los Estados Unidos o refugiarse en la Sierra de Bacatete para sobrevivir. Desde la colonia, el pueblo yoeme, como a sí mismo se denominan los yaquis, luchó por su autonomía. Pero durante las últimas décadas del siglo XIX y principios del siglo XX, padeció una guerra de exterminio. Bajo el liderazgo de José María Leiva, Cajeme, los yaquis se sublevaron a mediados de la década de 1870 para resistir el despojo de su fértil territorio, que además de ser su hogar, es un espacio sagrado. Aunque Cajeme fue ejecutado en 1887, los yaquis no cesaron en la defensa de su tierra. Para doblegarlos, el gobierno porfirista se ensañó particularmente con las mujeres, a quienes consideraba responsables del espíritu guerrero de la tribu. Como señaló el militar Francisco P. Troncoso,
4: las mujeres yaquis acompañan a los hombres en las guerras. Sufren con ellos toda especie de fatigas y deprivaciones. Los excitan para el combate.
2: Las mujeres que fueron deportadas al sur, a principios del siglo XX, vivieron todo tipo de vejaciones desde su captura y durante su duro traslado en barco y en ferrocarril. En su libro, La sucesión presidencial, Francisco Ignacio Madero dio cuenta de la cruenta situación de las yaquis.
5: Mujeres hubo que, viéndose arrancar de su suelo natal, separadas de sus maridos y quizás de sus mismos hijos, se arrojaron al mar, prefiriendo la pronta muerte entre las ondas amargas a los espantosos sufrimientos de la esclavitud.
2: Pese a las condiciones inhumanas, miles de yaquis sobrevivieron a la deportación gracias al tesón de las mujeres, quienes además de trabajar de sol a sol en los campos, cuidaron enfermos, alimentaron a los desterrados, criaron a los más pequeños y mantuvieron viva su lengua y su cultura. Al aproximarse el estallido de la Revolución Mexicana, emprendieron el retorno a sus tierras, caminando durante meses y recogiendo en el camino a decenas de huérfanos. Las mujeres yaquis, tanto las que se refugiaron en las sierras como las que sobrevivieron al destierro, se convirtieron en las guardianas de la memoria, transmitiendo sus recuerdos de generación en generación. Su arma más poderosa, corazón de la resistencia centenaria del pueblo yoeme, es nunca olvidar.
1: La Revolución Mexicana no puede entenderse sin la participación de las mujeres. Una de las figuras más importantes de sus primeros días fue Carmen Cerdán, que participó activamente con su familia en el movimiento antirreeleccionista y simpatizó con la causa encabezada por Francisco I. Madero.
0: Su casa en Puebla se convirtió en uno de los centros de organización del movimiento y su participación fue decisiva en los acontecimientos de noviembre de 1910. Su historia demuestra que la Revolución Mexicana también fue construida por mujeres que organizaron, difundieron ideas y defendieron cuestionan sus convicciones.
1: Nos da muchísimo gusto tener la visita de Noemí Juárez Pérez, que nos va a platicar sobre otro episodio nacional en el que participan mujeres que probablemente no conozcamos, pero que han tenido un peso súper importante en nuestra historia.
6: Me da mucho gusto saludarles y específicamente ahora vamos a hablar de mujeres poblanas. Estoy segura que hemos escuchado de Carmen Cerdán.
7: Por supuesto.
6: Carmen ha sido como uno de los símbolos importantes en este proceso revolucionario, pero bueno, pocos escuchamos del nombre de otra hermana que también formó parte, como fue Natalia Cerdán. Y la propia madre de los hermanos Cerdán, los cuatro, Carmen a la Triste, y de Filomena Valle, la pareja de Aquiles Cerdán. ¿Qué? Vamos a darle contexto a esta historia y a la participación de estas mujeres. Sabemos que Francisco I. Madero, a través del Plan San Luis, hace un llamado para que se levanten aquel 20 de noviembre de 1910, pero esta familia se va a ver involucrada en una acción de armas que decimos que es el antecedente. Y pues, después tenemos el 18 de noviembre en la ciudad de Puebla, específicamente en esta casa ubicada en la calle de Santa Clara y que ahorita nosotros conocemos como el Museo Casa Hermano Cerdán, casa donde se van a estar guardando los suministros, los pertrechos, el armamento para hacer bombas caseras. La propiedad era de Natalia. Ella solamente estaba prestando el espacio para que se utilizara como una especie de estudio y puntos de reunión. ¿Qué pasaba con estos hermanos? Bueno, son cuatro: Aquiles, muy conocido, Máximo, Natalia y Carmen. Aquiles funda este club antirreeleccionista que apoyaba a Francisco I. Madero, llamado Luz y Progreso, pero también a él se afilian su hermana Carmen, Máximo, Natalia, y entre todos se encargaban, sobre todo, de propaganda, impresión de folletos. Carmen en particular de armamento, de juntar pertrechos, de estar preparando estas bombas caseras. Es decir, fue una familia con una movilidad importante. Ajá, sí. Porque además pues estaban apoyando abiertamente la campaña de Francisco I. Madero a través de este club antirreeleccionista. ¿Qué va a pasar? Que justo como en este espacio es donde se estaban juntando todos estos pertrechos y armamentos, pues les hacían cateos, sobre todo para revisar la propaganda y demás. Y en uno de estos cateos es cuando empieza esta resistencia y estas balas previo a ese levantamiento del 20 de noviembre. ¿Quiénes se encontraban en la casa? Toda la familia Cerdán, nada más que Natalia, logra sacar a los hijos de Aquiles. Es por eso que ella no se encontraba en ese momento dentro de la casa para sacar a los niños. Aquiles tenía dos hijos, Aquiles, Héctor, y en ese momento Filomena del Valle, su esposa, se encontraba embarazada aproximadamente de 5 o 6 meses. Imaginémonos la escena, los partidarios, la familia, y pues ya sabemos, esta refriega que se da con policías y con parte del Ejército Federal, donde se están atacando, ¿no? Tenemos la imagen de la casa, de cómo se ve toda la fachada, ¿sí? De la refriega que se da y la resistencia que emiten. Máximo va a caer muerto en el momento por herida de bala, y Aquiles logra sobrevivir, pero se va a esconder, no puede salir. La casa está sitiada, okay. Lo esconden bastante bien, pero pasan muchas horas, es descubierto por los soldados que se mantienen sitiando la casa y pues también va a morir un día después por herida de arma. ¿Pero qué pasó con las mujeres? Uh-huh. Bueno, en ese momento estaba Carmen madre, Carmen a la Triste, y Filomena son detenidas. Ellas también en la condición de embarazo son llevadas a la cárcel de la Merced y después pasan a un hospital donde van a permanecer más de un año encerradas. También aquí Natalia vuelve a jugar un papel muy importante porque ya no tenían papá, ¿no? Solamente estaba Carmen a la Triste madre y ahora ya no estaba Máximo. Ya habían asesinado también a Aquiles. Uh-huh. Y entonces una mujer se va a hacer cargo de sacar a la familia primero de la cárcel, de todo lo que se estaba viviendo contra los cuerpos de Máximo y de Aquiles, el enfrentar su pérdida y además hacerse cargo de los hijos que había dejado Aquiles. ¿Qué más va a pasar? Filomena estaba embarazada, da a luz y también hacerse cargo de la niña. Y bueno, ¿a qué nos vamos a enfrentar también? A que estas mujeres, después de un año de estar detenidas, de estar presas, salen en libertad, pero todo esto gracias al trabajo que tiene la propia Natalia, ¿no? Claro. Cuidado de familia, cuidado de los bienes, Lucha tiene a su madre y a su hermana también detenidas.
7: Soportar y la pérdida.
6: Exactamente. ¿Quién tenía que trabajar? Híjole. ¿Quién era la que hacía los aportes económicos? ¿Quién mantenía, mientras Aquiles, Carmen, Máximo estaban en el club, quién proveía el dinero? ¿Quién daba la manutención? Todo lo hacía Natalia. Por eso, aunque ha quedado un poco relegada de esta historia de estos cuatro hermanos, creo que fue fundamental porque pues, necesitan algo sólido para poder emprender.
7: Esta... Era la piedra ella.
6: Exactamente, ¿no? Entonces, y ahora cuando ya logran salir, pues uno pensaría, bueno, otra vez, ¿no? De regreso a... Pero no es Carmienta.
7: Pero.
6: Y bueno, tenemos otra vez a Carmen, ahora afiliándose a la Junta Revolucionaria de Puebla y después al carrancismo. Se mantienen en esta lucha revolucionaria cuando el golpe de Huerta, de Roca... y terminan el asesinato de Madero, ellas ahora se van a afiliar al carrancismo y pues van a mantenerse en lucha hasta ya consolidado el proceso revolucionario y fallecen. En el caso de Carmen aquí en Ciudad de México, ya fue trasladada a Puebla y bueno, los demás hermanos siguen ahorita en Puebla. Entonces es una invitación a que visiten la casa de los hermanos Cerdán en Puebla, en calle Santa Clara.
1: Y se acuerden de Natalia.
6: Que era la dueña de esa casa.
7: Claro.
6: Sí, pensaríamos que era de Aquiles tal vez, ¿no? Pero no, la dueña era Natalia y era la que veía los recursos para poder llevar a cabo estas primeras balas de la revolución.
7: Increíble. Oye, una vez más nos dejas así, mira, crack, boca abierta con las historias de estas mujeres valientes, maravillosas.
6: Sigamos estudiando y aprendiendo más de la historia de las mujeres.
1: Súper, sí. Muchísimas gracias, Noemí.
7: Muchas gracias.
1: Y gracias a todos ustedes que están aquí con nosotros. Quédense porque hay mucho más aquí en La Hora Nacional.
8: Flashazos del bienestar.
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0: Hoy hablaremos de la economía familiar en este regreso a clases. La Comisión Nacional para la Protección y Defensa de los Usuarios de Servicios Financieros recomienda empezar haciendo un presupuesto, saber cuánto dinero tenemos disponible y establecer prioridades antes de empezar a comprar. Vamos a ver y escuchar sus consejos.
10: El regreso a clases no tiene por qué convertirse en un dolor de cabeza para tu bolsillo. Antes de comprar, revisa qué útiles uniformes o mochilas aún pueden aprovecharse. Haz una lista con lo que realmente necesitas y compara precios antes de decidir dónde comprar. Evita adquirir artículos por impulso o solo porque están de moda. Aprovecha promociones únicamente si representan un ahorro real y si están contemplados en tu presupuesto. Planear tus compras te permitirá cuidar la economía familiar y comenzar el ciclo escolar con mayor tranquilidad. En Conducet te invitamos a hacer del presupuesto tu mejor aliado para este regreso a clases. Ahora te vamos a dar tips financieros para el regreso a clases. Haz una lista de útiles que realmente vas a necesitar antes de comprar. Reutiliza mochilas, cuadernos, uniformes y materiales que todavía estén en buen estado. Compara precios en distintos establecimientos y en línea antes de decidir. Compra por etapas, primero lo indispensable y al final lo complementario. Evita las compras por impulso motivadas por marcas o personajes de moda. Aprovecha promociones solo si el producto está previsto en tu presupuesto. Considera intercambiar o donar materiales escolares entre familiares y amigos. Reserva una pequeña cantidad para gastos escolares imprevistos, como pueden ser copias, proyectos o actividades extracurriculares.
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0: Oye, súper bien, vamos.
1: Súper bien.
0: Vamos.
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1: estamos conectados prácticamente todo el tiempo. El celular y las pantallas nos acompañan para estudiar, trabajar, informarnos, entretenernos y relacionarnos con los demás. De acuerdo con la Comisión Nacional de Salud Mental y Adicciones, niñas, niños y adolescentes pueden pasar entre 4 y 8 horas al día frente a algún tipo de pantalla y redes sociales.
0: Para entender qué hay detrás de este comportamiento, nos acompaña el doctor Guillermo Peñalosa Solano, psiquiatra adscrito a la Comisión Nacional de Salud Mental y Adicciones. Doctor, bienvenido a la Hora Nacional.
1: Además, para empezar, pues para nosotros es muy importante entender ahora sí que qué tanto es tantito, ¿no? ¿Qué podemos considerar realmente un uso problemático de internet y redes sociales?
12: Qué bueno que lo mencionas como ese término, no como adicción justamente, porque bueno, es un problema emergente, ¿no? Es una situación que hemos estado viendo a lo largo de los últimos 20 años, en realidad, porque se han hecho el uso de las redes sociales cada día, ya es parte de nuestra vida, prácticamente, ¿no? Y ahora la inteligencia artificial está haciendo estragos en ciertas situaciones. Pero justo hablando de estas cuestiones como conductas adictivas, no tanto el que sea como una adicción per se, porque una adicción, hablamos del consumo de sustancias, donde puede existir un cierto cambio, una cierta tolerancia dentro del cuerpo y que se necesita la sustancia para poder mantener como los mismos efectos y que no tengamos la abstinencia. Afortunadamente, en este tipo de cuestiones no es tanto la presencia de la abstinencia, por ejemplo.
1: Claro.
12: Lo que sí hay, puede haber las rabietas. ¿Pero qué tanto es tantito? Uh-huh. Efectivamente, es un hecho donde hasta los adultos, porque bueno, ahorita mencionaron niños, niñas y adolescentes, pero también los adultos.
0: Doctor, yo quería preguntarle, ¿qué pasa en nuestro cerebro para que llegue a estar uno pegado al celular ahí 8 horas viendo las redes sociales? ¿Qué sucede?
12: Pues mira, lo mismo que pasaba cuando veíamos algo que nos gustaba, algún programa, lo mismo que pasa cuando comemos un chocolate, lo mismo que pasa cuando tenemos relaciones sexuales, hay una liberación ligera de dopamina. Pero ¿cuál es la diferencia? Y esto es así algo bien puntual que se ha estado estudiando bastante bien, los videos cortos, videos de 15 segundos, donde estamos teniendo pues esta gratificación inmediata y digo, 15 segundos, perfecto, al siguiente y entonces scrolleo infinitamente, o sea, vaya, me deslizo a través de la pantalla de manera infinita porque estoy recibiendo esa gratificación y esa pequeña gratificación libera pequeños pulsos de dopamina en donde nos sentimos bastante felices en ese momento y entonces queremos buscarlo y por eso estamos cayendo como en esa conducta constantemente, pero es por el tipo de contenido de videos cortos.
1: Me imagino que también por eso hay tanta preocupación con generaciones más jóvenes, que son las que más consumen este tipo de formatos. Uh-huh. Pero la pregunta sería, ¿hay algo en particular que les afecte a ellos? O sea, ¿el cerebro joven se ve afectado de alguna manera más grave que el cerebro de, pues, como gente ya de edad como nosotros?
12: Como todos los que estamos presentes aquí, pues bueno, efectivamente todos estamos susceptibles a ciertos cambios, pero los niños están en un crecimiento, ¿no? Están teniendo su neurodesarrollo y esto, al momento de que tú estás teniendo toda tu atención en esos videos de 15 segundos, te gastas tu atención y a veces hasta dicen, ay, tengo TDA, bueno, tengo trastorno por déficit de atención. Y en realidad no es un trastorno por déficit de atención, en realidad estás usando demasiado el celular, tu atención se desgasta completamente en estos videos de 15 segundos y ya cuando quieres poner atención a otra cosa, ya no la puedes mantener adecuadamente, ¿no? Y además de todo, no estoy durmiendo bien. Y el sueño es una de las cosas más fundamentales, no solamente, nuevamente, para niños, niñas y adolescentes, sino también para los adultos.
1: Ahora, ¿dónde podemos conseguir más información sobre esto? Por ejemplo, ¿la CONASAMA tiene redes sociales?
12: Tenemos nuestras redes sociales, donde estamos justamente tratando de hacer campañas de información. De hecho, hasta en algún punto hicimos varios videos, varios manuales sobre principalmente lo que es videojuegos. Después nos pasamos a lo que son las redes sociales. Hay varios videos que a lo mejor están un poco perdidos, pero buscando información en las redes sociales de CONASAMA pueden encontrar cómo ayudarles a las personas, cómo escucharlas, saber que son fenómenos pues también emergentes, ¿no? Y que todavía no llegamos a un consenso de cómo llegar a decirle a este uso de las redes, del internet y demás. Y sí, el mejor término es el uso problemático de internet, de redes sociales.
1: Pues buenísimo, buenísimo. Muchísimas gracias por acompañarnos, doctor.
12: Muchas gracias.
0: Gracias, doctor Guillermo Peñalosa. Y muchas gracias a ustedes. No se vayan, por favor.
13: Judith Reyes Hernández nació el 22 de marzo de 1924 en Ciudad Madero, Tamaulipas. A los 12 años recibió de su padre una guitarra sexta doble y 2 años después comenzó a participar en presentaciones musicales en teatros y campos petroleros de Tampico.

0: Las figuras de la época de oro del cine mexicano, para quienes compuso canciones que quedaron inmortalizadas en las películas de la época. Desde entonces se le conoció como la Tamaulipeca. Judith Reyes recorrió el país y orientó su labor artística hacia la denuncia social. En esa etapa incursionó también en el periodismo. Colaboró en El Informador de Chihuahua y en Índice y Acción, Voz Revolucionaria del Pueblo, publicación de la que fue directora. Judith Reyes se convirtió así en una de las principales voces de las luchas agraristas y de los movimientos sociales del país.
1: Sí, señor, yo voy a escribir sobre sus problemas. Y no solo voy a escribir, lo voy a cantar.
0: Fue perseguida y encarcelada en 1964 por su labor periodística y el contenido crítico de sus canciones. Durante el movimiento estudiantil de 1968 encabezó la caravana de corridos en la UNAM y el IPN, ofreciendo hasta 2 conciertos diarios. Tras sufrir un secuestro, Judith Reyes se vio forzada al exilio en Francia e Italia, donde fundó el Comité por la Defensa Física y Moral de los Presos Políticos de México y escribió su autobiografía La Otra Cara de la Patria. Durante la década de 1970, Reyes continuó viajando y componiendo música de protesta. Judith Reyes murió en 1988, dejando una huella en la música popular mexicana y en los movimientos sociales de su tiempo, para los cuales la canción constituyó una herramienta de lucha política.

0: Llegamos al final de la primera parte de La Hora Nacional. Hoy nuestro programa reconoce a las mujeres indígenas y a las que han hecho historia, como Carmen Cerdán.
1: Porque conocer nuestra historia nos ayuda a entender quiénes somos y nos recuerda todo lo que podemos construir juntos.
0: Tenemos muchos saludos esta semana. Le mandamos un abrazo a Leticia Caballero en Tizapán San Ángel, Carlos Alberto Lira Lozano, Edgar Bennett, Cecilio Godínez y a GMS Electrificaciones en Toluca.
1: También más saludos a la Colonia del Valle en la Alcaldía Benito Juárez para Jorge Quesada y Silvia Machuca. Y un abrazo para María Elena Hernández en Oaxaca, para José Luis Ramírez en Veracruz, para Patricia González en Jalisco y para Miguel Ángel López en Chiapas.
0: Muchísimas gracias por estar con nosotros cada semana. Si quieren escribirnos, sigan a La Hora Nacional Oficial. Estamos en YouTube, Facebook, Instagram, TikTok, X, Spotify y en el número 55-34-83-42-39.
1: Y también nos pueden mandar un correo electrónico a lahoranacional@segov.gov.mx.
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0: Y ya estamos de regreso con la Hora Nacional. Muchísimas gracias por seguir con nosotros. En esta segunda parte vamos a tener mucha música y mucha información para ustedes.
1: Vamos a hablar de algo que es responsabilidad de todas y de todos: el agua. Conoceremos por qué es

0: tan importante hacer conciencia sobre su cuidado.
1: Les platicaremos de cómo funcionan los sistemas de alerta temprana que nos permiten anticiparnos a fenómenos naturales y reducir riesgos.
0: Conoceremos de cerca un espectáculo de danza que nos muestra la riqueza cultural de muchos países, tradición del Caribe.
1: Escucharemos las voces de tres finalistas de México Canta, Tiffany Galaviz, Joshua Soto y Rosalba Valdés.
0: En nuestra sección cultural, mucha información de teatro con la puesta en escena El Final, un monólogo que explora la soledad, la vejez y la dignidad humana. Todo esto y más aquí en La Hora Nacional.

0: Pues vamos a hablar de un tema que literalmente sostiene la vida, el agua. En la última semana de agosto hay muchas actividades de concientización sobre la importancia del agua dulce y sobre la necesidad de buscar un acceso universal al agua potable y también al saneamiento.
1: Y es que el agua no solamente está en el vaso que nos tomamos, está en nuestros alimentos, en la agricultura, en la industria, en la higiene y prácticamente en cada actividad de nuestra vida cotidiana. Vamos con información de nuestros amigos de Conagua.
2: Desde 1992, cada 22 de marzo conmemoramos el Día Mundial del Agua. Esta fecha nos recuerda que este líquido vital no es una mercancía, sino un derecho humano y la base de nuestro desarrollo. El agua es crucial para nuestra vida y clave en el equilibrio ambiental. Es un recurso esencial al que tenemos derecho, pero no siempre acceso. Para algunas personas, resulta tan cotidiana que es fácil olvidar su excepcionalidad. El agua riega los campos, hace crecer nuestros alimentos y se utiliza en todos los procesos productivos. Pero detrás de cada gota hay un ciclo imprescindible que hay que cuidar. Los procesos del ciclo hidrológico regulan el clima, mantienen los ecosistemas y su equilibrio contribuye a la supervivencia de innumerables especies. Sin embargo, las sequías son cada vez más frecuentes debido al cambio climático y su uso desmedido se debe en gran parte al crecimiento de la población. En México, de acuerdo con datos de la Conagua, casi el 77% se destina al sector agropecuario y el 15% se dirige al abastecimiento público, garantizando el acceso a millones de personas. No obstante, enfrentamos un desafío crítico. Casi la mitad del agua potable se pierde antes de llegar a los hogares. En nuestro país, además, 35 millones de personas no disponen de agua en calidad y cantidad suficientes. 104 de nuestras 757 cuencas tienen problemas de disponibilidad y 114 de nuestros 653 acuíferos están afectados por la sobreexplotación. Ante esta realidad, cuidar el agua no implica únicamente disminuir su desperdicio. Significa repensar cómo la utilizamos. Cuidarla es reconocer que se puede acabar y que cada acción cuenta para preservarla. Desde el Gobierno de México, trabajamos decididamente en estrategias para mejorar su calidad y regular de mejor forma su utilización con proyectos de captación de lluvia, restauración de cuencas y tratamiento de aguas residuales. Juntas y juntos podemos generar una cultura sensible y consciente de su importancia y asumir un papel asertivo para asegurar su acceso universal y equitativo. Este Día Mundial del Agua es un llamado a la acción. Protegerla hoy es garantizar un mañana más justo y sostenible para todas y todos los mexicanos. Cuídala, no la desperdicies y sé parte de la transformación.
0: Los fenómenos meteorológicos extremos como huracanes, lluvias intensas y tormentas requieren cada vez más herramientas de prevención. Los sistemas de alerta temprana permiten anticipar riesgos, dar avisos oportunos y coordinar acciones para proteger a la población antes de una emergencia.
1: Y para conocer cómo funcionan estos sistemas y cómo se generan las alertas de los eventos climáticos, está con nosotros el maestro en ciencias, Fabián Vázquez Romaña, coordinador general del Servicio Meteorológico Nacional. Maestro, bienvenido a la Hora Nacional.
3: Muchas gracias. Gracias por la invitación. La verdad es que los sistemas de alerta temprana son muy útiles y está probado a nivel mundial. Desde la ONU ya realmente se ha ido adoptando, impulsando esta iniciativa para que todos los países vayamos de la mano transitando hasta lo que le llaman los sistemas multiamenaza. Y lo que se quiere es realmente que sea uno solo por país, que sea multiamenaza para que todos entiendan exactamente qué es lo que tienen que hacer cuando hay una condición que sea pronosticada o que sea como un sismo, con muy poco tiempo de anticipación. La parte meteorológica, que es la que nos corresponde a nosotros en el Servicio Meteorológico Nacional, viene desde la componente, empezamos con el monitoreo. Hay que monitorear para saber qué es lo que está viniendo y con qué intensidad y demás. Entonces vas monitoreando y después vas pronosticando. Dices, bueno, ya vi que ahí viene con el satélite un huracán. Ahora, ¿para dónde va el huracán y con qué intensidad va a llegar? Entonces es lo que se le conoce conocer la amenaza. Y después de conocer la amenaza es, bueno, ¿qué hay que hacer? ¿Cómo difundirlo a la población? Y ahí es donde entran otros actores, como la Coordinación Nacional de Protección Civil, como los medios de comunicación, etcétera, para difundir la alerta y que además sea muy clara y que todos sepamos qué hacer. Entonces, la ciudadanía tiene que saber qué tengo que hacer y aparte el gobierno estatal y municipal tiene que saber ¿qué me corresponde a mí hacer en este nivel de alerta? Entonces es una respuesta que sea organizada por todos y con participación de absolutamente todos los actores que se puedan.
1: Pues un huracán no es lo mismo las medidas que hay que tomar que un sismo, por ejemplo. Entre agencias, ¿cómo vamos?
3: Este es muy importante porque la parte meteorológica es la que tenemos que sacarle provecho. Es la que es previsora. La parte meteorológica con varios días de anticipación lo puedes prever. Y entonces eso te da una gran ventaja sobre otras amenazas meteorológicas, climáticas o naturales. Una vez que tienes la información, le vas dando seguimiento y se van detonando diferentes fases. Entonces, el tiempo de respuesta de la población, de todos los actores de gobierno y todas las agencias que se dedican al monitoreo y demás, tiene que ser mucho más inmediato.
0: ¿Qué otro tipo de fenómenos está anticipando el meteorológico con este sistema de alerta temprana? O sea, ¿qué otros les corresponden a ustedes?
3: Nosotros estamos ahorita implementando lo que le llamamos el CAP, que es el protocolo de alerta común, es un protocolo internacional para emitir avisos o alertas. Y estamos ya con los ciclones tropicales, tenemos por frentes fríos, estamos implementando a partir de este año justo las alertas por lluvia, que están en una fase experimental. Ya tuvimos también una alerta por tornado este año en Coahuila.
0: ¿Qué?
3: Wow. Y estamos próximos a empezar, digamos, para temperaturas extremas, porque vienen las ondas frías, gélidas, y la próxima primavera con esto del Niño vamos a tener muchas ondas cálidas.
1: Impredecible todas estas amenazas.
3: Y prácticamente es inminente, el calentamiento ha sido consistente, se está reflejando en todos lados. Los eventos climáticos como el Niño que estamos viviendo este año, pues obviamente no, maximiza.
1: Viene super niño y viene,
3: exactamente.
1: Sí.
3: Entonces va maximizando y potencializando todos estos eventos para generar mayores catástrofes.
0: ¿Cómo podemos tener acceso a estas alertas de detección temprana?
3: Bueno, las alertas, justo ahorita estamos trabajando en el sistema junto con Protección Civil y la Agencia de Transformación Digital para que te lleguen a tu celular.
0: Perfecto,
3: todavía
0: claro.
3: Estamos en la fase de prueba, digamos, cómo va a funcionar. Pero actualmente, por ejemplo, si tú estás en un polígono CAP, que le llamamos, que es el protocolo de alerta común, en tu celular ya tus aplicaciones que hacen cosas de meteorología ya te avisan. Estás ubicado en una zona donde tienes una alerta activa del Servicio Meteorológico Nacional. Bueno. Estamos en Facebook, estamos en Instagram, estamos en nuestro canal de YouTube, que es muy activo, y en X. Estamos como Conagua-Clima o SMN México. Así nos pueden encontrar. Y ahí estamos 24/7 poniendo toda la información meteorológica al alcance de toda la población.
0: Buenísimo. Pues muchísimas gracias.
1: Sí, muchas gracias, maestro.
3: Claro,
1: le agradecemos
3: que sí.
1: Mucho que haya venido a visitarnos a la Hora Nacional y a que nos cuente esto, que es súper importante.
3: Claro que sí. Muchas gracias por la invitación.
0: Y gracias a todos los que nos siguen cada domingo. Aquí tenemos un poquito más para ustedes. Entonces, nos vayan. Tiffany Galaviz, quien interpretó Cosa Fina del País, fue seleccionada para la gran final de México Canta 2, que va a ser el próximo domingo 13 de septiembre. Vamos a verla y escucharla.

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1: Rosalba Valdés es una cantante que pasó a la final de México Canta 2. Hay que recordar que esta estrategia forma parte de atención a las causas de la violencia y abrirá el espacio a jóvenes talentosos de México y Estados Unidos. Vamos a escuchar su canción, Por Bonita.

Joshua Soto es otro seleccionado para pasar a la gran final de México Canta. Vamos a escuchar su interpretación, Terco Callejero.

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1: Hay obras que hablan de la condición humana desde lugares incómodos pero muy conmovedores. Este es el caso del Final, una pieza de Samuel Beckett que nos pone frente a un anciano, sus excentricidades y su lucha por conservar la dignidad en medio de la soledad, el aislamiento y la cercanía de la muerte.
2: Sí, y hay otro elemento que hace especialmente interesante este montaje, y es que el actor Arturo Ríos está prácticamente solo en el escenario durante 90 minutos. Hoy queremos conocer un poquito más de esta obra y para eso nos da mucho gusto que nos acompañe su directora Ana Graham. Ana, bienvenida.
3: Muy, muy feliz de estar aquí con los dos.
1: Cuéntanos, Ana, ¿por qué decidiste hacer esta obra, El Final? Que es un tema fuerte, la verdad.
3: Fíjate que esta obra la estrenamos hace 13 años. Fue la primera dirección que yo hice. Y Arturo y yo, cuando leí ese texto, que no es propiamente un texto teatral, es parte de una novela corta, un cuento de Beckett que tiene tres historias sobre la decrepitud, le dije, tengo muchas ganas de dirigir esta obra en específico. Si tú te animas, me aviento. Y me dijo, órale, vamos a hacerlo. Y justamente el año pasado Arturo cumplió 50 años de trayectoria de actor. Dijo, quiero celebrarlo haciendo nuevamente El Final. Y porque es una obra, bueno, es Beckett, obviamente. Estar solo en el escenario yo creo que es como el mayor reto que tiene un actor, y un actor como Arturo de pronto se encontró con este reto y lo quiso abrazar, y se la pusimos bien difícil porque no solamente está solo en escena, sino que está sobre el escenario, mide 80 por 80 centímetros, nada más.
2: Es un cuadrito.
3: O sea, es un cuadrito, sí. Y es un cuadrito inestable. Ajá. O sea, si Arturo da medio paso, el cuadrito se le mueve, que a la vez que es un reto, hace que el trabajo actoral luzca de una manera espectacular porque está concentrado, ¿no? O sea, un actor como él puede hacer eso y más.
1: Sobre todo la edad en la que la está haciendo, ¿no? Creo que tiene algo muy poderoso, muy interesante, ¿no?
3: Y bueno, y sí, la reacción del público, ciertamente la obra siempre gustó mucho, tuvo mucho éxito desde la primera vez, pero ahora con la distancia, con que él está más cerca de la edad del personaje, con que los dos hemos madurado 13 años, y entonces siento que ha tomado una dimensión distinta, que ha logrado dimensionarla de una manera distinta, y el público lo percibe y todavía le da algo mucho más conmovedor, mucho más fuerte a la obra. Y yo sé que a veces decimos Beckett y la gente se espanta un poco, ¿no? Como de ese teatro absurdo, voy a entender, no voy a entender, pero este es un cuento y es una anécdota muy, muy, muy clara. Entonces es muy accesible para el público, de pronto una muy buena entrada para los jóvenes que quieran acercarse a Beckett, para conocer su trabajo, para conocer su dramaturgia, y bueno, para los que ya les gusta Beckett, es una delicia.
2: También creo que los temas son fáciles de entender para todos, ¿no? Son a los que vamos a llegar inevitablemente, digo, si tenemos suerte incluso, la vejez, esta cosa de que de repente con la edad muchos se encuentran cansados. ¿Cómo lidian con estos temas?
3: La manera en la que está escrita la obra, la manera, obviamente este es un personaje muy beckettiano,
2: claro,
3: ¿no? Es un anciano sumamente excéntrico, sumamente sociópata, en el sentido de que no quiere saber nada de la sociedad.
2: Claro.
3: Pero que también eso nos es un espejo de cómo nos deshumanizamos, de cómo a veces sí abandonamos a nuestros viejos, de cómo no encontramos valor en esta experiencia,
2: claro,
3: también en estos. Hay algo que aprender, ¿no?
2: Claro.
3: Y creo que la obra habla de todo esto. Es muy humano, sumamente humano, ¿no?
1: Claro, es lo que nos hace humanos directamente. ¿Nos puedes dar días, horarios y también redes sociales de la obra, si es que hay, o tuyas o de Arturo, por favor?
3: Por supuesto, sí. Estamos en el Foro de las Artes, en el Centro Nacional de las Artes, en Churubusco y Tlalpan. Solamente los sábados y los domingos, los sábados a las 7 de la tarde, los domingos a las 6 de la tarde. Solamente nos quedan hasta el 5 de septiembre. Y las redes son por Piedad Teatro. Las mías personales son Ana Teatro, es Arturo Ríos Actor, y las redes del Centro Nacional de las Artes.
1: Muchas gracias por invitarnos.
3: Muchísimas gracias a ustedes por recibirnos y los esperamos por ahí.
1: Muy bien.
2: Y gracias a todos los que nos acompañan aquí en la Hora Nacional. Quédense que hay más.
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0: El Caribe es una región donde la música y la danza son una forma de identidad. Sus ritmos, vestuarios y tradiciones cuentan historias de pueblos con una riqueza cultural enorme. Esta diversidad llega al escenario a través de Tradición del Caribe, que reúne distintas expresiones folclóricas de la región.
1: El espectáculo es una producción de la maestra Silvia Lozano Bayet, fundadora y directora artística, que creó esta propuesta hace más de 25 años y hoy está aquí con nosotros junto con Esther C. Lozano, la directora general. Bienvenidas a la Hora Nacional. Qué gusto que estén aquí. Quisiera preguntarle, maestra Silvia, ¿qué fue lo que encontró en las danzas del Caribe que le llevó a pensar en este espectáculo?
2: Bueno, más que nada, fíjense que estaban precisamente en el Caribe. Siempre decían el espectáculo caribeño, pero no era más que plumas y tangas y todo eso. Y dije, no puede ser. Se tiene que conocer realmente la riqueza cultural del Caribe, de los países que están en el Caribe, ¿no? Entonces fue cuando me nació hacer... Ya estaba yo investigando, desde luego, desde antes, todos estos países que estaban en el Caribe. Y ese fue el motivo principal que dije, vamos a demostrar que no es esto realmente lo que es el Caribe, la cultura de esos países. Así fue.
0: Claro, pero es muy amplio, ¿no? Esta cultura del Caribe es una diversidad muy grande. ¿Cómo logra usted y la compañía y todas las personas involucradas representar esta diversidad sin perder la identidad de cada tradición?
2: Bueno, desde luego, para mí era de la investigación, porque ya estábamos, como le digo, primero porque viajé por casi todos estos países, con el Ballet Folclórico Nacional de México, que también lo fundé y la dirigí. Inclusive el espectáculo de Xcaret también lo monté. Toda la riqueza folclórica mexicana.
0: Sí.
2: Pero también al mismo tiempo estaba estudiando y investigando este folclore también que existe, esta diversidad también que existe, no solamente en Centroamérica, sino en toda Latinoamérica. Y que en cierta forma hay una riqueza muy grande también, ¿no? Y que tenemos algo en común, ¿no? El idioma, muchas costumbres que son parecidas. Algunos nombres cambian, pero es lo mismo en la comida, por ejemplo, ¿no? Entonces, por eso fue principalmente que me dediqué también a la investigación de todos estos lugares y los países, ¿no?
1: Esther, ¿qué diría que es lo más complejo de montar Tradición del Caribe?
3: Pues lo más complejo, yo, por lo que yo he visto, es lo que tiene más raíz negra, porque como que les cuesta un poquito de trabajo ese tipo de, o sea, las posiciones, el estar haciéndole así y todo eso. Es lo que yo veo que les cuesta un poquito más de trabajo. Ya lo que es zapateado y todo eso, pues ya es más... lo tienen más digerido.
1: Claro, bueno, claro, pues sí, porque hay mucha más tradición acá. En el estado de Veracruz, por ejemplo.
3: Sí, pues es zapateado. Sí.
1: ¿Y cómo es montar la música del espectáculo? Porque además de combinación de danza, pues es una combinación musical que va por muchos lugares.
2: También.
1: Que como
2: también.
1: Dice, hay similitudes, pero pues también hay
0: coincidencias diferencias. Y diferencias, claro.
2: Claro, sí. Claro que sí. Como sí, también sí. Tenemos la influencia pues, de España, no tiene problema.

0: Exactamente. Y también otros países, inclusive hasta de Filipinas y todo eso también, ¿no? Claro, hasta, claro. Hasta en la indumentaria. Por ejemplo, aquí vemos la Filipina que tiene Panamá, este uh-huh. traje, que es la pollera panameña, que es el traje más representativo de Panamá. Fíjese. Inclusive que el tocado que se llama tembleque, que también es muy característico de allá. Y es una danza preciosa esta.
1: ¿Y cómo se logra que un espectáculo que arrancó hace 25 años siga siendo vigente para estas nuevas generaciones?
0: Pienso que todo lo que transmite y tiene esencia perdura. Y también, desde luego, la presentación y la calidad y todo lo que realmente hay que demostrar. Es como una película que usted ve, que es la realización es muy buena, la vuelve a ver y la vuelve a ver y la vuelve a ver.
2: Claro.
0: ¿No? Entonces es lo que se trata, nosotros es lo que tratamos de hacer.
1: Maestra, pues voy a aprovechar entonces para pedirle a las personas que nos están escuchando en radio, sí, que nos vean en nuestras redes sociales o busquen las repeticiones del programa, porque los trajes están muy bonitos. Por ejemplo, nos acompañan Yairi, Joaquín, que traen trajes típicos de Costa Rica, y Eduardo y Arlet, que traen los trajes típicos de Panamá. Nos están escuchando, pero los tienen que ver. Dense una vuelta, por favor.
2: Ahora, se van a presentar en el Teatro de la Ciudad de Esperanza Iris próximamente, ¿verdad?
0: Sí,
3: el 6 de septiembre.
2: ¿Tienen redes sociales como para que la gente que nos esté viendo y escuchando tenga más información de esta presentación?
3: Sí, tenemos en TikTok, uh-huh, tenemos en Instagram, en Facebook. Ahí están nuestras redes sociales y también ahí están todas las promociones y todo eso.
2: Buenísimo, porque además es que el Teatro de la Ciudad es perfecto, creo, para, sí, para ver tradición del Caribe,
0: sí,
2: ¿no?
0: Sí.
2: Sí, hay que apurarse y pues hay que ir.
1: Es el Teatro de la Ciudad, Esperanza Iris. Sí. ¿Me repite la fecha, por favor?
3: 6 de septiembre a las 6 de la tarde.
1: 6 de septiembre, uh-huh, 6 de la tarde. Sí, muy bien.
0: Así es.
1: Pues muchísimas gracias por visitarnos aquí en la Hora Nacional y nos vemos en el teatro.
0: Claro que sí. Muchísimas gracias. Los invitamos a todos que estén.
1: Ahí nos vemos.
2: ¿Cómo claro que sí? Mire, gracias por venir una vez
0: gracias.
2: Más.
0: Gracias.
2: Y a todos ustedes que nos acompañan, gracias también por estar con nosotros. Quédense, por favor. Y así llegamos al final de esta emisión de La Hora Nacional.
1: Muchísimas gracias, como siempre, por escucharnos y vernos, ya sea en su casa, en el camino, en el trabajo o donde sea que nos acompañen. De corazón les deseamos que tengan una excelente semana.
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5: 6 de la mañana con 3 minutos y con esta hora comenzamos Claro y Directo. Le damos la más cordial bienvenida. Les invitamos a que se queden con nosotros en estas 3 horas continuas de información. Va a conocer usted lo que ocurrió en las últimas horas, lo que está pasando en estos momentos y lo que será noticia después en otros espacios aquí en FM 105, el poder de la información. Bueno, pasaron muchas cosas en moteles. Fueron 1, 2, 3, 4 reportes de sábado para amanecer domingo. Y tenemos la información de eso, desde una denuncia por amenaza hasta otra por daños. Hay varios reportes en 2 hoteles, 2 moteles de esta ciudad. Y bueno, pues el operativo de los 3 niveles de gobierno. Otra vez, para retirar maquinitas, vaya manera de hacer el ridículo. Hasta eso, la municipal en esta ocasión, pues nomás ahí creo que tenía una patrulla, pero autoridades federales y estatales, qué ridículo tan grande hacen al decomisar maquinitas por enésima ocasión de ese lugar. ¿Se las decomisan y se las devuelven? ¿O qué es lo que quieren? La feriecita de las máquinas tragamonedas, de esos dispositivos que están prohibidos, no cuentan con permisos para comercializar juegos, apuestas. Tenemos esa información. Ojalá que fuera real el operativo, si no cuestionamos el que combatan la ilegalidad, al contrario, para eso están. Cuestionamos la simulación. Mande. Buen día, a la orden.
6: Le estoy hablando de aquí, Los Altos, Falda del Cerro, Punta de Arena, no tenemos nada de agua en los tinacos.
5: ¿No tienen nada de agua?
6: No, sí, es que es muy poquita.
5: Otra vez.
6: Lo echaron la semana pasada, pero no llegó ni a la mitad los tinacos, pues ahorita ya no tenemos.
5: Ok, está
6: por
5: bien.
6: Por favor, ahí.
5: Está bien.
6: Gracias.
5: Gracias. Hasta pronto. Los mismos reportes. Parece que lo hacen adrede ya. El personal de la SEAL que le toca. No hay, que sepamos, problema alguno por parte de la Comisión Estatal del Agua. Tenemos, bueno, le hablaremos de eso. La SEA sigue siendo protagonista en tanto no cumpla con el programa de distribución. Si lo cumpliera, pues no diríamos algo. La recolección de basura, por ejemplo, casos bien puntuales, los compartimos, los atienden y ya. Pero la SEA es y parece que seguirá siendo el gran villano de Guaymas en tanto no nombren a alguien que sepa y que quiera hacer un trabajo medianamente aceptable, digamos. Mande. Buen día, a la orden.
7: Carlita, ¿no sabes?
5: ¿Perdón?
7: ¿No sabes si va a llover?
5: Pues hay pronóstico, hay probabilidades, pero mínimas. Ya sé que amaneció nublado y que está relampagueando.
7: Sí, pues que voy a trabajar ahorita.
5: No, pues va, digo, el trabajo no se detiene por la lluvia, sí. ¿No?
7: Pero allá donde voy, hijo de la sal. Queremos saber si va a llover.
5: Sí, el pronóstico es de probabilidades, pero son mínimas de lluvia fuerte. No deja de ser solo un pronóstico.
7: Ok, gracias.
5: Hasta pronto, pero no se detiene la actividad, que estamos acostumbrados a que llueva y que todo se paralice, no debiera ser así. Y hoy comienza el ciclo escolar 2026-2027. ¿Cómo les está yendo, señor, señora? Ya se levantaron para empezar. Ya levantaron a las bendis para continuar. Ya saben dónde está la mochila, los uniformes. Que no se le haga tarde, el tráfico va a estar bravo. Pero es parte del dinamismo de toda sociedad, ¿no? Es un gran día hoy que regresen estudiantes a las aulas, que cobren vida nuevamente. Mande.
6: Fuerte.
5: ¿Perdón?
6: Ya está lloviendo las pintas fuertes.
5: Ya está lloviznando. Okay, gracias.
6: Andale,
5: hasta pronto. Son las 6 de la mañana con 8 minutos, señor, y encontré un pretexto para no ir a trabajar. Y sí va a haber clases, aún cuando esté lloviznando, el personal docente tiene la obligación de ir. Usted y yo sabemos lo que va a pasar. El mejor pretexto para no llevar a las criaturas a la escuela. Pero bueno, inicia el ciclo escolar. Le digo, siempre va a ser un gran día. Tenemos pues los pormenores de este inicio. Mande. Buen día.
1: Pues hablo para felicitar a mi nietecito que ahora entra a su primer ciclo a secundaria.
5: ¡Ay, felicidades! ¿Quién es?
1: Se llama Oscar Tadeo Ojeda Osuna.
5: Ok.
1: Entra a su primer, de primero a secundaria. Alborotadísimo anda.
5: Qué emoción. Esa es una gran etapa, ¿eh? Se siente uno bien grande, de primaria a secundaria.
1: Tiene 11 años, el 3 de septiembre cumple los 12 ya.
5: Ay, hermoso. ¿A cuál secundaria va?
1: La que está aquí, ¿verdad? ¿Cómo se llama? La que
5: ¿Hidalgo?
1: ¿Mande?
5: ¿La Hidalgo?
1: No. La que está aquí por Miramar, ¿cómo se llama?
5: ¿Vizcaya?
1: La Vizcaya.
5: Ok.
1: Ándale, para felicitarlo porque es brutalísimo, chamaco.
5: Muchas felicidades. Felicidades a Oscar Tadeo. Gracias.
1: Gracias.
5: A él y a todos aquellos que van a comenzar una nueva etapa, quienes pasaron de año en la primaria. Ahí uno siente el cambio. De primaria a secundaria es el gran cambio, ¿no? Es como pasar de la niñez a la adolescencia. Porque la prepa, pues son adolescentes, lo decíamos la semana pasada. Y bueno, es la emoción y el nervio del primer día de conocer a los nuevos compañeros y bueno, que inicie el ciclo bien y que termine bien y que pues la lluvia no sea impedimento para pues un buen comienzo de ciclo escolar. Seguiremos hablando, por supuesto, de la planta de licuefacción que pues se va avanzando el proceso, ya parte del equipo del material pues con el que se va a comenzar la obra de construcción de la planta de licuefacción ya llegó, ya está confirmado el arribo y le diremos pues lo que sigue en ese sentido, ¿no? De esta planta, este proyecto promovido por el gobierno del estado, avalado por el gobierno federal. 6 de la mañana con 11 minutos. Hay un montón de cosas que compartir con ustedes. Hubo percances viales, le digo, el operativo de autoridades estatales y federales, el aseguramiento, la recuperación, digamos, de un vehículo que había sido robado en Michoacán. Pero esos vehículos, esos carros que no pasan desapercibidos. De plano, el conductor, si tiene algo que ver con el robo, esa es otra, ¿no? Que le había comprado sin saber. Pues un carro amarillo. Pues claro que los de San Carlos, en cuanto lo vieron, lo pararon y pues le botó. Eso fue en la comisaría de San Carlos, una buena siquiera para los señores que están asignados allá a la comandancia de policía. Hablaremos de eso y más. Le recuerdo, hoy es día último. Y la pensión la pagan hasta mañana martes. para la gente que está preguntando, y si me pueden decir en dónde más está lloviznando, que le digo, por lo menos va a refrescar, está más fresco, está 28 grados Celsius. El pronóstico de lluvia es del 32%, pues ya se está confirmando, ¿no? Porque hay, pero lluvia tandeada al modo. Pero, bueno, hoy 31 de agosto, le digo que hoy es día de San Ramón, es día de todas las Ramonas y los Ramoncitos. Muchísimas, muchísimas felicidades. De verdad, le deseamos lo mejor hoy y siempre. Y hoy es... gracias. Ayer fue Día Internacional de las personas desaparecidas, pues de las víctimas de desaparición forzada. Tenemos los pormenores, pues, de la marcha que lamentablemente se convirtió en tradicional. Lamentablemente, pues, porque pues es señal de que sigue habiendo personas desaparecidas, personas que no han regresado a casa, y sigue también la misión de las de los colectivos de búsqueda de personas desaparecidas. Mande. Muy bien, ¿y tú, Arcelia, cómo estás?
8: Muy bien, gracias a Dios, aquí viendo la lluvia.
5: ¿También está lloviendo para allá?
8: Sí, bien bonito.
5: Ay, qué emoción, qué bueno. Qué bueno, me da mucho gusto, mande.
8: Ayer fue Día de las Rosas también.
5: Fue de las Rosas, ayer 30, es correcto. Sí, no venimos nomás.
8: Que felices a mi Rosa Isela García Silva y a todas mis rosas.
5: No es cierto, a tu hija. Muchas felicidades.
8: Y también cumplió 70 años el profesor Sergio Gracia Domínguez.
5: Ah, felicidades para el profe.
8: Y para felicitar a Ramón Quintana Soberanes, nieto de Lelena. Cumpleaños ahora.
5: Enhorabuena, muchísimas felicidades en su cumpleaños y onomástico para los demás.
8: Y para felicitar a Hilda Josefina de Alejos Araiza, que también cumpleaños, ahí escuchen golondrinas.
5: Felicidades.
8: Y a todas las rosas y a todos los que cumplen años.
5: Y a los Ramones. Okay.
8: Y a todos los Ramones, y aquí te estamos escuchando, ¿eh?
5: Gracias, gracias. Un abrazo, amiga, y disfruta de la lluvia.
8: Hasta,
5: igualmente, igualmente. Arcelia, abrazo, también se les quiere. Con lluvia, ¿qué ocurre? Los camiones de por sí, que el servicio es malo, el urbano y suburbano, pues por alguna razón también se retrasan. Y los vehículos de alquiler, igual cuando llueve bastante, cuando está lloviendo, paran porque les sale más caro a veces trabajar que no trabajar. Mande. Buen día.
9: ¿Me puedes felicitar a Ramón Cosío Borbón?
5: ¿Perdón?
9: ¿Me puedes felicitar a Ramón Cosío Borbón?
5: Ah, muchas felicidades para Ramón Cosío Borbón. ¿Es su cumpleaños?
9: No, es su día.
5: Es su onomástico. Enhorabuena, que la pase bonito. ¿De parte de quién?
9: De su mamá.
5: Ok, mami de Ramón, que la pase bonito.
9: Gracias.
5: Hasta pronto. Le digo, así que va a ser complicado si sigue lloviendo encontrar taxi, incluso difícil de camiones, así que a salir un poquito más temprano de sus casas, inicia el ciclo escolar, va a haber más tráfico, como le decía. Lo ideal es que para que llegue a tiempo, que salga antes, considere eso que le estamos diciendo, que es complicado con la lluvia encontrar el servicio del transporte público, vehículos de alquiler, si se le hace tarde, taxi, Uber. Los Uber todavía un poquito más, pero los taxis se complica. Y los camiones igual. 6:16. Tengo pausa comercial y regresamos de lleno con lo que pasó en las últimas horas. Quédese con nosotros, 6:16. Buen día.
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10: Hoy lunes regresan a las aulas alrededor de 34,000 estudiantes de educación básica en Guaymas. Con ellos regresan las prisas de cada mañana, las mochilas, los uniformes, los desayunos apresurados y también cientos de automóviles concentrándose prácticamente a la misma hora frente a escuelas, donde mantener el orden vial representa mucho más que evitar congestionamientos. significa proteger vidas. El inicio del ciclo escolar plantea por ello un reto importante para Tránsito Municipal. La corporación preparó un operativo para cubrir 14 zonas escolares, precisamente aquellas donde la concentración de alumnos, padres de familia y vehículos requiere mayor vigilancia. Será además el primer operativo de inicio de ciclo escolar que Carlos Cortés Ramírez coordine como encargado de la Jefatura de Tránsito Municipal. Una responsabilidad considerable, tomando en cuenta los recursos humanos disponibles. Guaymas cuenta actualmente con apenas 36 oficiales de tránsito. Son pocos para una ciudad con las dimensiones, necesidades y problemas viales del puerto. Especialmente si consideramos que sus obligaciones jamás se limitan a las escuelas. Mientras algunos elementos atienden los planteles, otros tienen que responder a accidentes, controlar cruceros, realizar recorridos y atender situaciones cotidianas. Afortunadamente, esta vez existió prevención. La Jefatura de Tránsito anticipó el problema y solicitó colaboraciones de otras instituciones: Policía Estatal de Seguridad Pública, Agencia Ministerial de Investigación Criminal y Seguridad Pública Municipal. Fueron convocadas para respaldar las tareas. Esa coordinación resulta positiva porque cuidar a miles de estudiantes requiere sumar capacidades en lugar de esperar que 36 agentes puedan estar simultáneamente en cada punto conflictivo de Guaymas. Pero sería demasiado como entregar toda la responsabilidad a los uniformados. El verdadero operativo empieza detrás del volante de cada padre y madre de familia. De poco servirá colocar oficiales frente a las escuelas si continuamos estacionándonos en doble fila porque son dos minutos, bloqueando cocheras porque voy por el niño, realizando vueltas prohibidas porque se me hace tarde o acelerando frente a una primaria porque tenemos prisa. La seguridad vial también se enseña y resulta contradictorio pedirles a estudiantes respeto, responsabilidad y disciplina mientras frente a ellos se ignora un señalamiento, utilizando el teléfono mientras conducimos o convertimos la entrada de una escuela en estacionamiento particular. Los 34.000 estudiantes que hoy regresan a clases merecen calles seguras, los más pequeños particularmente. Necesitan adultos conscientes de que una imprudencia de segundos puede convertirse en una tragedia permanente. También las escuelas tienen responsabilidad. Directivos y docentes pueden contribuir estableciendo mecanismos ordenados para entrada y salida, orientando a las familias, evitando concentraciones innecesarias y manteniendo comunicación permanente con tránsito cuando detecten riesgos. La autoridad municipal, por su parte, tendrá que sostener el operativo durante todo el ciclo escolar. El esfuerzo de esta mañana sirve poco si dentro de dos semanas desaparece la vigilancia. La prevención funciona precisamente mediante constancia y seguramente surgirán dificultades. 36 oficiales representan una plantilla limitada frente a todo lo que demanda Guaymas. Precisamente por eso resulta acertado buscar respaldo institucional y distribuir estratégicamente los recursos disponibles. Este lunes comienza para miles de familias una rutina diaria que obliga a todos a compartir calles, banquetas, cruceros y responsabilidades. Ojalá este ciclo escolar pueda recordarse por los aprendizajes, amistades, logros y experiencia de estudiantes, jamás por accidentes que pudieron evitarse. Tránsito tendrá que hacer su parte, las corporaciones que ofrecieron apoyo también, pero también está la responsabilidad ciudadana, porque cuidar a estudiantes empieza precisamente por comprender que ninguna prisa vale más que la seguridad de un niño.
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10: un vehículo se incendió en la colonia San Vicente. Solo daños materiales dejó choque de vehículos registrado en la calzada Agustín García López.
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5: Que ya bajó la lluvia. Nos dicen que ya está nada más en algunos sectores unas cuantas gotas. Pero bueno, al pendiente con eso. Conduzca, por favor, en precaución, ya con precaución. Ya hubo un percance vial. Es al norte de esta ciudad. Carretera internacional a la altura del Casino M, frente a Trooper. Se salió del camino, fue a las 6:10. Un vehículo sedán en color plata, cuatro puertas. Se salió del camino y se trepó al camellón. Quedó embancado el carro. No hubo personas lesionadas. Ya la grúa entiendo que lo retiró. Fue tránsito municipal. ¿Qué le pasó? Se le atravesó el camellón. Imprudencia. Uso de teléfono celular. Puede ser. O no vio con la lluvia. Ese lugar, esa área. Han ocurrido algunos choques, pero no así. Esta es una salida de camino. Que le digo, sin daños. Más que, bueno, pues la falla mecánica que presenta el vehículo ya no se pudo, ¿no? Lo jaló la grúa y bueno, afortunadamente no hay personas lesionadas. De verdad, conduzca con precaución, va a estar la carpeta mojada, usted sabe lo que eso significa. No se excede en velocidad, en caridad de Dios. Y respete los señalamientos viales. Precaución tanto para conductores y conductoras como para peatones. Sepa que al iniciar el ciclo escolar, recuérdelo, pues es en lo que se adaptan a los horarios, vuelve el tráfico vehicular y siempre los primeros días son complicados en ese sentido. Y pues nunca falta imprudentes, que no sea su caso. Empiezo con información, es más, voy a empezar con una buena. Ocurrió en San Carlos. Fue ahí por el Casino M. Sí, es correcto. Ya lo estamos comentando. Muchísimas gracias. Resulta que un Jeep. Imagínese un Jeep 2023 en color amarillo. ¿Usted cree que iba a pasar desapercibido por tránsito y por la policía en San Carlos, por la municipal? ¿Usted cree? Obviamente no. Así fue. No tenía unos minutos de haber entrado a San Carlos cuando este Jeep amarillo 2023 con placas UY2466 no circulaba por el bulevar Tetacawi y en el kilómetro 11 lo paró la municipal. Arturo BF es el conductor. Y lo que dijeron los polis es que se pasó un alto y por eso lo pararon. No se las compro, pero bueno, valió la pena. Porque le corrieron la serie y resulta que tenía el vehículo, tiene reporte de robo en el estado de Michoacán. Se lo robaron.

0: fuera un SUV blanco, ¿verdad? Hay un sedán blanco, pues hay un chorro, pero un Jeep amarillo, pues obviamente que llamó la atención de los polis, un carro distinto, y pues lo pararon. Igual así, en San Carlos, de encargado está Arturo Luna, le salió lo tránsito empalmense, aunque él es poli de Guaymas, ¿verdad? Que ven un carro distinto y lo paran por sí o por no. Tipo, parece que cobran cuota por entrar a empalme. Igual en San Carlos, ¿verdad? Carro distinto, carro que paran. Van a decir que por prevención porque actúan, los cuestionamos, y porque no actúan también. No lo estamos cuestionando, estamos haciendo notar que no creo. Oye, traes un carro robado, llamativo, y te vas a pasar un alto, pues no. Y lo que puede ser también es que el conductor no sepa o no sabía que el carro era robado, porque pues lo pintas, lo cambias de color, ¿no? Así que, pues recomendación, moraleja, con este caso que ya está en manos de la fiscalía, está abierta la carpeta de investigación, Arturo está a disposición del MP y hay 48 horas de plazo para determinar su situación legal. Moraleja, si va a comprar un vehículo, lo primero, antes de calarlo, antes de enamorarse del carro, córrele la serie para saber, para empezar, ¿no? Si es derecho o no es derecho. Mande. Buen día, dígame.
1: Del banco de cambio de tarjeta.
0: Uy, ¿en dónde?
1: En el banco de las joyas.
0: ¿En cuál de todos?
1: El que está en la feria del HBC.
0: ¿Cuál es?
1: El de tal AutoZone.
0: Ajá.
1: Entonces, es una persona gordita, como más o menos de 1.80. Moreno, no tan moreno.
0: ¿Pero qué pasó? ¿Bancomer será?
1: Sí, es Bancomer.
0: Ok.
1: Sí.
0: ¿Qué fue lo que ocurrió?
1: No, pues al momento de llegar estaba esa persona que le digo. Uh-huh. Y entonces yo de momento quise sacar 550. Y entonces no me lo daba, me decía que 500, me dijo, necesitas aplastar cantidad completa. A ratito hice la operación, pero no me pasaba la tarjeta, no me la entregaba. Entonces me dice, aplástale ahí, y me dio la tarjeta, pero en ese momento fue cuando creo que me hizo el cambio de tarjeta. Yo sí. Me puse para hacer un depósito en otro cajero, uh-huh. Y cuando estaba haciendo pila, me dijo una muchacha que había dejado abierto el sistema, que necesitaba poner el NIP. Entonces, se fijaron cuando estaba poniendo el NIP, uh-huh. Pues yo conozco, soy persona de la tercera edad, pues.
0: Ay, amigo.
1: Y me sustrajeron 12,000 pesos.
0: No.
1: Y hice el reporte. Yo le digo, ¿por qué? Porque es día de mañana de cobro, pues.
0: Ay, amigo. Amigo, ¿y 12,000 se puede retirar de cajero en Bancomer? No sabía.
1: En Bancomer hay un tope de a 12,000 pesos.
0: Y eso fue lo que le retiraron.
1: Ajá. Ahorita voy ya levanté la denuncia en la fiscalía. Oye, ahorita voy a ir al banco a ver qué, si cómo, uh-huh. Qué me dicen de las personas.
0: Ok.
1: Y la muchacha que se me acercó, que es la que me dijo, más no la puedo culpar. Ella muestra un tatuaje, no me fijé en mano, pero ella es como más o menos, el chaval ese, es como unos de 42 a 45 años, como más o menos como unos gorditos, 1.80 de altura. Para que avise a las personas mayores.
0: ¿Recuerda la ropa?
1: Traía ropa negra.
0: Negra. ¿Y ella?
1: Como un color vainilla, como un color entre color vainilla y verdecito, sí.
0: Ok.
1: Una blusa.
0: Ok. ¿Y ella es alta, baja, estatura?
1: No, ella tiene una altura más o menos como de unos 50 y... No llega como unos 60 casi, porque casi yo mido unos 60 y tantos.
0: Estatura baja. ¿Y dice que tiene un tatuaje en una mano?
1: Sí, pero no sé en qué mano, pero sí le alcanza a ver un tatuaje.
0: Ok. Amigo, le mando un abrazo, lo lamento.

0: Hay que seguir el procedimiento en el banco. Es desconocer el retiro. Ojalá que lo asesoren bien.
1: Ya me dieron en la fiscalía una hoja de asesoramiento, pero ahorita voy a ir al banco a ver qué me dicen, porque fui víctima de cambio de tarjeta.
0: Sí.
1: Aquí traigo la tarjeta. Yo cuando me di cuenta, se me hizo raro, y estuve checando en otros cajeros y vi que aparecía lo mismo. Entonces un muchacho me ayudó, porque yo soy una persona mayor y los teléfonos en el banco no contestan, no se les oye la voz.
0: Ok, amigo.
1: Ay, por favor, para que prevengan las personas.
0: Ok.
1: Gracias.
0: Gracias. Hasta pronto. Uf. Y lo hacen en fin de semana justo, ¿no? Para que se tarden más en hacer el reporte en sucursal, aunque se puede cancelar la tarjeta por teléfono. Aquí cabe, ojalá que lo asesoren bien en el banco, no sean malitos, es una persona de la tercera edad, que no reconozca el movimiento. Y al no reconocerlo, sí se lo devuelven, sí lo recupera, pero no hoy, ni mañana, ni pasado, tarda. Se hace un reporte y tardan en contestar, lo reponen. Lo que pasa es que depende también del trámite que vaya a hacer, como hay una denuncia por intercambio de tarjeta, pero cuando son fraudes o cuando clonan tarjetas, sí se ha promovido, aunque tiene que hacerse rápido, ¿no? Pero sí se ha promovido el hecho de no reconocer pues el retiro y te lo devuelven. Le recuerdo, el dinero está asegurado, pero se tiene que hacer el procedimiento correcto, ¿no? Ante la institución bancaria que pues no va a reportar, a reaccionar, a responder luego. Y gracias por avisar para que lo consideren. Nosotros lo comentamos con lo que pasó la semana pasada con una trabajadora de maquilas, que es necesario que de por sí, de manera permanente, el hacer rondines o el fortalecer la presencia de las autoridades preventivas en donde están las instituciones bancarias, que son en Empalme, pues en el centro, y aquí es centro y plazas comerciales, y bueno, donde está el Banamex Miramar, el fortalecer la presencia, aunque sea en los días que se va a cobrar, los jueves en la noche, hablando de las personas de maquilas, cuando se va a pagar la pensión, por este tipo de situaciones, pues, mande. Buen día.
2: A mi nieto Sergio Ramón Quintana Soberanes.
0: Ajá.
2: Que cumple años.
0: Muchas felicidades.
2: Y a mi sobrina Hilda Josefina Araiza Villalejo Araiza.
0: Felicidades.
2: Ay.
0: Que la pase bonito hoy en su onomástico, su familia. Sale.
2: Ok, gracias.
0: Gracias, hasta pronto. 6:00 a.m. con 37 minutos. Bueno, me voy a la identificación, voy a la pausa, regreso. Hay un montón de mensajes que tienen que ver con lluvia, con la entrada a clases. Ya hay un plantel educativo que al menos en algunos grupos no van a tener clases. Pidió permiso la profe. Ay. Se enfermó. Ay, es que la salud precaria de pronto, ¿verdad? Dicen en el ISTESON y en el ISTE que en vacaciones están solos los consultorios, son las urgencias, pero verá que empiecen las clases. Así es, pues, así son las enfermedades bien impropias. Mande. No, hasta mañana. Gracias. Hasta pronto. Identificación, pausa y regreso.
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0: Los mensajes turbo, porque hay mucha información. Y ya me encoché. Felicidades al niño Israel Ibarra Martínez. Hoy en su cumpleaños número 11, pequeño. Pequeño príncipe. Escuchen Golondrinas de parte de sus papás y toda su familia. Le podría poner las mañanitas. No las ponemos porque no las tengo. Permítame, por favor, a la mano. Pero estuvo bien festejado. Qué bonito pastel. Y él con una sonrisota. Que es lo que no debe de perder. Y mire, lo están felicitando otra vez. Felicidades hoy en su cumpleaños a Israel Ibarra Martínez. Mande la orden. Buen día, diga.
11: A mí me pasó lo mismo el mes pasado con mi pensión. Y es la misma persona. El hombre ese.
0: Sí, lo habían reportado hace como unos 3 meses. Reportaron a una pareja también. Igual es del mismo, sí.
11: Sí, es el mismo. Y de hecho yo hablé, pero no tenía su número. Era la otra radio y lo reporté para que la gente... Pues somos personas mayores. Y pues fácilmente nos... Como dice el dicho, nos da el dedo a chupar.
0: ¿De qué banco es?
11: Lo mismo. Me cambió la tarjeta.
0: ¿En
11: igual
0: dónde?
11: ¿Manda?
0: ¿En dónde?
11: En el HBC me pasó a mí. Ah, en el que está acá frente a Ley Vigía.
0: Okay.
11: Ahí me pasó. Lo mismo que le pasó al señor. Y es la misma persona. Que tengan mucho cuidado para los que andamos cobrando. A mí ya me pasó.
0: Okay. Bueno. Gracias.
11: Muchas gracias, Carlita.
0: Hasta pronto. Aquí le compartimos, de hecho, la historia de la señora. La señora llamó. Y era en una sucursal bancaria, no recuerdo cuál, pero sí recuerdo que es de Plaza La Joya. Y porque lo comentamos en su momento, extraño que en esa plaza suelen reportar pues a la gente que ven sospechosa. El dueño de la plaza siempre está al pendiente de eso, pues. Aunque pues no le correspondería, pero siempre está muy al pendiente. Por eso le digo que si se cometen este tipo de situaciones, permítame por favor, es que ingresan al cajero y ahí se quedan. Entonces lo hacen para que tenga cuidado pues los fines de semana cuando no hay personal o bien en la tarde que no hay gente. Mande. Buen día.
4: Para reportar aquí por el Boulevard Benito Juárez, enfrente de la iglesia San Francisco Javier, un tiradero de drenaje que tiene ya como 15, 20 días. Uh-huh. Y no para. Y cuando deja de tirar, empieza a tirarse el agua, pero en cantidades, no cualquier gotita, que llega hasta el industrial, por allá hasta abajo, hasta el Pedro Moreno. Todos los días. Y pues no hacen nada, absolutamente nada. Yo creo que el cargado, pues no sé, no le interesa. Pero es todos los días. Gracias, Carlita, buen día.
0: Gracias, hasta pronto. Mensajes en Turbo, ya salió el sol. Así que el señor que preguntó que si va a llover, ya se puede ir yendo al trabajo. Y reportar los árboles que están crecidos, ya hay ramas que salen de la calle. Y le sacamos la vuelta. Es ¿En dónde es? ¿Qué bulevar? Es en servicios públicos, lo reportamos nosotros. Sí le hace falta que les hagan el pelo, hay una buena trasquilada, pero ayúdeme para decirme en el Diana Laura, en Guaymas Norte. Me dice, entonces se lo voy a pasar a Jacobo Corral, que es el director de servicios públicos. La naturaleza, sí es el Diana Laura, dice, la naturaleza haciendo lo suyo. Qué noble es, ¿verdad? Ya vio cómo están de verdes los cerros, siendo pues tan seco, tanta sequía, ¿no? Después de años que no llovía tanto, pues mire, que fue el primer año de la doctora, le tocó el monzón mexicano. Y pues después fueron pocos días de lluvia en las temporadas, y se viene más fuerte. Septiembre hablan de que será un mes con bastante lluvia. La gente, sigo leyendo mensajes, la gente floja busca pretextos para no trabajar. Cuando yo trabajé en el ferrocarril, lloviendo no podíamos faltar, los trenes no deben demorar. El Levante Mexicano es el profe, en paz descanse, así es. Están iguales los maestros, no recuerdo cuando haya fallado un maestro. Pobrecita la profesora, no le alcanzaron las vacaciones, no habrá manera de ampliar las vacaciones, de perder otros 2 meses. Que los días se hacen más cortos cuando se descansan. Ok, bien, a ver. ¡Ay, tengo una de la Cruz Roja! ¡De a tiro! A pesar de que en Istezón hay servicio de consulta de lunes a domingo, al igual que los laboratorios, pueden ir de lunes a domingo. Y a ver, ¿dónde es aquí? Es en a la altura de Villas de Miramar, otro vehículo se subió al camellón. ¡Ay, estos camellones tan impropios! Se le andan atravesando a los carros. ¿Este qué es? ¿Es un sedán también? Está hermoso el tráfico. ¡Bravo está! Hasta acá escucho los claxons de la gente que va desesperada. Felicidades a Ramón Covarrubias. Él vive en la San Vicente. Felicidades hoy día de los Ramones. A Ramón Barrera Estrada, muchas felicidades, querido amigo y compañero. Eso me pasó a mí el mes pasado, y la misma persona que me dejó sin mi pensión. Uy. Lo de la escuela, ahorita lo voy a... Bueno, de una vez, la primaria de Lina Angulo, la profe de segundo de primaria, ya avisaron ayer que no va a haber clases hasta nuevo aviso. Bueno, no han empezado las clases. Pues tanto tiempo que tienen para planear, pero pues anda de permiso la maestra. Pidió permiso. ¿Por? Lo más fácil es eso, ¿no? Que no haya clases. No está incapacitada, está de permiso. Los tienen, debieran hacer algo con ese tipo de cosas. Y volvemos a lo mismo, ¿no? Ojalá la secretaría y el sindicato se pusieran de acuerdo, pero para algo bueno. Bueno para estudiantes. Inicio de semana y fin de mes. Ya paró de llover. Sí, fue una nubecita que pasó y nos saludó, nos dejó sus estragos aquí. Un saludo para Luis Gabriel en su primer día de clases, en segundo de secundaria, y para Sara Camila, que va a iniciar quinto grado, mande la orden. Buen día. Mande. Ajá, sí.
5: Pero que pongan un suplente.
0: Completamente de acuerdo.
5: Muchas gracias.
0: Gracias. Completamente de acuerdo. Y puede ser, si fuese su enfermedad, pues estaría incapacitada, pero también puede pasar algún familiar cercano, sus padres, su esposo, sus hijos estén enfermos y meten permisos, y a cualquiera nos puede pasar. Y pues qué privilegio el que un trabajo te permita el ocuparte en cuestiones familiares urgentes. A través pues de permisos, ¿no? De trámite pues administrativo. La cuestión es qué fácil dicen pues no vengan a clases. Hasta los directores en algún momento, y nos tocó por experiencia, hasta los directores se hacían cargo de grupos cuando faltar a la escuela no era viable, era pues solo por enfermedad se faltaba, ¿no? El llueva, truene o relampaguee todavía aplicaba. Y ahorita no. Lamentablemente. Entonces, no hay hasta nuevo aviso. Y eso porque pues las mamis vieron los grupos de WhatsApp. Pero ¿y si no? Ahí les van a llevar, van a hacer el gasto de oquis. ¿Y qué hacen con las criaturas? Recibirlas, como sería la obligación, no las devuelven. Porque no hay profe. Y aguántense. Faltan 10 minutos para las 7 de la mañana. Por lo pronto, pues es la primera escuela, que es un grupo nada más, es el segundo, que no va a tener clases. Ya paró de llover, ya paró, es correcto. Uy, pero le da un gran pretexto a la SEA. Ahorita va a decir que porque lloviznó, no hubo agua. Mande la orden. Tengo pausa. Buen día, dígame. ¿Abajo del faro no tienen agua?
12: Al lado de arriba.
0: En Fátima. Ah, ok, qué raro.
12: Estoy desde el lado abajo del faro, Pedro. Pero por la parte de arriba. Ya tenemos casi un mes sin agua, güey.
0: Qué raro. Ok.
12: Ya que estamos tan vacíos. Y este amigo de compresa, este amigo, este cochino que entró. Uh-huh. Todo el tiempo va a echar el agua, nomás una media hora, o cuando mucho no se llenan ni dos, tres tambos, güey.
0: Ok.
12: Desde compresa, amigo, tenemos muchas fallas con agua arriba del faro por el agua de la calle de arriba.
0: Ok.
12: Gracias.
0: Fátima. Es el sector Fátima. Ahí es cuestión, debe ser cuestión del llavero, del bombero, pues. Sí. Ah, bueno, no ha entrado Claudia. Ahorita se lo voy a pasar. Mande. Buen día.
13: Eso es lo que dices. Ahí tiene mucho que ver la dirección de la escuela, porque no creo que la maestra ahorita le haya dicho, ¿sabes qué? No puedo ir. Le avisó con tiempo. Sí. Todo eso se requiere tiempo, y la dirección ya sabía, directora, director que esté a cargo del plantel. Mis hijos los tuve en la Dávila y nunca los regresaban. Haz de cuenta que si un maestro faltaba, pues la directora, o contrataban un maestro sustituto por los días que fuera a estar fuera la persona esa, la maestra o maestro, que es lo lógico. Hay muchos maestros desocupados como para que los niños los suelten, y más el primer día. Ahí le falta un poquito más de criterio a la dirección y actuar como debe ser. Para eso están preparados también, para dar clases. Pueden agarrar cualquier grupo. Buen día, mi comentario.
0: Gracias, hasta pronto. Es que las clases comienzan hoy, pero ellos entraron antes. Ellos, me refiero a directivos y personal docente. Administrativo, no sé si entraron antes. Sí, ¿verdad? También. Por eso saben. No les avisaron ayer. Ahora, cuestiones laborales también. Si un maestro es contratado y su plaza no está en tercero en tal escuela. Antes sí, pues por solidaridad, no se hacían cargo de pues unas horas, pero ahora no lo hacen. Y laboralmente están en lo correcto, ¿no? Mi plaza es esta. No, porque voy a dar otro grupo. Y es lo mismo en la dirección. Lo hacían como pues acto voluntario. Es diferente el compromiso, ¿no? que había antes al que hay ahora, pero laboralmente están en lo correcto. Es decir, pues yo doy terceros, porque voy a atender a segundos, pues que se entienda la secretaría, que es lo que pues debieran agilizar, porque esto se presenta bastante seguido. Y qué se hace con estas criaturas que no van a tener clase un día, dos días, una semana, dos semanas o quién sabe, y empezando el ciclo escolar. Me refiero a secretaría porque es finalmente quien es el ente al que le debe reclamar estudiantes y sus padres, aunque se sabe pues que las plazas son del sindicato, pero es que se pongan de acuerdo para establecer pues un mecanismo para que cuando se den estos casos no se queden niños y niñas sin clases. Faltan 8 minutos para las 7 de la mañana. Pausa y regreso.
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0: Mandé. Buen día, dígame. Ajá. En Loma Bonita no le llegó, es la parte más alta de Loma Bonita, ¿verdad? Ok, sí, me habló la semana pasada, no le llegó entonces, ahorita reporto, ¿sale? Ok, estoy reportando, ¿va? 3 semanas. Ok. Reporto, ¿va?
16: Sí, dígale que sí, sí llego abajo, a la parte de abajo de Tabiati, que viene siendo el bulevar de la Marina, del Hospital de la Marina. Sí llegó, pero para arriba no llegó, para arriba tiene días que no llega, sí.
0: Ok, reporto.
16: Sí, por favor.
0: Gracias, hasta pronto. Ay, Alejandro Bellota, encargado del programa de distribución, y pues don Javier Granich Duarte. Qué manera de desgraciarle la vida a guaymenses. Qué vergüenza. Le debiera dar pena al Chino Bellot. Qué desastre de trabajo está realizando. Ahorita voy a decir lo del operativo. Sí, sí lo voy a comentar, nomás me están preguntando. De lo que pasó en las últimas horas. Fue un incidente en el motel Casablanca. Y el robo comercio, ahorita lo voy a decir, nomás deme chancita. En el motel Casablanca fue. Resulta que recibieron llamadas de amenaza. Rarísimo, ¿no? Pues el motel Casablanca está en la carretera internacional salida norte. Seguramente lo digo porque los señores no han de saber en dónde está. Y ahí reportó una trabajadora, que es la que recibe pues las de llamadas para reservar las llamadas del establecimiento, que le llamaron y le dijeron que tenía que desalojar inmediatamente las instalaciones, si no iban a ir al hotel, y pues con muchas groserías, ¿no?, de lo que iban a hacer, o sea, atentar contra el lugar. Ya llamó al 911, en lo que llegaba la policía, porque seguramente los polis tampoco saben dónde está el motel, en lo que daban con el lugar, al cual nunca han ido, nunca habían ido. Recibió otra llamada la señorita del mismo teléfono, que le preguntaban por una habitación específicamente, que si estaba ocupada esa habitación y no sé qué tanta cosa. Pues más asustada, ¿no?, porque era del mismo teléfono, del mismo número, pues. Llegó la policía pues hizo el recorrido, pues no puede entrar a las habitaciones, ¿verdad? Pero, salvo que le abran la puerta, pero no llegaron a tanto. Porque pues no advirtieron riesgo alguno, sí hicieron un IPH y pues estuvieron al pendiente dando vueltas. Quedó en nada, no ocurrió algo, ni pues tampoco existe un antecedente de que pueda pasar algo en ese motel. Lo que sí es que para los clientes, deje usted los que están ahí, para los que van saliendo como quiera, los que iban llegando con una patrulla con los códigos encendidos afuera. Mande. Buen día.
17: Soy la Arcelia.
0: Sí, ya sé. Mándeme.
17: Oye, mija, pues llegó con presión el agua.
0: Ajá.
17: Y se fue de plan y al tinaco sube.
0: Ah, ok. Baja presión.
17: Pues toda la presión. Sí, que le metan presión, por favor.
0: Ok, aquí Nisa.
17: Nisa.
0: Ok.
17: Gracias.
0: Gracias. Hasta pronto. Unos 20 centavos más de presión, por favor. Parece que se las cobran a ustedes el agua. Uy, cómo se enojan los de la SEA cuando les digo, pues, ¿qué quieren que haga? Que les aplaudan, no puedo aplaudirles. Ya sé que en muchos de los casos no estén ellos, pero el asunto de los bomberos, ahí sí. Ahí sí les toca. 7:02 a.m. Entonces, no pasó a mayores. Donde sí hubo detenidos fue en otro motel. Hubo mucha actividad en moteles. No, por si vio las patrullas por ahí, de eso se trataba. En el Flamingos, volvemos después de la identificación.
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0: Sobre lo que comentábamos de los profes, me precisan que cuando un profe se pensiona, se jubila, sube de puesto o fallece o le dan una comisión distinta a estar frente a grupo, esas horas o plazas quedan para la comisión estatal mixta. Y cuando son permisos, en este caso la plaza está ocupada, pues, pero está de permiso. En caso de que la comisión no tenga gente, le piden a la comisión mixta del centro de trabajo que propongan a alguien. Pero cuando hay incremento de grupos, ¿no?, o que suben horas de determinada materia, las propuestas les tocan al centro de trabajo, o sea, a la escuela. Pero cuando es permiso, o sea, está la plaza ocupada por alguien, pero pidió permiso. ¿Qué procede? Imagínense si estuviera alguien, ya sé. En el Flamingos pasó que... A ver, aquí estoy. Fue el reporte de una agresión. Un sujeto que se llama Iván Genaro, tiene 39 años de edad. Él es de Villa Unión, en Rosarito. Mande. Buen día, Ángel.
20: Ahorita que estás hablando de maestros de educación de las escuelas, qué importante es que los diputados federales, como Ramón Flores, ¿no?, que es diputado federal, y el estatal también, el que está de diputado, y la Yasmín, deberían ya tener más responsabilidad sobre la educación en Sonora, las escuelas federales en Sonora y las escuelas estatales en Sonora. ¿Por qué razón? Porque cada vez la influencia del sindicato abusa de los estudiantes. ¿Por qué razón? Porque hay maestros que ni preparatoria tienen y están de maestros. Esa supervisión debe ser por la Comisión de Educación, tanto el federal como el del Estado. Una supervisión a los sindicatos y ver el currículo de cada maestro. Te aseguro que iban a salir conserjes, barrenderos, veladores de escuelas, que ahora, que sin tener ni preparatoria, están de maestros. Lo que hace la influencia del sindicato es un sindicato mediocre que no se preocupa por la educación de los alumnos, se preocupa más por proteger a los hijos de los maestros. Es mi comentario. Buenos días.
0: Gracias, hasta pronto. Son las 7 de la mañana con 8 minutos. Pues ya abrieron sus puertas las escuelas y ya comenzaron clases. Ahorita debe estar iniciando secundaria y prepa a las 7 de la mañana. Comenzó oficialmente el ciclo escolar. En secundarias, de nivel básico, las secundarias, pues ya por el horario. Y el nivel medio superior, que la semana pasada pues tuvieron los primeros cursos de inducción, y ya oficialmente hoy comienza el ciclo escolar. Ya sabe usted que las universidades, es decir, nivel superior, tienen un calendario distinto, más si son cuatrimestrales, ¿no? Es distinto. En el caso de prepas y secundarias, pues ya hay actividad. Me dicen que sí hay tránsito en las secundarias, que dijeron que es la 1, la 2, la Hidalgo y la de Guaymas Norte, que está, pues es la secundaria y el mismo tránsito para la primaria, que entran un poco más tarde, igual los del kinder entran más tarde. El tráfico en vehicular ahorita está sabroso, bravo, y ha habido dos percances viales, que son salida de camino, las dos que le dije. Uno en el Boulevard Diana Laura y el otro en la carretera internacional. Carretera internacional, salida norte. Esto fue en medio de la llovizna que se registró poquito después de las 6 de la mañana, a las 6:05, ¿no? Cuando entramos nosotros. Nomás para hacerme quedar mal con el pronóstico. Y ya se detuvo. Sí hay clases, sí hay actividad normal, salvo que pues le hayan informado a usted. Ojalá que donde haya problemas informen antes a los papás y mamás para que no lleven a sus hijos de hockey, sobre todo pues a los más grandecitos cuando están en secu, que se van ya solos y si no hay determinada clase pues los avientan para afuera y ahí andan, ¿no? Vagando. Mande. Esperemos que no. Buen día a la orden. A su nieto, que se llama
18: Jesús Edgardo, que es su primer día de escuela.
0: ¿En qué año?
18: El primero.
0: ¿De secundaria?
18: Primaria.
0: ¿De primaria?
18: A Guaymas Norte va mi nieto.
0: Ah, la primaria de Guaymas Norte. Muchas, muchas felicidades. ¿Cómo se llama?
18: Gracias, estamos muy contentos.
0: ¿Cómo se llama el niño?
18: Jesús Edgardo.
0: Jesús Edgardo. Ay, qué emoción. ¿Ya usted lo lleva a la escuela?
18: No, mi hija y su esposo, pero mañana lo llevo yo, primeramente mi Dios.
0: ¡Ay, qué emoción! ¡Qué emoción! Muchas felicidades para Jesús Edgardo. ¿Cómo le dice? ¿Chuyito o Edgardo?
18: Pues yo le digo pedazo, pero decimos Jesús.
0: ¡Ay, hermoso! Ok, un abrazo. Gracias. ¡Qué orgullo! Hasta pronto. Desde las abuelas, ¿no? Ya acabó, concluyó la guardería, se cerró ya la guardería de los abuelos y comienza el Uber. De los abuelos. Comienza el camioncito de los abuelos a llevar y traer criaturas. Pero lo gozan, ¿sí o no? Mande. ¿Sí, para quién?
21: Para mi cumpleañera de hoy.
0: ¿Qué se llama?
21: Samantha Aceret, Cantor Ramírez.
0: Ok.
21: Está cumpliendo 8 años. Escucha la colonia 5 de mayo.
0: Muchas felicidades.
21: Gracias.
0: Felicidades. Hasta pronto. Y bueno, estaba con lo del Flamingos, no he dicho, pero va a ser después de la pausa, que tengo los comerciales ya encima, 7:11, vuelvo.
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7: Ayer 30 de agosto fue la marcha. Otra vez las calles de Guaymas recibieron a madres, padres, esposas, hermanos e hijos cargando fotografías de quienes un día salieron de casa y jamás regresaron. La movilización convocada por Guerreras Buscadoras de Guaymas y Empalme en el Día Internacional de las Víctimas de Desapariciones Forzadas tuvo de nuevo el mensaje en las calles y la gran pregunta que continúa esperando respuesta: ¿dónde están? México enfrenta una tragedia de dimensiones difíciles de comprender. En marzo pasado, el gobierno federal informó que el Registro Nacional acumulaba 394,645 reportes. Desde 1952, 262,111 personas habían sido localizadas, mientras 132,534 permanecían desaparecidas o sin localizar. De quienes fueron encontrados, más de 240,000 aparecieron con vida. Las cifras deberían estremecer al país entero, más todavía los datos sobre aquellos que permanecen bajo tierra. Un informe reciente del Comité contra la Desaparición Forzada de Naciones Unidas refiere más de 4,500 fosas clandestinas con más de 6,200 cuerpos, además de alrededor de 72,000 restos humanos sin identificar al inicio del 2026. Sonora aparece entre las entidades con mayor número de fosas reportadas, 972, de acuerdo con información de fiscalías estatales citadas por el organismo. Frente a semejante realidad, el gobierno federal ha emprendido acciones que deben reconocerse, pero también medirse por sus resultados. Las reformas aprobadas fortalecieron la Comisión Nacional y las Comisiones Estatales de Búsqueda, establecieron una alerta nacional, impulsaron una plataforma única de identidad, la Base Nacional de Carpetas de Investigación y la Interconexión de Información Forense. La autoridad también eliminó cualquier interpretación sobre esperar 72 horas. Una desaparición debe reportarse y comenzar a buscarse inmediatamente. Existen resultados concretos. Entre octubre del 2025 y mayo de este año, la Plataforma Única de Identidad permitió localizar a 5,898 personas. Además, el gobierno reportó 134 mesas de diálogo y la participación de 774 colectivos que presentaron 570 propuestas. Entre octubre del 2024 y marzo del 2026, también fueron cumplimentadas 286 órdenes de aprehensión relacionadas con desapariciones. La verdad es que falta muchísimo trabajo del gobierno. Porque mientras instituciones diseñan plataformas, protocolos, registros y reformas, la búsqueda más dolorosa continúa recayendo demasiadas veces sobre las familias. Son las madres buscadoras quienes han aprendido a reconocer alteraciones en la tierra. Son familias enteras las que recorren montes, desiertos, caminos, predios abandonados y terrenos inhóspitos. Ellas reciben llamadas anónimas, siguen pistas, clavan varillas en el suelo y encuentran fosas que jamás debieron existir. En muchos rincones de México han sido precisamente los colectivos quienes localizaron restos humanos y sitios clandestinos. Incluso organismos internacionales han documentado el enorme peso que asumieron estas agrupaciones ante las deficiencias institucionales. Eso representa quizá una de las contradicciones más dolorosas de nuestra realidad. Personas que además de soportar la ausencia, tienen que convertirse en investigadoras y buscadoras. Ayer caminaron en Guaymas, pero realmente llevan años caminando. Por eso, estas marchas importan, porque impiden que las desapariciones terminen convertidas solamente en estadísticas. El Estado mexicano tiene instituciones, presupuesto, policías, fiscalías, tecnologías y facultades legales. Las familias poseen una determinación capaz de llevarlas hasta donde sea necesario. La búsqueda debe ser responsabilidad primordial de las autoridades, jamás una carga depositada sobre quienes ya sufren la ausencia. Mientras una sola familia continúa preguntando dónde está su ser querido, México tendrá una deuda pendiente. Y mientras ellas sigan buscando, la sociedad tiene al menos una obligación moral: mirarlas, acompañarlas y jamás permitir que sus desaparecidos sean olvidados.
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8: Son las 7 de la mañana con 19 minutos. Bueno, habíamos dicho que están cubiertas secundarias ya, gracias amigo, que están cubiertas secundarias ya por parte de Tránsito Municipal, y me he pasado a retractar. En la Miguel Hidalgo, ni medio tránsito, ni un cuarto de tránsito hay, ni la barriguita de un oficial, ni el espíritu, ni la sombra. Ya sabrá, es un muégano de carros. Que ella sabe que papis y mamis pues se estacionan donde sea, porque no vaya a ser que la criatura pise un charco. Ahorita hay charcos, no vaya a ser. Y hace falta, sí, urge, pero a ver, habían dicho que lo iban a poner, que iban a asignar oficiales de tránsito a 14 zonas escolares, que no es suficiente, pues no, pero es lo que hay, y que se iban a apoyar con los PESP, las secundarias 1 y 2, me dicen que sí hay oficiales de tránsito ahí en la 1 y 2, pero en la Hidalgo. Hace falta, para el licenciado Carlos Cortés, es el primer operativo de inicio de ciclo escolar que le toca. Y las escuelas que sí van a tener, sí, dice que la Hidalgo, no hay tránsito. Entonces, licenciado Carlos Cortés, pues no, ya no le salió de las 14 que son. Hablando de las que ya entraron a las 7:20 de hoy lunes, la prepa Quino, la técnica 30, las Escuela Secundaria General Abelardo L. Rodríguez y la Francisco Villa, es decir, la 1 y la 2, y la Hidalgo, además del regional, y las primarias, Francisco Villa, la L. Llano, Plutarco Elías Calles, Alejandro Seiberri, Lázaro Cárdenas, Niños Héroes de Chapultepec, Carmen Gallegos, que es la de Guaymas Norte, además de el Colegio Americano y el Colegio Servino. En el Americano, Dioquis Tránsito. Ahorita comento lo del asalto. Pero bueno, por lo pronto en Hidalgo no hay. Ya si lo mandan, pues ya entraron a clases. Pero no estaría de más que llegue, aunque sea tarde, porque pues sigue ahí. El tráfico vehicular a todo lo que da, congestionado esa zona, por lo que ya sabemos, tampoco es novedad, pues la autoridad está presente en algunas partes, en esa zona no, y hace muchísima falta. Habían dicho que sí, entonces de todas esas escuelas, pues una ya no se cubrió. Hoy primer día de clases, esperemos que al mediodía sí lo haga, y bueno, el licenciado Carlos Cortés está pues de entrada en el ojo público, porque es su primer operativo, a ver qué tal le va. Y para usted, conduzca con precaución, si va a llevar a las criaturas a la primaria, pues es momento de salir. Ahorita si sale con el tiempo medido, es altamente probable que vaya a llegar tarde porque pues sí hay bastante tráfico, como es normal. Y qué bueno que inició el ciclo escolar, como lo decíamos temprano, siempre va a ser una gran noticia el inicio del ciclo escolar con todos y sus incidentes. Esperemos que en la generalidad de las escuelas vayan todas las criaturas, que no les dé flojera llevarlos y decir, ay, acabo que es el primer día. Pues es como faltar al primer día del trabajo, ¿verdad? Se empieza mal. También que los servicios, pues a la altura, le decía lo de la vigilancia por parte de tránsito, la PESP, dijo el licenciado Carlos Cortés que va a colaborar también, esperemos que así sea, vamos a estar al pendiente, y pues que haya clases, ojalá, en todas las escuelas. 7:23 a.m. Y nada más quería hacer notar pues que en el Hidalgo pues no llegó. Ahorita voy a averiguar a quién le tocaba. El sábado en la tarde hubo un operativo, ya sabe, de esos aparatosos en los cuales, en el cual participó autoridades de los dos niveles de gobierno. Que es el, a ver, ahorita lo puedo estar leyendo, le estaba leyendo, es autoridades federales y autoridades estatales, fue la Fiscalía de Justicia quien encabezó este operativo, el MP, con un montón de agentes de la AMIC y de elementos de la Secretaría de Marina. Llegaron a la Casa de Huéspedes Lupita, lo que es o era Casa de Huéspedes Lupita, en la calle 15, y Abelardo L. Rodríguez. Bueno, y llegaron a otro lugar por ahí cerca. ¿Qué decomisaron? ¿Droga? No. ¿Por qué? Pues... Ay, maquinitas, otra vez, ahí a la vuelta de la Casa de Huéspedes Lupita, por la 16 también, maquinitas de las tragamonedas, que traían una orden judicial, que fue la que ejecutaron, una orden de cateo, ejecutaron, y entiendo que se llevaron alrededor de 6 máquinas, como pues parte del trabajo que hacen. No está mal, no podemos cuestionar una acción de autoridad. Lo que sí podemos señalar es que no es la primera vez que decomisan máquinas tragamonedas en esa zona, en la 14, 15, 16. Y a los 2-3 días, pues ahí están funcionando las mismas maquinitas. Entonces, si se las devuelven, pues es incumplimiento de un deber legal, además, pues de complicidad. ¿Para qué las aseguran si se las van a devolver? Ahora, las maquinitas se operan solas porque no hay personas detenidas, como nunca lo hay, cuando las aseguran. Le digo, no se puede cuestionar una acción de autoridad, lo que se cuestiona es la simulación. ¿Para qué tanto escándalo de estatales, los AMIC, los marinos, si es todo de mentiritas? Cuando pudieran ocuparse en atender problemas de inseguridad, o darle seguimiento a denuncias diferentes. Digo, no cuestionamos el operativo en esa zona ni en todo Guaymas. Lo que cuestionamos es que es poco útil porque se las devuelven. Entonces, simulan que trabajan. Para eso lo hacen nada más, para presentar trabajo. Ojalá y lo hicieran hablando de denuncias por robo a casa habitación, denuncias por robo de vehículos, porque también le corresponde pues a la fiscalía. Son delitos del fuero común. En el caso de elementos de la Secretaría de Marina, pues sí hago notar que van de apoyo. Ellos no encabezan el operativo, participan, pero como también pudieran participar en el trabajo de atención a las denuncias que le estamos diciendo. Por lo pronto hicieron el operativo, no está mal. Pues a ver, nada más falta saber en cuánto tiempo se las van a regresar. Si no se las devuelven, si continúa con la investigación, igual, pues lo diremos. Que me caiga en la boca, sí, ¿no? Y que continúen con su trabajo, le digo, es en ese sentido y en la atención a otros delitos. Son las 7 de la mañana con 28 minutos. Y fíjese, hago notar nada más lo que ya sabemos todos, que pues enfrente hay un edificio público,

0: Está Acción Cívica ahí, y se supone que pues iba a ser museo y no sé qué tanta cosa. Ahí está el archivo histórico en la vieja cárcel de la 15, y enseguida está un espacio asignado para la policía municipal. Ya se quedó como taller de la municipal, no es comandancia, pues no hay una base ahí, no es la barandilla centro, no lo es, pero sí es un área de la municipal. Y a unos pasos, pues decomisan maquinitas. Y en la misma zona, a una cuadra, pues están las oficinas de la MIC. Ahí sí ya tienen bastantes años. Antes estaba el MP, el MP Sector 2, ya no, ahora está Periciales y la MIC. Es más fácil que quiten la MIC, ¿no? 7 de la mañana con 29 minutos. Por cierto, los señores de la AMIC, que enfrentan de la base de aquí de Guaymas, enfrentan una denuncia por dilación. Pues sí. Es en dilación. ¿En qué sentido? Lo sabrá al volver después de la identificación y de la pausa. Quédese con nosotros, 7:30.
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0: 7 de la mañana con

0: 33 minutos, la secundaria Miguel Hidalgo, otra vez otro ciclo escolar más, siendo la de mayor demanda y mayor número de alumnados, superan los 1,000. La secundaria número 1 es la General Abelardo L. Rodríguez de Guaymas. Ahorita voy a ir a Empalme. Se quedó en 800, se mantuvo, por lo menos no decreció la matrícula como había estado ocurriendo, y lo mismo ocurre con la secundaria número 2, se mantuvo, y qué bueno, que no hay menos, y no, donde sí hay más, es en la Miguel Hidalgo, y se nota, está, ya bajó un poquito el tráfico, pero era, no hay triple fila, porque no hay espacio. Y usted sabe en dónde está la Miguel Hidalgo, ni modo de hacerle un hoyo al cerro. Sin tránsito, pero además está la banqueta llena, y ahí están las más hermosos. Parece kinder. Mamás y papás, qué bueno, qué bueno, acompañan a sus hijos e hijas de secundaria. Estamos viendo imágenes, videos que nos mandan, muchas gracias, se los describo. A usted seguramente hizo lo mismo o le pasó de primaria a secundaria. Les cuesta más trabajo a los padres que a los hijos. Entender pues que ya son adolescentes, la cara de vergüenza es la etapa de la pena, ¿no? De la vergüenza. La etapa de vergüenza de los alumnos. El primer día de clases acompañado de la mami en secundaria es carrilla para, por lo menos en la primera semana, pero hay muchos así. Qué bueno, qué bueno que se acercan a su escuela, que quieren conocer a maestros, son un montón. Ya no funciona como en la primaria, pero está bien que los acompañen, muy, muy bien. Lo único, ay, sí les encargaríamos a los de tránsito, que pues lleguen antes que los papás, porque si llegan después, pues que se cómprense un boli y cómanselo plácidamente, porque pues, para cumplir con su trabajo, pues es antes y no después. O sea, ¿qué sentido tiene llegar después de la hora del inicio de clases? Es que llegar antes para ganarle a los papás. ¿Para qué? Para control de flujo vehicular. Si de por sí que no funciona, porque somos bien impropios, bien imprudentes, porque pues va a caminar el niño. Así son, ni modo. Y todas las escuelas son iguales y somos así. Pero pues por eso está la autoridad. Y que no llegue. Ahí no llegó. Hago notar que la 1, en la 2, en Guaymas Norte sí está. En Guaymas Norte también llegó más tarde. Pero sí está. Regional también. Y pues me faltan las primarias. Las primarias ahí sí todavía no llegan, pero debieran, ¿no? Debieran ya haber presencia, pues es antes de que comiencen las clases. Pero bueno, en secundaria nos pasó a faltar uno, que es justamente la que tiene mayor matrícula. 7:37. Por lo demás, hay que celebrar lo que comienza el ciclo escolar. Pues tampoco es... pues satanizar ni a papás ni a mamás, es parte de la dinámica, es parte de lo cotidiano. 7:38, voy ya a leer mensajes rápido y luego me voy ya con lo siguiente, que es el asalto a un taxista. Los leo, no, mejor me voy con la información, ahorita leo los mensajes. Asaltaron un taxista de Radio Taxis del Puerto, se llama... Ay, yo llevo a mi bebé de la prepa hoy en su primer día. Ay. Ok. Gracias. Ahorita lo comento el por qué no está ahí. Por qué no llegó temprano el tránsito. Ahorita lo digo. Nomás asaltaron a un taxista, pues no voy a decir el nombre, pero es de Radio Taxis del Puerto, de esa central. Entiendo que fue al oriente de la ciudad. Una pareja, ya había ocurrido. En eso deberían de estar trabajando los amiques. Un asalto más a taxistas. Y es una pareja. Se subieron, pidieron corte, le sacaron una navaja, se llevaron el dinero, se llevaron el taxi. Lo van a dejar por ahí. No trae GPS el taxi, lo malo. Se llevaron taxi, le digo taxi, teléfono y dinero. Y pues más, la amenaza. Ya hay denuncia, fue hoy a las 5 de la mañana. Y voy a pedir las características de, sé que pues, es obviamente es un sedán en color blanco, rotulado de como taxi, el Radio Taxis del Puerto. Tiene las características del carro y si, ¿en dónde fue? Faltan 20 minutos para las 8 de la mañana. Pues mientras no los detengan, ni modo que se vayan a trabajar a maquilas, ¿verdad? Van a seguir. Les recuerdo que el primer asalto de esta racha de robos a taxistas, el primero ocurrió en Fátima y fue una pareja. Y el modus operandi de aquel asalto fue que la pareja se subió, pidió corte, pues, no, una mujer, y se fueron hasta el arroyo, la parte alta. Ahí le salió otro y le quitaron el dinero, las llaves del carro y le pusieron una pela, le pegaron. Y ahora, pues volvió a pasar. En ese inter, que fue, pues, fue antes de que saliéramos de vacaciones, estamos hablando de que fue hace alrededor de 2 meses. En ese inter han ocurrido alrededor de 8 o 9 asaltos a taxistas de diferentes centrales, súper rápidos, radio taxis del Puerto, Tigre, sin personas detenidas, están pues las características de asaltantes y pues ya se cuidan entre ellos, entre los mismos taxistas. En Empalme no hemos sabido de que haya habido algún asalto de este tipo aquí en Guaymas y por tanto pues ahí el comisario de Seguridad Pública, Julio César Cruz Gallegos, hablando de prevención, hablando de impartición de justicia, la Fiscalía General de Justicia en el estado de Sonora, que le digo, qué bueno que combate el uso ilegal, la operación ilegal de máquinas tragamonedas. Está bien. Las combate un día y las descombate 2 días después. Qué malo que habiendo tantas denuncias, por ejemplo, por asalto a taxistas, no haya un solo detenido y no haya avances en la investigación, porque lo único que hacen es recibir el IPH, cumplir con el trámite de apertura de carpeta de investigación, que el trámite es en oficina, puras pues hojas de oquis y tiempo, horas, hombre de oquis, y ya. Jamás le dan seguimiento, nunca procuran ni entrevistan siquiera a la víctima, tampoco la acompañan como los obliga el sistema, a la fiscalía en general, pues, al MP, y los de la AMIC, de Oquis, no investigan. De todas las víctimas de asalto a trabajadores del volante, en la modalidad de vehículos de alquiler, ni a una sola han buscado para entrevistarla. Ni a una. Entonces, aparte de ser víctima del delito, es revictimizada por el sistema. Víctima de la delincuencia y víctima de servidores públicos que no quieren cumplir con su labor. Nos referimos tanto al jefe de la base, que es relativamente nuevo, como a los agentes de la AMIC, Agencia Ministerial de Investigación Criminal, DIOKIS aquí. Y siempre dicen que tienen mucho trabajo. Y cuando se llega a ver a las patrullas de la AMIC, pasan volando, se pasan altos, como si de verdad trabajara. Lo único que han hecho de en las semanas anteriores mandan eventualmente información sobre el trabajo, entre comillas, de la AMIC, que si detienen, que si se judicializa tal caso, gracias a una investigación de la AMIC, que si logran una sentencia, que si logran que la vinculación a proceso o judicialización de tal o cual caso. Hablando de Guaymas, lo más relevante que hicieron en las últimas semanas fue lograr la vinculación a proceso de un reo por el homicidio de otro interno, ¿no? De otro interno en el Cerezo. ¿Serían fregaderas? Pues si el reo está preso, pues ya sería el colmo, ¿no? Que no pudieran vincularlo a proceso, estando ya encerrado y habiendo matado a otro interno adentro del penal. ¿Es lo más relevante? Y pues sí. Pues claro, que iba a pasar, ¿no? Eso es lo más relevante. ¿Quiere decir que para impartir justicia pues hay que cometer el delito adentro de un penal? No, pues. 7:45. Lo que debieran hacer las centrales de taxis es no nomás defender a sus clientes, a sus agremiados, a su gremio, cuando chocan, como los tigres que se hacen bolas cuando chocan. Esa no es forma de defender, porque cada quien, pues, que sea, salvo, ¿no?, que sea blanco o víctima de una injusticia. Si los ha visto los tigres, que choca uno y llegan como siete, y ¿para qué? El apoyo solidario. Lo que deberían de hacer las centrales es unirse para pedir seguridad. No se acercan a la autoridad porque a veces le va a salir más caro, ¿verdad? Imagínense, se acercan a tránsito. No, pues le va a salir el doble, mejor déjanlo así, va a salir más caro el caldo que las albóndigas. No, pero de verdad, digo, fuera de broma, sí debieran acercarse al comisario de seguridad pública, porque si no, no los van a buscar. A nadie le importan, esa es la verdad. Y antes de que pase pues algo más delicado, pues me refiero a que se acerquen para demandar, pues ejercer presión o solicitar de la manera respetuosa, institucional, de seguridad. ¿Cómo? Pues ellos sabrán cómo, ¿no? Hay pues mecanismos, ¿no?, para que estén coordinados pues con la autoridad para su propia seguridad. Recordar pues que el delincuente, si no lo persiguen y si no se imparte justicia, no solamente no se detiene, sino que escala en violencia. De un robo simple pasa a un robo que se agrava, y de un robo que se agrava puede pasar a lesiones, y de lesiones pues algo más delicado. No lo deseamos y no pretendemos ser alarmistas, lo dice la estadística. Para eso sirve la estadística, para eso les piden números, cifras, para estudiarlas y actuar en consecuencia. Pero no parece. 7:47. Voy ya a leer mensajes, ahora sí, y luego me voy con lo siguiente, que todavía me falta bastante. Recordar que es el lunes, los lunes nos toca casi todo que tiene que ver con seguridad o inseguridad. Carla, tardan más en llevarse las maquinitas, que a la tarde o mañana van a estar de vuelta, si no es que ya están. En la primaria de Loma Linda es un verdadero caos, nunca hay tránsito. Recordar que el caos lo provocamos nosotros, ¿no? Pero en efecto, los oficiales de tránsito, pues para eso están. Saludos, Ángel y Nicolás Velázquez, se andan alistando para el inicio del ciclo escolar. Un saludo, un abrazo. A Sergio Ruiz Chávez, la Hidalgo, pero llegó tarde por la salidera de camino que hubo. Empezando por ahí en la curva de Loma Linda, un Toyota, el que le decía, tipo sedán color gris, 2016, y luego otro, ahí frente a Muebles Dico, es un Ford tipo pickup color blanco. que Samuel M. No hubo personas lesionadas, pero los dos incidentes los atendió Ruiz Chávez. Las dos salidas de camino. Y otro en el Boulevard Las Villas. Si nos hacen el grandísimo favor de no chocar cuando estén entrando las criaturas, por favor. Porque nomás nos distraen a Sergio Ruiz Chávez. Y tiene mucho que cubrir. Entonces, hubo otro antes de las 7 de la mañana. Un choque por alcance de la Hyundai. Es el vehículo sedán, color blanco. Lluvia es la conductora responsable. Chocó por alcance, ya sabe la distracción, a un Jetta color rojo, modelo 2008, placas de circulación WHF 304. Luis Armando es el conductor. No hubo personas lesionadas. Entonces, de las 6 a las 6:40, digamos, van 3 percances viales, todos sin lesionados, afortunadamente, 2 salidas de camino, y pues se treparon al camellón y un choque por alcance. Entonces, pues ya llegó Ruiz Chávez, pues hay que desayunen, ¿no? ¿A qué le podemos decir? Pero en el resto, ya está, empezó el operativo a las 6 de la mañana, el de tránsito, y sí alcanzaron a cubrir todas. En la ET30 no hubo, a las 7:22. Llegamos temprano y no había, ni hubo hasta las 7:15. Llegó una patrulla de la AMIC, dicen, pero ya habían entrado los alumnos. Una sola cosa. Ay, no, ya me enojé. Ya me enojé. AMIC, una sola cosa tenían que hacer hoy. Ya no imparten justicia, ya no investigan, que es lo que les toca por obligación. Ahí andan simulando que decomisan maquinitas. Y lo único que se les pidió fue apoyar el operativo de tránsito, pero sean puntuales. O sea, ¿de qué sirve si llegan a las 7:15? Pónganle retardo a esos muchachos, por favor. No, pues nos sacan de apuro. Para el licenciado Carlos Cortés, que sepa que no le están funcionando los AMIC por impuntuales. Todavía le digo, Ruiz Chávez tiene la justificación de que en su zona pues hubo tres percances viales. Y pues le tocó. Pero los del AMIC, flojos, ¿no? De a tiro. No, pues otra vez tendrá que hacer ajuste. Es que, no, don licenciado Carlos Cortés, no pida ayuda a los de la MIC. No va a funcionar. Esos muchachos andan muy mal. No, aparte de poco productivos, impuntuales. ¿Y sabe a qué iban a llegar? No crea que se van a bajar de la patrulla, iban a llegar a hacer presencia. O sea, a estacionarse y quedarse ahí. Y tomar la foto de la escuela de que están colaborando, ¿no? Y quedarse ahí un ratito. Arriba de la patrulla. O sea, ni el esfuerzo de bajarse. Como los municipales, ¿no? Porque los estatales hasta esto siquiera se bajan, se ponen de espaldas a la escuela. Ahí se toman la foto y se trepan. Pero los municipales, otra vez las del DARE, nos tocó en una escuela. Bueno, antes de que salieran de vacaciones, permítame. Las criaturas, como que las mandaron a cubrir escuelas, son puras mujeres. De arriba del carro, las fodongas. Dicho sea con todo respeto. También estoy diciendo lo mismo de los varones, de los AMIC. No es cuestión de género. Pues no la muelen. Nomás bajaron y medio cristal. Medio, de ahí, de arriba del carro, pum, tomaron la foto. De que sí fueron a vigilar la escuela. Pero le digo, no se paró ni la patrulla. Menos se bajaron de arriba. ¡Tas! Tomaron la foto y se fueron. O sea, toman la foto para confirmar que la escuela sigue en donde la dejaron. O sea, que la escuela no se movió de lugar. No, pues no. Entonces, permítame. Señor don Carlos Cortés, no está funcionando la MIC. Ahí le pone retardo en el primer día. Y a los 3 retardos es una falta. Bájale un punto. Repórtelo ahí con la orientadora a los de la MIC, a estos muchachos. Mande.
1: encargado. Así como lo hacen con maquilas, ya ve que la puntualidad, así lo debe de afectar en el bolsillo. Y verás que no van a faltar, que le afecten el bolsillo. Ah, pero no les hablen. Ey, déjate venir, aquí estoy en la birria. Acá estoy en los maricos fulanos. Llegan, pero, ¿cómo dice? Isofacto.
0: Isofacto,
1: así es. En un segundo llegan. Ahí no le puedes poner falta. Tómales el tiempo, puedes pararte en una de birria o de mariscos y que otro elemento le diga, hey, compañero, déjese venir, aquí está en tal parte. Y tómale el tiempo para que veas qué tan rápido llegan. Esa es la única parte donde los ve uno estacionado o cuando están desayunando, comiendo y todo. Pero sí se le debe afectar el bolsillo para que se pongan las pilas porque pues ganan muy bien y cuando los ves y se va para la patrulla, pues no se quieren bajar del aire acondicionado. No, porque a todo dar. No ocuparán un ayudante. Buen día.
0: Gracias. Buen día. Es que ahí le falló al licenciado Carlos Cortés lo que les debió haber dicho a los AMIC que asignó ahí en la ETI 30 y que llegaron tarde a estacionar su carro ahí, no a vigilar, no a estacionar su carro, la troca. Por supuesto, no apagarla, ¿no? Con el aire encendido, porque pues luego se atarantan. Luego empiezan a ver foquitos de colores y Dios guarde. Lo que debí hacer fue decirles que el Ñar cambió de sede, que el Ñar estrenaba sucursal ahí afuera de la ETI 30 y que van a estar abriendo a las 6 de la mañana, vea cómo llegan bien puntuales. O que el Ulises iba a tener tacos de costilla ahí en la ETI 30, que va a tener un comedor ahí. Verá cómo llegan temprano y si se bajan. Ahí sí. Faltan 4 minutos. Es que le calculo ese que le tengo que quitar 2 minutos al reloj que tengo enfrente. Faltan 6 minutos para las 8 de la mañana. No he leído mensajes y no voy a alcanzar a leerlos porque tengo pausa comercial. Tengo identificación Radio Tianguis y regresamos con más. Todavía tengo pendientes otros incidentes. El robo a un comercio. Aquí en Guaymas, en Empalme, ¿cómo va el inicio del ciclo escolar y más?
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0: Se quedó bloqueado el teléfono, pero bueno, ahorita se desbloquea a las 8 de la mañana con un minuto y cuando la temperatura es de 31 grados Celsius, un percance vial más aquí en Guaymas, con este suman 5 los incidentes viales ocurridos dentro pues del operativo de inicio de ciclo escolar 26-27 por parte de Tránsito Municipal y un gran elenco. Desde las 6 de la mañana que comenzó Tránsito Municipal hasta ahorita las 8 van 5. Ya hay una persona lesionada que fue camino al Varadero Nacional por el varadero. Se participó una moto, el motociclista está lesionado. Y le decía ya, nomás hago el resumen, hubo dos salidas de camino y dos choques por alcance entre 6 y 6:40 de la mañana. Y este que participa una motociclista, el que iba a bordo del vehículo liviano está lesionado. Estoy al pendiente de la información, es por el Varadero. ¿UTG o ITG? ITG sería, ¿no? Si es por el Varadero. Estoy recopilando información, ocurrió hace unos minutos, 8 de la mañana con 2 minutos. En el municipio de Empalme, don Oscar Córdoba, jefe de tránsito municipal, también inició el trabajo con, pues ellos tienen todavía menos oficiales de tránsito, de vigilancia en escuelas, con motivo pues del regreso a clases, inicio de ciclo escolar. Allá en Empalme no pidieron el apoyo de los de la MIC, pues qué bueno, porque pues dio quise aquí, que diga usted qué útiles son, no, porque pues no llegan ni a la hora de entrada de clases, llegan después, así para qué, ¿no? En Empalme la vigilancia es en la 1, donde hay tránsito y artículo. En la 2 dijeron que iban a mandar tránsito, ahorita estoy verificando si llegó a tiempo. Y ya, todo lo demás dice Oscar Córdoba que son recorridos. Ya sabe que le llaman, ellos les encanta el término aleatorios. O sea, en veces sí, en veces no. Mande a la orden. Buen día.
1: Ajá. El viernes nos mandaron 2 horas de agua.
0: 2 horas.
1: El sábado nos mandaron 4 horas. Y ayer nos mandaron como gotero todo el día, pero pues de perdida alcanzamos a llenar los tinacos.
0: Ahí. Ok, qué bueno.
1: Yo también, así como doy la queja, hablo para agradecer, aunque es obligación, ¿no? Uh-huh. Porque uno paga.
0: Pero hace notar que están cumpliendo.
1: Exactamente. Okay. Doy las gracias por habernos mandado agüita.
0: Okay.
1: Ahí como no queriendo, ahí que si quieren mandarnos el jueves, el viernes, unas 2-3 horas para aguantar para el domingo, que es cuando nos mandan el agua, según.
0: Okay.
1: Porque se han brincado domingo, ¿no?
0: Sí.
1: Pero pues ahora sí nos mandaron chorrito y alcanzamos a hacer lo que teníamos que hacer.
0: Gracias. Hasta pronto. Por cierto, estaba en Empalme. Si a alguien le hace falta un tope, ahí le quedó cemento, ahí desarrollo urbano. Anda buscando desesperadamente Oscar Córdoba dónde poner topes y altos, porque ya no tiene lugar. Ya increíblemente los últimos 10 altos ya los colocó, quién sabe dónde, pero pues en todo Empalme. Y ahí se están preparando ya. Para poner más topes, ya sabemos lo que significa, ¿no? Los altos es un tipo retén, ¿no? Donde hay un alto, hay un tránsito escondido en Empalme. Por si se hace semi-alto, que no existe ese término, ya sabemos legalmente no existe, pues ahí aparecen. Mande. Buen día, mande. No, hasta mañana. Gracias, hasta pronto. Entonces, ¿el Empalme va bien? el inicio de ciclo escolar con algunos incidentes, ya sabe que faltan maestros, pero es lo menos. La realidad es que la inmensa mayoría comenzó el ciclo escolar con clases con problemas menores en cuanto a energía eléctrica, detallitos. Lo ideal es que estuvieran pues al 100%, no es así, pero tampoco es una catástrofe. La verdad es que pues organizados están, lo único pues los uniformes todavía no los entregan. Ojalá que pues exista cierta tolerancia pues para pues apoyar a los papás, para que no hagan un gasto cuando el gobierno pues ya los compró. 8:06 y es lo único que, a diferencia del ciclo escolar pasado, que entregaron los uniformes antes de que comenzara el ciclo escolar, en este caso ya no. Entonces, de los 5 ciclos escolares que le ha tocado a Alfonso Durazo, en el entendido de que en el primero, pues ya cuando él asumió el mando en 2021, pues ya estaba arrancado el ciclo escolar. El de los 4, entonces nos quedamos con 4. De 4, 1 nada más entregó uniformes a tiempo. A tiempo es entregarlo antes de que comience el ciclo. No el día, no después. Los 3 ciclos escolares los entregó semanas después. Y organizado, del tercero y el año pasado, ¿no? Porque los 2 primeros fueron un desastre. Pero con los años pues han aprendido, ahí hasta eso se vale. Pero si deben de entregarlos antes, ya sé que van a decir limosnero y con garrote. No es así. Es que, aparte, no es dádiva, es dinero del pueblo. Y el que lo entregues puntualmente, pues para empezar, se cumple el cometido, el propósito del ejercicio de esos recursos, que es contribuir con pues el gasto familiar, evitar que hagan ese gasto los papás, que mejor lo inviertan en otra cosa. Para eso se distribuyen los uniformes, para eso se compran y para eso se gasta millones de pesos. Si ya saben, porque el presupuesto lo aprueban desde diciembre de un año antes, o sea, en diciembre del año pasado aprobaron el presupuesto que inició a ejercerse este año, y desde el 1 de enero no se trabaja, el 2 pues. Desde el 2 de enero sabían perfectamente que tenían que hacer el gasto, que lo iban a hacer. Pudieron licitar, pudieron hacer un montón de cosas desde antes, ya nada más estar al pendiente de las tallas cuando se pidieron por ahí de abril, para mandarlos a hacer y entregarlos incluso antes de que concluyera el ciclo escolar pasado, o bien durante el periodo de vacaciones, de inscripciones oficiales, y no lo hacen. Así que si pensamos, bueno, hay que exigirle puntualidad a las criaturas, exigirle responsabilidad a estudiantes, exigirle seriedad, exigirles disciplina, va. Pero no la tienen los adultos, nomás lo hago notar. Empezando con la profesora de la Lina Angulo, que llegando y pidió permiso. Bueno, no llegó, pidió permiso. Porque, como les digo, a veces la salud se porta tan bien, o sea, nada duele en vacaciones, ¿verdad? Pero nomás se empieza a trabajar, todo duele y hay que incapacitarse. Y pues ya sabemos de la vigilancia, ya le dijimos que la falla pues estuvo en los de la MIC, que aunque no les corresponde, aceptaron, ¿no?, colaborar, atendieron la petición institucional del jefe de tránsito, el licenciado Carlos Cortés, aquí en Guaymas, pues con respecto a la custodia y resguardo de zonas escolares, y pues que los señores de la MIC nos pasaron a llegar tarde, y por otra parte pues la entrega de uniformes, que se va a dar, sí, pero hasta después del inicio de clases. que pues se demuestra nada más pues una falta de organización. Eso sí, en Hermosillo sí comenzaron a entregarlos antes. Lo que pasa es que a Guaymas y Empalme pues suelen dejarlo a lo último. ¿Por qué? Pues sabe. 8 de la mañana con 11 minutos. Tengo pausa comercial y regresamos con más. Quédese con nosotros, 8:11.
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3: Un sujeto fue detenido después de protagonizar un incidente de agresión y alterar el orden en un hotel ubicado al norte de la ciudad, donde fue necesaria la intervención de elementos de la policía municipal.
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0: Pues era evidente que iba a pasar un percance vial ya. El que me faltaba por decirles, como les decía, 0 iban 5, el que fue, faltaban como 10 minutos para las 7 de la mañana, Avenida del Vigía, en el bulevar Las Sevillas, en la Rodríguez Alcaine, pues era obvio. No, hay en esa zona escolar, pues está cerca la Hidalgo y es pasada de carros para todas partes, ¿no? Hacia la calzada. Raúl Antonio, el conductor de un Honda sedán blanco 2001. Pafa. Le pegó por alcance. No respetan la distancia, pues. A un Sentra 2013, placas del estado de Sonora, WKD659, Lucía, lo conducía. Y a su vez, el Sentra le pegó a un March. No puede faltar un March, hablando de incidentes. Si no hay un March, siento que no. Que no hubo choques. Le pegaron al pobre Marchito, que nada tenía que ver. Leonel es el conductor del March 2024. ¡Auch! Placas, pues por lo menos te está asegurado. Placas del estado de Sonora, WD516B. ¡Qué ganas de amargarse la mañana! Don Raúl Antonio, el único pafa y es la primer carambola del ciclo escolar 26-27. Ahí, quítele 500 pesos para el chocomil, porque es de mañana, es de día. Tampoco va a andar tomando soda tan temprano. Es malo para los riñones. 500 pesos para el tránsito por car. Nomás para el tránsito. Pero como tienen prisa, y de aquí a que llegue el asegurador y demás, mejor lo citan para el rato en la mesa de accidentes. Y ahí está don Panchito Maciel, que con él no van a andar con 500 pesos. De 5 mil para arriba. ¿Qué necesidad de, le digo, de amargarse la mañana, de perder todavía más tiempo? Pues van apurados. Vamos, pues. Hablo en plural por mera cortesía, porque yo aquí estoy trabajando. El desastre de los carros está afuera ahorita. ¿Qué necesidad? Conduzca con precaución, hombre. Todavía falta la otra tanda de papis y mamis del kinder. Todavía falta preescolar, que entran a las 8:30. Tranquilos, hombre. Manejen a la defensiva, no se distraiga. Respete la distancia. Mire, véase en ese espejo. Iba apurado, quería llegar a tiempo. Y le pegó al carro de enfrente, el otro al de enfrente. Ahí está. ¿Cuánto se perdió? Toda la mañana. ¿A dónde iba? Ya no llegó. Y está el estrés, el enojo, la molestia. Quedó mal a donde quiera que fuera, si va a ir a dejar una criatura, si va a su trabajo. Y luego dicen, es que es un desastre, Guaymas, no ponen este tránsito. En efecto, es un desastre, Guaymas, en cuanto a vialidad, y en efecto, no ponen tránsitos. Pero nada de esto pasara si respetamos la distancia. Son 5 metros, ¿verdad? 5. No más. Lo único que tenía que hacer. Ayuda a respetar el color de los semáforos. El rojo es alto. Alto. El amarillo también. El preventivo, pues. Y el cambio. Y el verde. Pásele. Ándele. Y cuando esté el mono verde, espérese. No más. Y donde dice alto, en las esquinas, donde dice alto, es alto. No semi-alto, no a toda velocidad. Ahí dice alto, A-L-T-O. No más. Entonces, mami, papi, profe, si se trata de educación, si quieren que las criaturas a las que están llevando a la escuela o a las que les van a dar clases hagan caso, pues pongan el ejemplo, ¿no? ¡Alto! Un chamaco sabe más. O sea, es por sentido común. Pero no. Ya habló la tía Carla. Ay, es que ya me enojé. Estos accidentes tan simples. Simples, porque ni exceso de velocidad llevaba. Nomás, ¡ay! Choqué. Y ya. Ay, no. Sí, Carla, respetar altos y semáforos. Así evitaríamos todo esto. Pero se nos hace más difícil. El amarillo es más fuerte. Dice, ya sé. En la escuela Adolfo de la Huerta nomás llegaron y se tomaron foto. Y pélate, Tintán. No, hombre, qué mal está esto. Escuela Adolfo de la Huerta. No la tenía tránsito. O sí, ahorita va a ver. ¿Quiénes llegaron? Porque andan en los PES, andan de también colaborando con el licenciado Carlos Cortés. Luego que nos sacan de apuro. Ya ni mejor que le debería pedir apoyo a los de la Bimbo, ¿no? Lo iban a ayudar más de plano. A ver, voy a ver las primarias, cuáles sí cubre el tránsito. No está la de Adolfo de la Huerta, no está. Pero deben de haber sido los de la PESP. Ellos traen su propio operativo también, los estatales. Y a ver, no alcanzo a ver qué video me mandaron. Adivinen qué niños llegarán tarde hoy, exacto, los hijos de los amigos, porque les toca llevarse los papás. Ya sé, aquí en Guaymas el significado de los semáforos es verde rápido, amarillo dale más rápido porque ahí viene el rojo. Ya sé. No sé qué vamos a hacer sin agua. Montelolita, espaldas de la cancha. Otra vez. El verde significa síguele, el amarillo significa dale duro y el rojo primero voltea para todos lados. Si no ves tránsito, patrulla, síguele también. Y sí. Dice... dice, Pafas, por supuesto que no pagará y nada les hacen a esas personas. Fíjese que no les hacen, pero no porque sea Pafa. Ahorita comentó esto de Sedmar, espérenme. No porque sea Pafa. De hecho, les va peor a los Pafas. Que si es nacional. Les tendría que ir peor. A la hora de la hora no es así. Pero sí, por eso debieran pues contratar, sí deben de pagar, contratar el seguro por daños a terceros. Cuando es al revés, o sea, cuando un... No promuevo que eso pase, pero no hay obligación alguna. Dígame usted, usted choca con carro derecho, emplacado, todo, usted puede acreditar la propiedad. Usted choca a un PAFA, ¿quién lo puede obligar a que pague? La aseguradora no va a pagar. A la aseguradora le tienen que acreditar la propiedad. No les va a pagar. Al revés, si es el problema, hay daños. Daños comprobados. Y si pueden acreditar la propiedad, los cuando son carros nacionales, pues. Eso tendría que ser. Lo que pasa es que quien no quiere pagar, no paga. Sea PAFA, no PAFA, sea autoridad, no autoridad, sea influyente, sea regidor, peor ahí. No pagan, quien no quiere pagar. Ese es el problema. Pero no porque sea PAFA, sino porque pues el sistema está mal. No tanto cuando se queda en tránsito como cuando ya hay ya llega a ser pues daños, ya llega al MPU, peor ahí. Duermo el sueño de los justos, ¿no? Todo el montón de denuncias que hay por daños tratándose de percances viales. Mande. Buenos días, diga.
13: Las autoridades, tránsito, todo eso, en esas escuelas de ahí de la calzada, el Concorde, el Nobel, todos esos lugares, esas escuelas, paran donde les da la gana los carros, no hacen caso de este aviso a los padres, porque ahí lo quieren que los hijos los reciban en la pura entrada del carro ahí, no quieren caminar, no quieren, bien a gusto. Entonces, un llamado, pues, porque pues hacen un desorden ahí. No se puede ni pasar, a veces que lo atraviesan los carros, a veces que pone las filas de acá del lado del tufesa, todos pedazos hasta abajo las filas, que no deberían, ¿no? Porque la calzada, pues, y ahí no puede ni pasar la gente, ahí están parados, no se quitan, nomás eso. Buenos días.
0: Buen día, gracias. 8:24 a.m. Bueno, voy a sacar los mensajes y ya luego seguiría en turno. Esto del CONALEP. Traen uniforme el CONALEP y están en Setmar. ¿Qué están haciendo? ¿Quién sabe? Y me manda... No alcanzo... Pero ahí está la escuela. O sea, están afuera del plantel, es lo que dice usted. Que no entraron a clases a esta hora. Bueno, puede, pero están afuera del plantel. No puede ser que sea por... Permítame. Porque les faltó un maestro. No sé, pero sí ahí están afuera. Atrás, ¿no? Espaldas de la misma escuela. Mande la orden. No, hasta mañana. Gracias. Hasta pronto. Son municipales los del Adolfo de la Huerta. Son los que llegaron y nomás se tomaron fotos y pélate Tintán, esos son del Adolfo de la Huerta. Y me dicen, la patrulla de la poli hizo lo mismo en la López Mateos. Iban cuatro elementos. Hay tantos, pero ya no se ven patrullas así con cuatro. Se tomaron fotos y se fue. No se bajaron del carro cuidándose de un golpe de calor. Mire, puede ser municipal o puede ser, son iguales. No defiendo ni a unos ni a otros. Pero si van cuatro, es probable que sean de la PESP. Porque ya no andan cuatro en patrulla. Salvo los del DARE, sí. Chances sean los del DARE. Voy a averiguar quién. Es más, de una vez. ¿Quiénes fueron ahí a la López Mateos? ¿A quiénes les tocó? De todos los que están colaborando con la custodia y resguardo de estudiantes en zonas escolares, ahora en el inicio del ciclo escolar. Lo bueno hay que decirlo, sí había tránsito en la escuela Loma Linda. ¿A qué hora llegó? Porque mandaron mensaje diciendo que no había temprano. ¿Se refiere a la primaria? Que sí. Fuga de agua. Ah, las dos fugas. Te voy a mandar Claudia, me había llegado Me llegó temprano, pero no me había mandado la dirección. Y Claudia, Loma Linda, la parte más alta de Loma Linda, que tiene ya el mes sin agua, que se le acabaron los tinacos. Que venga Guaymas, en las colinas surgen topes. Ahí le voy a decir a don Oscar Córdoba que la mezcla que le sobró, aquí la están pidiendo. Para que no ponga más topes en el palo, porque ya han sido suficientes. Ya va a poner como los pasos a desnivel o los segundos pisos de calles. Así va a poner un segundo piso de topes. La colonia El Mirador, andan sueltos caballos en la madrugada, se meten a las casas, no le digo, se nos alborota el rancho. Tiran los tambos de basura, a lo mejor se creen perros. Pueden ocasionar algún accidente por los carros y motos que pasan. No, si tienen razón ahí para el vaquero, para el ranchero que arrea a su ganado. Saludos a Samantha Aceret. Cantó Ramírez, que hoy está cumpliendo sus primeros 8 años, escucha en la colonia 5 de mayo. Cumple años y el primer día de clases, ahorita ya debe estar en la escuela. No alcancé a felicitarla. Dice, no deberían de regresar a los chamacos, dice, fue frente a muebles, digo, sí, ya lo comenté. Y...

0: metiéndose entre los carros. Cuando llegamos al Setmar, estaban ahí. Obviamente dos en cada moto y sin casco. Ah, ok, gracias. La foto que me mandaron ya están abajo. Ok, ya entendí. Yo pensé que eran de la misma. Sí, es cierto. Sí, me dijo bien. Yo no supe leer bien. Del CONALEP, que está en la 20, se fueron hasta allá. Mande. Buen día, la orden. Dígame.
1: A felicitar al comandante Córdoba, ya que cuenta nada más con 3 elementos por turno. Y aún así, con falta de personal, está saliendo adelante él con su trabajo. ¿Ves? Está cubriendo las escuelas y el centro de la ciudad de Empalme. Y él se está apoyando con elementos auxiliares ahorita en la mañana para poder laborar. Y todo le está saliendo bien. Pero hablé para felicitarlo al comandante Córdoba de Tránsito de aquí de Empalme. Muchas gracias.
0: Gracias, amigo. Bueno. Hasta pronto. Pues esos 3... que hacen falta, que se esfuerzan mucho y que pobrecito el jefe de tránsito, Oscar Córdoba, pobrecito el comandante, porque nomás tiene a 3, verá cómo rinden en la noche los fines de semana. Lo mismo, es el mismo pretexto de aquí en Guaymas, somos muy poquitos, pero los fines de semana, semanos les hacen falta. Ahí van, acarrean punibles, unos y otros. Y en Empalme ni siquiera llegan a la comandancia. Aquí en Guaymas sí. Pero en Empalme ni siquiera eso. En el camino lo resuelven. Ahí van para atrás. ¿Por qué? Pues para ahorrar tiempo. Y verá qué bonito se aparecen. En donde hay altos de esos impropios. Uno en cada esquina. Ahí sí rinden un montón. Y me puedo seguir. No, como cuando entra un carro foráneo a Empalme, ahí sí, ¿de dónde sale en tránsito? Sabe, pero si entra un foráneo por Bellavista y entra otro foráneo por el kilómetro y entra otro por la ladrillera y entra por acá por la que es la estatal, pues, y entra otro foráneo por el camino viejo, por el de terracería, por atrás. A los 4 les cae un tránsito. Pero nomás hay 3 por turno, ¿sabe cómo le harán? No, sí, felicidades para el comandante Oscar Córdoba. Porque cómo hace rendir a sus elementos, a sus oficiales. Pues le está yendo muy bien. O sea, si son 3 por turno, ¿cuánto le entregan por cabeza? Pregunta. Simple duda, mande. Buen día, diga.
2: Pues, por ejemplo, mira, cuando vas allá para el tramo del Tular, ya ves que está una curva bien peligrosa antes de llegar al Alonso, que está bien a la vuelta. Uh-huh. Si te acuerdas ahí de ese tramito.
0: Sí.
2: Ese tramo está también, las ramas, por los ambos lados, están adentro del carril ya, Carlita. Ya es una batalla manejar todo ese tramito. De por sí la curva está súper peligrosísima.
0: Okay.
2: Y con ese montón de ramas adentro ya de los carriles. Uh-huh. Está muy peligroso. Ahí okay. Ya también tiene que ver el departamento de tránsito a ver qué hacen ahí también, Carlita. Buenos días.
0: Buen día. Hasta pronto. Ok, ese si no sabía, lo voy a reportar. Está haciendo mucho calor. ¿A poco? Uy. Yo pensé que el clima iba a mejorar hoy con esta lluviecita. 8 de la mañana con 33 minutos. Ya lo pasé, lo del greñero ahí de árbol en la curva del Tular. Ahí está. 8 con 34 minutos. Tengo pausa y regreso.
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4: más de 34,000 estudiantes iniciarán hoy el ciclo escolar 2026-2027 en Guaymas, con la reapertura de los planteles de educación básica y media superior, además de un operativo especial de seguridad y prevención vial que será desplegado en las principales zonas escolares de la ciudad.
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11: 8 de la mañana con 36. Con 36 minutos hablan, mande la orden. Buen día. Vecino del Dorado, a la orden.
12: Ahí pues en yendo para Tular, en la curvita ahí antes de llegar al Oxxo, ahí están muy salidas los matorrales pues y vamos por ambos lados de la carretera. Uh-huh. Entonces debería de abocarse a una autoridad a la que le corresponda para limpiar allí, porque incluso para los peatones, para las personas que transitan a pie, pues no los ven los carros, tienen que andar por la carretera y en la noche imagínate que vaya transitando una persona por ahí y la atropella y no la ve, pues ahí la van a aventar para abajo nada más y punto. Pero sí deberían de abocarse a limpiar ahí esa área porque está demasiado peligrosa, muy peligrosa. No sé cómo no pasa un accidente, Dios guarde y no nos pase, pero está muy propenso a hacerse ahí un accidente porque las ramas por ambos lados, como te digo, ya quedó en medio de la carretera, pues y está emboscado ahí, hasta incluso está un puentecito ahí que pasa por un dren por ahí. Entonces está muy peligroso, necesitan que venga tránsito, haga el reporte y que incluso la autoridad que corresponda, no sé a quién le corresponda, si el servicio público, desmontar ahí o no sé a quién, ¿no? Pero sí está muy peligroso, Carla, deben de tomar en cuenta eso.
11: Ok, gracias.
12: Ándale.
11: Hasta pronto. Ya lo pasé, es el mismo reporte y tiene razón, curva y no se ve de por sí que ese tramo es peligroso por sí mismo, pues también hay, y que, pues así que usted, qué bonito se maneja aquí, pues no, hay que reducir los riesgos, ese ya le corresponde a la autoridad, lo pasamos, es servicios públicos a quien le toca. Robo a comercio ocurrió ayer, fue en Pinturas Verel, está en la calzada y el bulevar se llama Cubillas, ¿verdad? El de la burócrata. Resulta que una pareja de jóvenes, según las cámaras, fueron pescados, pues los tomó las cámaras, los captaron las cámaras de videovigilancia cuando salían. Cuando llegaron, quebraron vidrios, se metieron, violaron la puerta de acceso, se metieron al negocio y sacaron latas de pinturas. ¡Qué coraje! Y ese fue el reporte. Entonces, el robo está cometido. También les doy a conocer lo bueno. Hay detenido. Bien por ellos, la verdad. Le decimos que fueron dos personas las que están detenidos por robo y daños. Mande la orden. Ahorita le voy a decir quiénes son. Es una mujer y un varón. Buen día, dígame. Delicias.
8: Para la sea un, y está el boquete ahí bien grande y bien hondo en la calle Aguamarina entre Mojarritas y Curvina.
11: Okay.
8: Frente a la casa del doctor Altamirano.
11: Okay.
8: A ver si nos hacen caso y vienen y cierren, por favor. Gracias.
11: Gracias. Hasta pronto. A ver, Jesús Armando A. es uno de los detenidos. Y Nadia es de 33 años, ella es de la 29 de noviembre. Es otra de las personas detenidas, la detuvieron a la altura del Hotel Armida. ¿Y qué traían? Ay, ahí le va. Es que es un montón de cosas. Y fíjese, bueno, le leo primero lo que traían. Traían lata de esmalte en aerosol, cobre, luego otra también en aerosol, café, tres más dorado y luego una lata de pintura acabado brillante, otra azul turquesa. De diferentes colores, 1, 2, 3, 4, 5, 6, 7, 8, 9, 10, 11. Color naranja, latas, luego en aerosol. Todo eso se lo aseguraron, están a disposición. Es con materia y hay flagrancia. O sea, acaban de cometer el robo. Se lo damos por bueno, pero por supuesto. Son dos detenidos. Esperemos que el bebé pues tenga bien hacer algo con esta pareja. Y que los de las pinturas sí hayan, voy a estar al pendiente del seguimiento, si hayan formalizado la denuncia, porque a veces dicen nomás regréseme las cosas y ahí se le echan, o sea, no quiero que le den seguimiento, nomás recupera pues. Pero bueno, así como señalamos lo mal que hacen, decimos que en este caso pues sí actuaron rápido. La importancia de la presencia, porque iban pasando por ahí cuando les avisaron del robo y los pescaron ahí a unas cuantas cuadras de donde se cometió el ilícito. Y fíjese que cuando se cometen robos así, que se llevan un montón de cosas, nosotros siempre aquí le decimos, y usted nos habrá escuchado, que decimos que tiene que ser personas que lleven un vehículo o más de una persona, porque pues no, ¿de dónde se meten tanta cosa? Ni modo que se la lleven en una carretilla o que se la lleven, no, sí pueden. ¿Cómo le hacen? ¿Quién sabe? Pero eran dos, una es mujer. Es un laterío el que aseguraron y lo llevaban en costal, bolsas. Y pues están pesadas las latas, medianas son. Pues están pesadas, de una como quiera, pero eran varias, más las otras de aerosol, que póngale que no están tan pesadas. ¿Y cómo sí? ¿Cómo eso sí lo pueden hacer? Entonces, ya cuando ojalá que no me toque más, pero yo sé que sí. Los robos, algún otro robo de muchas cosas, sí. Ahí sí no voy a decir que seguramente fue en carro o en troca o algo, porque no, sí. si tienen suficiente fuerza en los tazos dorados. Sabe dónde agarran fuerza porque ni comen. Pero maña. Entonces, está bien para la policía municipal, se la damos por buena. Sí, ya no se fueron lisos, ya por lo menos tienen una buena. Malas, perdí la cuenta de cuántas, entre asaltos a taxistas y todo lo demás que le hemos compartido. Pero bueno, hay un par de ladrones detenidos. Esperemos que la fiscalía actúe y no nada más cuando los delincuentes pues ya están presos, como ha pasado. Y le comento que bueno, ahorita lo de Miramar, pero fue porque estaba acostado. O sea, sí se hizo movilización, pero un borracho. No, pues nomás así lo hago notar. No hubo un reporte de una persona que parecía que estaba ahogando, pero no era cierto, pues. Y no quisiera como confundirlos. Ok, entonces voy a leer los mensajes. Gracias por lo que me dice. No tenemos agua en el banquetón, Claudia Villegas. Ay, no. Y me dicen, ojalá Tránsito pueda apoyar la colonia Fátima, hablando con el del taller Cerón, y quite los carros que tienen banqueados por años en la acera. ¿Qué? En la acera que es de la escuela. Yo creo que le entiendo más si me lo escribe en árabe. Es línea roja y no hay banqueta para el pase de los niños en la escuela. Ok, me manda foto, la foto, sí. Y en efecto, no hay banqueta. Esa es la acera para ir a la escuela. De a tiro, ¿no? En el nombre del derecho a trabajar. Ya se lo pasé a Tránsito. Mande. Buen día, a la orden.
13: Quisiera saber si irán a atender la fuga de drenaje que estamos reporte y reporte aquí de la colonia Las Américas.
11: Calle Hermanos Pinzón, ¿cuál es?
13: Sí, Hermanos Pinzón. Uh-huh. No, andamos con la alergia y con la garganta bien mal, ya toda esta cuadra.
11: Guácala.
13: Y ya tiene tiempo eso y no lo atienden, no sé qué estará pasando.
11: Ok.
13: A ver, encargo ahí que le dé un recordatorio a la gente.
11: Ok, está bien.
13: Y toda la mayoría aquí estamos al corriente de todos los servicios, gente.
11: Ok. Que
13: son puros adultos mayores, toda esta colonia.
11: Sí, es cierto.
13: Ok, buen día, gracias.
11: Buen día. Gracias. Faltan 12 minutos para las 9 de la mañana. Tengo pausa comercial y regresamos con más. Quédese con nosotros. 12. El primer choque en Empalme, el primero hablando del operativo del ciclo escolar y también por alcance y la primera carambola. Ah, son dos percances viales entonces. La primera carambola. Volvemos 12 a las 9.
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11: Faltan 10 minutos para las 9, de la mañana. Ahorita ya comenzó la jornada de el... Ya comenzó la jornada de servicios, que por cierto, bastante limitado el horario, lo comentábamos el sábado, aquí en la Plaza Centenario. La Plaza Centenario está a un costado de Plaza de los Tres Presidentes, por si no sabe, pues esa placita es, y es del gobierno del estado y el ayuntamiento de Guaymas como apoyo. El gobierno del estado es quien promueve la jornada. Es de medicina general, es jornada de salud, medicina general, nutrición, enfermedades crónico-degenerativas, o sea, ya sabe, diabetes, hipertensión, permítame, genontología, vacunación universal, detecciones de VIH, sífilis y hepatitis C, promoción de la salud, salud visual, salud mental, que es salud visual, es en el examen de la vista, permítame por favor, y hay lentes de esos para leer, mande. Buen día. No, mañana. Ajá. Hasta pronto, amiguita. Y me quedé en los lentes. Farmacia con medicamento, pues, del llamado cuadro básico, que si el paracetamol, que si el naproxen, que si la aspirina. El corte de cabello gratis en un bazar. Está la unidad móvil para el examen de Papa Nicolau, exploración de mama. Y ya. La verdad es que son buenos los servicios, más ya sabe cómo andamos aquí en el sistema de salud. Y están aquí en Plaza Centenario, están desde las 8 de la mañana, pero van a estar hasta las 11, le decía, se me hace muy poco el horario, se lo comentaba el sábado. Lo más importante es la esterilización canina y felina en Caridad de Dios. Ojalá que haya llevado a sus animalitos. Todavía está a tiempo porque termina a las 11 de la mañana. Le reitero, está bien céntrico, Plaza Centenario, es hoy nada más. Ojalá que se haya preparado y lleve a sus animalitos, porque tienen que estar en ayuno, es decir, debió dejarlos en ayuno desde una noche antes. Mande. Sí, dígame. ¿En dónde? ¿Agua en dónde, amiga?
24: De Punta de Arena. Uh-huh. Sí. Uh-huh. Entonces, el muchacho me dijo que iban hasta que agarrar un nivel de la pila para echar agua para acá, para Punta Arena. Sí. Y entonces, o sea, como que era un poquito mal el muchacho. Que es que no quiere él, pues, que le vayan a reclamar eso, pues.
11: Sí. Pero pues desde que está diciendo lo mismo.
24: Sí, pues, pero ahorita comenzó a caer agua en la pila, porque nosotros fuimos yo y mi sobrino. Sí.
11: A ver si cumple, porque así han dicho la semana pasada y la antepasada y la anteantepasada.
24: Sí, Carlita.
11: O sea, no, pues si se siente mal el bombero, ¿cómo no se van a sentir mal las personas afectadas?
24: hay dos personas que ponen bomba también, no llega muy bien el agua para acá.
11: Sí, pero ahorita sí. Ahorita no hay agua en la pila, ahorita no es cuestión de bomba.
24: No, yo sí tiene, Carlita, porque pero, yo miré.
11: Pues me acaba de decir que apenas está, sí, está pues, subiendo.
24: Entonces, cuando agarre no nivel, mi hijo el muchacho.
11: Okay, entonces no tiene suficiente.
24: Ah, sí, apenas hasta que agarre nivel.
11: Sí, lo que debió hacer es abrirle en la madrugada, como suele abrirle, pero no se levantan temprano y quieren que se les entienda y se siente mal porque uno los critica.
24: Ándele, así es. Yo es la primera vez que le hablo, Carlita.
11: Sí, muchísimas gracias.
24: Y me gusta
11: gracias.
24: Que sea sincero usted porque usted habla. Tiene de voz de mando usted.
11: Le mando un abrazo, amiguita, cuídese.
24: Ándele, pues, Carlita, ándele, gracias.
11: Bueno, pues buenas noticias, ya se levantó el bombero. De ahí al que le toca pues a Punta Arena, Montelolita, también que están quejando de la parte de atrás de la cancha, entonces ya se levantó para abrirle y ahí se está llenando apenas la pila, entonces ya no es porque se quemó la bomba, porque la bomba la repusieron la semana pasada, a principios de la semana pasada, y siguieron los problemas. Se agüita el bombero porque pues le han de haber dicho que sí, que pasó, y lo levantaron. Y si se va a trabajar a la MIC, cumple perfil, mande. Le habló usted al bombero, lo despertó, qué bueno.
0: Me dijo que de las 10 en adelante, que porque no había ni una gota de agua. Tengo que estar hablando cada 14 días, en un mes me llegan dos veces, cada los 14 días me llegan, ahorita estoy sin agua. Llegó la semana pasada y... menos de medio tinaco agarré. La persona que habló ahorita es aquí vecina de aquí, de este, casi pegada aquí a la casa. También el muchacho no tiene agua tampoco y hasta allá fueron, yo no puedo ir porque yo tengo andadera. Pero me dijo que de las 10 en adelante porque estaba seco completamente. Y tenemos dos meses batallando con el agua, nunca me había pasado eso hasta ahora, por eso yo hablo y hablo y mi modo tengo que hablar para que a ver quién escucha.
11: Okay.
0: Si no, mañana voy a ir que voy a cobrar la pensión, voy a tener que ir a hablar con el director que explique lo que está pasando y yo pago el agua. Todo meses antes, tengo pagada agua hasta septiembre yo y mi número de folio es 45235.
11: Ok, amiguita. Entonces, le agradezco mucho.
0: Me falta el agua.
11: Aquí gracias. Hasta pronto. Comienza siendo protagonista y termina siendo protagonista la Comisión Estatal del Agua del Noti. Como usted se dio cuenta, pues es un problema humano en ese caso que mantiene sin agua y los testimonios de desesperación pues son comprensibles, más cuando es un problema así humano. ¿Qué debió ocurrir? Pues lo que pasa en otras partes. Con bomberos, con los del rebombeo, pues que muy temprano es de madrugada para que les llegue de mañana 6-7, es de abrirle desde muy temprano, es así, pero no es que se ingenieran ni experten, es que así lo hacen y así lo hacían ahí. ¿Qué pasa? Que cambian de gente. No les funciona el personal, como no le está funcionando, y para seguir siendo el jefe buena onda, Alejandro Bellote, en lugar de el Chino Bellote, en lugar de poner orden, alcahuete el desorden y la irresponsabilidad. Entonces, si va a dejar ahí a los cuates que hagan lo que quieran, a los cuates me refiero a los amigos, no cuates de dos. Permíteme, por favor. Entonces le tocaría a él, o sea, cuando alcahueteas, cuando proteges a alguien, terminas trabajando doble. ¿Por qué? Porque tendrán que hacer el trabajo del que no quiere hacer las cosas, del que no se levanta temprano, del que le vale gorro. Que ahí tenían una justificación, permíteme, por favor, porque se les quemó la bomba. Tenían, pero ya desde hace rato lo resolvieron. Entonces, si ya sabe cómo es el personal y es un alcahuete para que no lo quiten, para que no lo grillen, pues entonces que se levante él, el Chino Bellot, y abrirle en todas partes donde sepa que hay gente que no lo va a hacer. Mande. Buen día. En 10 segundos porque ya me voy. Y le quedan 9.
1: Disculpe, ¿dónde queda Plaza Centenario?
11: La Plaza Centenario, como ya le dije y se lo repito, está a un costado de Plaza de los Tres Presidentes.
1: Ok, muchas gracias.
11: Gracias. Hasta pronto. Va a ser hasta las 11 de la mañana. Ahorita ya empezó a las 8 y va a estar a las 11. Termina a las 11 de la mañana, muy poquita. Es una mini jornada de salud, así, pero todavía está a tiempo, le quedan un par de horas. Mande. Buen día a la orden, Eduardo. 30 segundos.
1: Lo que no he oído mucho ahora es el nombre del director.
11: Javier Granich Duarte.
1: Ese tiene que pronunciarlo a diario para que la gente se dé cuenta de la incapacidad de esta persona. El problema que tú estás mencionando ya todos los días, se está agravando el problema de la SEA. Te digo, cuando en el tiempo de mi hermano, platicando con él, él se preocupaba mucho porque antes de que se viniera una contienda de este tipo de la naturaleza, que es impredecible, pero...
11: Ya me voy.
1: Sí.
11: Adiós. Gracias, gracias, gracias, Eduardo. Hasta pronto.
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0: Sí, buenos días. Busco campo para echar la basura. Al teléfono 622-118-7350. Gracias.
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0: Buenos días, hola, buenísimos días, Guaymas. ¿Qué onda, sí? ¿Cómo andas? ¿Cómo amaneciste?
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0: 9 de la mañana con 6 minutos. Aliviánate, Puerto de Guaymas. Heroica Guaymas de Zaragoza, ¿no? Hermoso puerto que tantas alegrías nos ha dado. Y todavía falta, ¿eh? Tú, tremendísima ciudad rielera, ciudad del tren, ciudad jardín, Empalme. Hola. A la Matraca Traca Morning Show. Te saluda por acá la voz de Anaí Ruiz. Un día más, un día menos. Excelente inicio de semana, plebada. Espero que anden excelentemente bien. 31 de agosto, ya vamos a despedir el mes, ¿ok? Vamos a entrar a septiembre, mes patrio. Saquen el mariachi de una vez. Empieza a mandarme, por favor, WhatsApp al 622-165-7866 o la línea de todititititita a la vida. 2220286, completamente disponible para ti. ¿Tienes algún cumpleañero? Pues órale, ahorita es cuando, chamacos. You're welcome por la mañana a la matraca, traca, traca, traca, traca, traca, traca. Pásatela muy bien, arrancamos con todo, vámonos con mañanitas, mañanitas para los cumpleañeros.

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Pero por arrancar el programa, pues te la traigo gratis, hombre. Gratis, gratis para ti. Por favor, sírvase, sírvase con ganas. Los Hermanos Vega, suena virginidad. Por acá, por el 105 de la FM, la XHBQ. Aliviánate, arremángate tu café, porque esto ya comenzó. A ritmo de virginidad, te digo buenos días.

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0: ¡Qué padrísimo, chavacos! Por acá ya sabes que en la 105 pues tenemos un Raymond, ¿no? Tremendísimo Ramoncito Barrera Estrada. Es día... será su cumpleaños también, ¿eh? Y sí, para felicitarlo, Ramoncito Barrera. Por acá hemos de tener su pastelito bien guardado.
1: Ya tómate café.
0: Oye, qué padrísimo, muchas felicidades para Raymond. De igual manera, quiero aprovechar el espacio para mandar un saludo a mi papá, chamacos. A mi tremendo papito hermoso, hasta allá, hasta la USA, ¿eh? Le ando grabando un audio, papi. Acá andamos, papi, muchísimas felicidades hoy por su onomástico, Ramón Córdoba. Por acá a mi papi Palde, bien conocido por allá por rumbos de Santa Clara y San José. También por rumbos de La Cuadrita, mi papi Palde está de manteles largos el día de hoy. Felicidades, tremendo papi Ramoncito Córdoba. Gracias por todo lo que nos das y todo lo que haces por nosotras, ¿ok? Te queremos mucho, te amamos. Por favor, ya ven a vernos, ¿ok? Andamos grabando video. Muchísimas felicidades para todos los Raymond, chamacos. Todos los Raymond hoy en su día. Tremendísimo Carlos Murillo, el esposo de la Aurorita, Boreal. ¿Quién más se reporta por acá? Tremendo Raymond. Para Raymond Salcido, chamacos. Felicidades, oiga.

0: Ramona. Oigan, hablando de Ramona, la Ramona Mona también está de manteles largos el día de hoy. Así que les encargo, por favor, que la feliciten con mucho cariño, Ramoncita. ¡Yo, mi amor! Ahorita va a andar por aquí en la 105, ¿no? Le vamos a aventar un pastelazo. Oigan, hablando de pasteles, vámonos con Grupo La Mira. Suela machín rin rin para poder llegar a ti, mija. Muy difícil ha de estar para llegar a la Ramona, ¿no?
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0: 9 de la mañana con 26 minutos. Arránquate, compadre. Felicidades, Raymonds y Raymonds.

Ay, ay, ay, pariente, pura música para viejones bragados. No para parditos, oiga, bola de parditos, ahí les va. Para todos los reinos en su día, suena el macizo, truenan los viejones de Linares. Súbale, machina la música, hombre.

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XHBQ Salvajemente Grupera se pinta de gala para presentarte el chavorruco del día de hoy. Por acá se nos monta el tremendísimo ole ole, la chica yeye.

Híjole, por acá tenemos más. Vienen las tremendísimas flans, muy queridas, queridas por algunos, odiada por otros pocos, ¿no? Esto se llama Corre, Corre, Ecoye y Ecoye, hombre.

0: ¡Ájale! Dicho y hecho, chamacos, contienda, contienda, contienda, contienda. Tú me vas a decir cuál va a ganar, cuál va a tronar, más que nada, ¿no? A ver, ¿de qué lado van a tronar los chicharrones el día de hoy? Ole, ole, contra las flans, arrancamos, chamacos. A ver, vámonos a lo que nos truje Chencha, ¿no? Como te dijera en el video aquel, el video del terror. Tengo saludos, tengo muchísimos saludos, pero te los voy a ir desmenuzando poco a poco. A ver, ¿qué dice por acá? Día de hoy de Raymond.
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0: Ay, Diosito, me están tronando el WhatsApp, me andan reventando por acá. La felicitación tremenda, ¿no? Hasta el cielo para el buen amigo Ramón Olivarría, de parte de su sobrino, que lo quiere mucho y lo ama. Tremendísimo Chuyín. Qué padrísimo. Ramón Olivarría, te mandamos un fuerte saludo y un fuerte abrazo hasta el cielo. Mi amor, te amo. A ver, vámonos con audio. Mándenme audio, ¿no? Para que todo sea verídico. Ole, ole, va ganando en este momento. 2-1. A ver, ¿quién da más? ¿Quién se pega el tiro?
2: Buenos días. Por ole, ole, la 1.
0: Eso, mi amor, 3-0 de las flans. A ver, ole, ole va a ser la bragada y las flans van a ser las parditas. 3-0 en este momento, 4-0. Tal parece que quieren escuchar la chica Yeye. A ver, buenos días para felicitar a Israel Ibarra Martínez. Hoy cumple 11 añitos de vida de parte de sus abuelos Anita y también de su tata Tito. Gracias, saludos. Saludos y muchas felicidades hoy en su cumpleaños, 31 de agosto. Le hubieran puesto Ramón, oiga. Son mentiras, tenemos 37 segundos para terminar con esta contienda. ¿Qué dice por aquí? Hola, por favor, las flans, ¿cuántos te había dicho? 3-4, 4-1. No va a ser suficiente, chamacos. Las flans con coyeye, coyeye, se nos quedaron muy, muy abajo. 5 en este momento. Saludos también para mi esposo Ramón López, dice, de parte de su esposa, que lo quiere muchísimo. Ramón Alberto López López, ¿qué hubo, eh? Muchas, muchas felicidades. ¿Qué más hay vía WhatsApp? Un saludo para mi nieta Samantha Aceret Cantor Ramírez, que hoy está cumpliendo 8 añitos, de parte de su abuela, que escucha por allá en la colonia 5 de Mayo. Felicidades a todos los niñitos hoy en su bendecido y hermoso día. Lunes 31 de agosto, último día del mes. Vámonos entonces, chamacos. Ha ganado, ha vencido y ha permanecido en el gusto del público la chica Yeye.

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¡Epa! 10 de la mañana en punto, exactamente con 23 segundos y corriendo, Por acá anda la Tremendis, todavía, chamacos, saludándote, por supuesto, a través de nuestro canal Radiofónica 105.3. Sintonízale, por ahí, en tu cuadrante. Así que ya lo sabes. Oye, me estuviste pidiendo muchísimo horoscopitos, horoscopitos time. Así que, para no dejarte con las ganas, pues ahí te van, ¿no?

Rápidos, rápidos y cortitos, porque ya entramos en la segunda hora. A ver, tremendo Aries, escúchame, escúchame muy bien. Busca un espacio de tranquilidad y apártate un momentito. Tu ánimo, lo que traigas, te puede ayudar, ¿ok? Traes el ánimo muy, muy decadente. Lástima, tan bonito, ¿no? Puede entorpecer tu trato, ¿no? Tu trato día a día. Así que búscate un campito por ahí, vete a la playa, vete a la famosa cuevita de San Carlos. Ahí para que medites sobre tus actos y veas lo que mejor te conviene, ¿no? Tremendo Tauro, día anímicamente difícil, con tendencia, pues, ¿qué te digo, no? Con tendencia a la introspección. Busca tu paz interior y controla los impulsos. Se me fue. A ver, número de la suerte para tremendísimo Aries, número 61, ¿ok? El 6 con 1. Tauro, para ti entonces andas cabizbajo también tú. Contrólate los impulsos y guárdate todo para ti. No es momento de sacar. Número de la suerte, tenemos el número 12. Géminis, ¿dónde estás? Prescindir de la interacción social va a mantener el equilibrio, ¿no? El equilibrio como las esferas del dragón que te dijera. Tienes que mantener un perfil bajo el día de hoy, ¿ok? Eso te va a ayudar a conservar tu paz mental. Que si Pedro, que si Cayetano Berlanga, que si fulanito Nanay. Tú mantente en lo tuyo, ¿no? Protege lo tuyo. Ya lo demás sale sobrando. Número de la suerte para ti, número 02. 0 con 2. Cáncer. No te pongas metas exigentes el día de hoy, ¿eh? Como dijera la tremenda Jenny Rivera, whatever. No hay necesidad, ¿ok? No pasa nada. Las posibilidades de concretar algo, pues igual ahí están, ¿ok? Pero déjame decirte que son mínimas. No le atores el día de hoy, ¿ok? Evita, perdón, forzar las cosas porque pues no se te van a dar. Te escucha mal, pero descansa el animal. Número de la suerte para ti, número 23. Ahí quedó, chamacos, caminando y bailando, hombre. ¿Qué te parece si para bailar vámonos con Javier Rosas con los picadientones de Caborca? Qué bonito mi sonora, oiga. Aguas, aguas que te aruño.

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1: más de 34 mil estudiantes iniciarán hoy el ciclo escolar 2026-2027 en Guaymas, con la reapertura de los planteles de educación básica y media superior, además de un operativo especial de seguridad y prevención vial que será desplegado en las principales zonas escolares de la ciudad.
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Épale, a ritmo de Juan Ortega, felicitamos tremendamente a Jesús Manuel Saavedra Leal. Que Diosito lo acompañe, dice, en su caminar. Es un gran papá, un gran hijo, un gran esposo y sin lugar a duda es un yerno ejemplar. Todo su amor y toda su admiración para el tremendísimo Jesús Manuel. De parte de su suegra, que más lo quiere. Felicidades, chamaco. Ahí te va una. Chútate esta, hombre. Hoy por tu cumpleaños viene a cargo de Juan Ortega. Vámonos ahí.

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¡Qué barbaridad tan tremenda! Lunes 31, ¿cómo se le andan pasando, eh? Tenemos muchísimos cumpleañeros, muchísimos Ramoncitos. ¡Qué bárbaro, eh! ¡Ya los vi! ¡Uy! Oye, pues, ¿qué te parece si para continuar felicitando también y festejando a todititos los cumpleañeros del día de hoy? 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Qué bonito es lo bonito. Lástima que sea pecado.

0: 10 de la mañana con 21. Temperatura para nuestro puerto de Guaymas, 30 y tantos grados centígrados. Mentiras, hombre. Exactamente. Para nuestro puerto de Guaymas nos alumbra el sol con 32 grados centígrados. Sensación térmica de 40. ¿Qué? ¡Ay! ¡Ájale! Vienen las liebres de Chihuahua a cargo de los hermanos Vega. ¡Qué truene, oiga!
1: Los que perseguían la presa.
0: ¡Ájale! Hoy

0: toc, toc. Aló, me comunico con los signos de Leo. Ahí le va, chamacos. A ver, póngale muchísima, muchísima atención. Para ti, tremendo Leo. La movilidad, el tema de movilidad o los traslados pueden ponerse algo dificilones, ¿no? Si andas pensando por ahí en trasladarte, tacha, chamaco, no lo hagas, por favor. Pero se te dice, se te informa, se te avisa que es un buen momento para ideas innovadoras, ¿ok? Pero nada que implique moverse, ¿ok? Tu número de la suerte, te acompaña el número 65, 6 con 5. Uy. Virgo, a ver, cuida tu imagen y limita los juicios o comentarios personales. Hoy es mejor no abrirte, ¿ok? Es mejor que no te abras demasiado con otras personas porque... y tacha también para ti. Número de la suerte, te acompaña el número 10. 1 con 0. Número 10, Libra. En el plano de las relaciones, pues no andas estable, ¿ok? No hay piso donde pisar. Así que ponte las pilas, por favorcito. Ten paciencia, ¿ok? Descansa bien y cuida tu dieta. Recuerda que no tienes que escoger entre uno y otro, ¿no? Tú dale a lo que sea. Muy bien. Entonces, te acompaña para ti. Qué interesante, te acompaña el número 1. El número 01, 0 con 1. ¿Qué más por acá? Que se me pasa uno, chamaco. Se me pasa. Escorpio, podría sentirte con algunos malestares, ¿no? Algunos malestares físicos. Más que nada, de la cabeza para abajo, ¿no? Cuestión de cabeza por acá, del lado del cerebro, podrías estar medio raro. Lo sientes así como un dolorazo de cabeza, tipo migraña, jaqueca, yo qué sé. Muy importante ir a checarse, ¿no? Porque recuerda que si la sangre ya no te bombea, puedes tener consecuencias graves. Así que este es un consejo. Si tú eres Escorpio y andas escuchando esto y te duele la cabeza del lado del cerebro, el horóscopo te dice que es hora de ir a checarse. No dejes para mañana lo que puedes hacer hoy. No te exijas de más, ¿ok? No te exijas de más para proteger tu bienestar porque puede resultar contraproducente. Ay, que yo puedo con todo. Tema de cabeza, muy importante, haz caso. Número de la suerte, número 42. Hasta ahí. Párale de contar. Párale tu carro, mi amor. Vámonos con una pequeña pausa comercial y regreso. Escuchas La Matraca Morning Show con la Tremendis.
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Saludote tremendo hasta la colonia de Las Palmas, ¿no? Para el buen amigo Jorge Duarte. ¿Ya tomaste café, Nanay? No nos gusta el café a nosotros, oiga. Saludos para Marquitos también. ¡Qué húbole!

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Exactamente, 10:38, momento de votar, esta vez con el hermanito menor del Chavorruco. Te estoy hablando del grupo Retro. Vámonos rápidamente con la primer canción. Se nos sube, se nos monta, se nos viene Juan Luis Guerra, oiga. Esta rolota se nos viene por el lado A, se titula Burbujas, Burbujas de Amor.

Bonita, bonita canción. Por acá, por el lado B, se nos viene un artista, oiga, un artista pues que recientemente visitó nuestro bellísimo puerto de Guaymas, por acá en las fiestas del Mar Bermejo. Él es Pedrito Fernández y nos canta Mi Forma de Sentir.

0: Ahí está, excelentes canciones, pero lastimosamente solamente una. Una va a ser la ganadora el día de hoy, Juan Luis Guerra contra Pedrito Fernández. Que empiecen los guamazos, oiga, a ver, ¿va a ser masacre o no va a ser masacre? Te lo recuerdo por milésima vez. 622-165-7866 o 22-202-86. En este momento ya nos llega el primer voto. Pedrito Fernández. Recientemente nos acompañó por acá en las fiestas del Mar Bermejo, ¿no? ¿Qué más dice? Lado B, mi niña hermosa. Uy. Así nomás, sin explicación, no necesito explicación. Lado B, Pedrito Fernández. Entonces tenemos dos para Pedrito Fernández. El de la mochila azul, dijera, ¿no? Juan Luis Guerra se nos está quedando abajo con las burbujas de amor. 4-4 para Pedrito Fernández. Lado B por acá, ¿quién es? El tremendísimo Jared. Dale. ¿Qué? Vamos, dice. Vamos, Jared. Ok, es mensaje viejo. Me ando cuatrapeando yo sola, ¿no? Votaron por acá por la chillona y la chicoteada. Pedrito Fernández, mi amor de mi vida. ¿A poco sí, eh? ¿A poco sí, tremendísima Marta Jiménez? Lo amas. Ay, yo no. No soy fanática de Pedrito Fernández, la verdad. ¿Para qué te voy a mentir? No es cierto, hombre. A ver, buenos días, hola.
1: Buen día, señorita. Me disculpe la molestia. No sabes si estoy dando los apoyos de bienestar a la letra.
0: No, mi amor, ahorita te investigo de bolón pimpón sobres.
1: Mande.
0: Ahorita la investigo de voladita.
1: Ah, está bien, ¿me lo va a dar por la radio o la espero en el teléfono?
0: Sí, ok, ahorita lo digo completamente al aire, ok, en vivo y a todo color. Estamos en este momento en la votación del grupo retro. Como te comentaba, pues ni una, ¿no? Ni una para Juan Luis Guerra. Tenemos 7 en este momento, 7-0. El amor de su vida, de la tremendísima Marta Jiménez. Híjole, ¿qué vamos a hacer, eh? Uno más para Pedrito Fernández. Tal parece ser, anda diciendo la raza, pues que ustedes quedaron maravillados con la presencia y la esencia del tremendísimo Pedrito Fernández, ¿no? La de la mochila azul, la barca de Guaymas y todas las que se aventó. Ándale pues, no se diga más, ándale pues, necia. Vamos a escuchar en este momento, se titula Mi Forma de Sentir y lo escuchas por acá, el ganador del grupo retro 1043. ¡Vámonos!

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A ver, tremendísimo Sagitario, acomódate, mi ahí. Te comento rápidamente que el horóscopo te indica, pues que el plano afectivo va a estar tenso, ¿ok? Anda tenso el asunto. Ármate de paciencia, por favor, y haz un voto de la paz. Haz un voto de paz, hombre, para que puedas sobrevivir el día de hoy, porque si no, muchos pleitos, muchas broncas con la mujer, con el hombre. ¿Para qué quieres, hombre? Número de la suerte, te acompaña el día de hoy, número 55.0. Capricornio. A ver, dejen pausa los asuntos del hogar, ¿ok? Concéntrate el día de hoy en cuestiones domésticas, por favor. ¿Cómo te lo puedo decir? Ponte las pilas, apacíguate, porfa, porque tú sabes que ya sabes lo que tienes que hacer, hombre. Número de la suerte para ti, número 38, Acuario. Nosotros los acuarios, a ver qué onda. Hay que evitar los viajes si podemos... Ya me quería ir a Tailandia, por allá. A pasarla padrísimo con los elefantes, ¿eh? Ya iba a solicitar mis vacaciones. Lástima. Dice que no, nanay. Viajes para nosotros, Acuario. Nada de eso. Vamos a tener el día de hoy un día muy movido, pero positivo. También tú, si me estás escuchando y eres estudiante, muy buen día para los estudios, ¿ok? Números de la suerte, tenemos número 33. A ver, finalizando ya tremendamente con el signo de Piscis. Piscis, ponte las pilas. Sigues inestable por ahí en cuestión de finanzas, ¿ok? Sé muy objetivo y racional antes de realizar cualquier gasto o gustito que digas, ¡ay, me lo merezco! Abundancia, 7x7, pues déjame decirte que el día de hoy... El día de hoy no va a ser así. Número de la suerte para ti, número 17. Chamacos, así concluimos los horoscopitos time. Ya casi nos vamos. Solamente 9 minutos, no se paran de las 10. No, ¿qué quieres, hombre? De las 11 de la mañanita. En este tremendísimo lunes, vámonos con algo, con un fetiche, ¿no? Esta rolita, a ver, ¿cuántos de ustedes no tienen fetiche con los pies, Aguas que los aruñan, aguas. Se titula Mis Pies y viene a cargo de Grupo Sentimientos. Súbale. ¿Qué dice la banda por acá vía WhatsApp? Comunícate 622-165-7866.

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0: 10 de la mañana con 55 minutotes. Tiempo de decirte goodbye, ya te la sabes, ¿ok? Ya lo sabes, ¿para qué te digo si ya sabes, no?
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0: 31 de agosto, día de Raymond. Raymond y Raymonds, ¿no? A ver, por acá dice, amiga, mándame saludos, te mando un fuerte abrazo. Igualmente, tremendísimo. Miguel Ángel Bautista Gaspar.

¡Qué padrísimo! Lastimosamente, pues no me voy, me llevan, ¿ok? Saludos para todas las Ramonas también. Ramona González, ¿de dónde era? Son cuates, oiga, qué bárbaro. Oye, qué padre, ¿no? Ramón y Ramona. Un día como hoy, pero de 1957, órale. Con razón le pusieron Raymond y Reyma, ¿no? Muchas felicidades, chamaco, Ramón y Ramona González. A ver, mija, ¿me puedes felicitar al amor de mi vida que hoy cumple años? José Ramón Roque Ibarra Malaya, dice. Por eso le dediqué la rolita de Pedrito Fernández, dice por acá la chamaca. Hoy nomás, dedícale esta mejor, ira, escúchala.

Solamente ya 3 minutos nos separan de las 11. Me despido con otro saludo, ¿no? A ver, poniéndonos serios, Sergio Ramón Quintana, el día de hoy está cumpliendo 19 años de vida, por allá por rumbos del ITG, ¿no? El Instituto Tecnológico de Guaymas, si no me equivoco. De parte de sus abuelitos, por allá en la colonia Golondrinas, 19 primaveras. Muchas felicidades, Raymond Quintana.

chamacos, ya me voy. Ya, mucha cura, mucho jajaja, mucho bla, bla, bla. Pero nada, ¿no? Ya sabes quién te habló. La tremendísima voz de Anahí Ruiz, la tremenda. Pues ya sin albur. Me despido, cuídate muchísimo. Nos escuchamos con el favorzote de Dios. Ahorita en punto a las 2 de la tarde, ¿ok? Recuerda que te quiero mucho y te quiero ver triunfar. Ramona, ahí viene, ¿no? Para que la feliciten. El pastel, por más pasteleado que esté, siempre se le va a antojar a uno, ¿no? Súbale macizo, suena la banda El Recodo, la mamá de todas las bandas. Cama, camita de piedra, con eso me voy, chamacos, me llevan, bye.

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0: 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Favor de comunicarse al 622-145-4849. Muchas gracias.
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0: días. Buenos días. Se renta departamento amueblado en Empalme al 622-163-9589, la colonia Villavista. Gracias.
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2: Buenos días. Estoy ofreciendo en renta un cuarto. Para mayor información, comunicarse al 622-107-4968.

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1: un vehículo se incendió en la colonia San Vicente. Solo daños materiales dejó choque de vehículos registrado en la calzada Agustín García López.
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0: Spirit. Escucharon por ahí a banda La Bucanera, de lo más nuevo aquí en el 105 de la FM. Ese tema que se llama Es el Amor, en un feat con el Combo Loco. Y al inicio del programa escucharon también por acá, Parece que no, también así se llama el tema de los nuestros buenos amigos. Ahí le mandamos un saludote, gracias por estar en el 105 de la FM. Ahí está, los dos carnales escucharon De Todas y De Nadie, de lo más nuevo, y también de lo más nuevo del grupo Leos y Aarón Maya, Amaya, Las Morritas, aquí en el 105 de la FM. Escucharon por ahí, luego el inicio del programa, 11 de la mañana con 20 minutos ya aquí en el 105 de la FM. Saludotes para toda la racilla, pues, que siempre están bien atentas. Ahí está el saludo para Laura. ¿Dónde anda la banda del 105, Ya es lunes 31, se está yendo lunes de quincena, lunes de que ahí voy, lunes de estreno, lunes de pagar todo lo que debe. Y día de Ramón Barrera Estrada. Saludos para nuestro buen amigo y compañero Ramón Barrera Estrada. A todos los Ramoncitos. Por allá el sobrino Ramón, hijo de nuestro primo Panchito. Allá el Pacho. Ahí el Ramoncito, creo que sí. No, sí es el hijo del Pacho o no. Sí, es el hijo del Pacho, ahí está. Para el Ramoncito, ahí le mandamos un saludote, claro que sí, para toda la clica que siempre está escuchando el 105 de la FM. A todas las Ramonas. Ramona, es día tuyo, Ramona. ¿Se va a hacer o no se va a hacer? ¡Ay! Claro que se va a hacer. Y luego el viejo del sombrerón también es día del Ramón Mone, el viejo del sombrerón. ¡Ay! Que se va a hacer, se va a hacer. El Black Fierro dijo que iba a poner 5 kilos de carne. La morrita de la 12 dijo que iba a poner un 24. Ahí dijo que iba a poner unas strippers también. Un saludo para la raza Hermosillo, Sonora. ¿Cómo anda por allá la raza Hermosillo, Me encantan las coyotas de allá, y más si son de panocha, oiga. No, hombre, están bien deliciosos en Hermosillo. Ahí cuando se dejan venir, me traen unas coyotonas de panocha muy ricas, por cierto, muy ricas. A ver qué dice por acá el público. Bueno,
1: buenos días, aquí presente. Aquí presente, excelente inicio de semana. Ay, una felicitación para la Ramona Mona.
0: Ay, gracias. Gracias, soy la Norma, siempre con sus cosas.
2: ¡Que es que en el Amachi! ¡El lunes! ¡El lunes de qué, Amachi! ¡El lunes de qué! El lunes de pistear bien a gusto, Machi, con las bendiciones y estar en la escuela. ¡Ay, ay, ay!
0: Ay, es lunes de que me felicites, Daniela. Es mi día, día de la Ramona, es el Ramón. Okay. Bueno, pues vámonos a Senra. Escuchas, dijeron, maneras de llamarle a tu precioso o a tu preciosa. Ay, a Luis Ramón Talamantes. Estamos en Senra. Escuchas, dijeron, en esta mañana, saludos para el tremendísimo Ramón Luis Talamantes. El día de hoy, también Ramona dice que es su día. Ay, él dijo que iba a poner el pescado zarandeado. Maneras de llamarle a tu precioso o a tu preciosa. Llegó el primero, dice, al mío le llaman Zapito. ¡Zapito! Zapito, zapote, qué zapito, hombre. ¿Qué dice el público? ¡Ey, Zapito! Manera de llamarle a tu precioso o a tu preciosa. Tamagotchi, dice por acá Iván. Así le llaman al mío, Tamagotchi. Nomás qué lindo Tamagotchi. ¿Qué dice el público? ¡Tamagotchi! ¡Sí! Estamos en Sierra, escuchas, dijeron, participe 22-202-86, WhatsApp 165-7866. Maneras de llamarle a tu precioso o a tu preciosa. Dice, al mío le llaman Pilín.
3: Eso, Pilín, baila Pilín.
0: Ah, Pilín. ¿Qué dice el público? ¡Sí, Pilín!
2: ¡Ay, pero qué escándalo, con más razón! Un saludo para todos los monchitos y a las monchitas. ¡Ay, ay, ay! ¡Hay que festejar, Ramona! Pero yo no sé usted, ¿no? Pero yo, mi preciosa, hermosa, yo le digo, pues así, tal cual, ¿qué pasó, mi vida? Hermosa, preciosa, pedacito de Sololoski, la más bien portada. ¿Cómo amaneció hoy?
0: Jabón que nunca se gasta. ¡Ah! ¿Qué dice el público? ¡Sí! Estamos en Sienra, escuchas, dijeron, manera de llamarle a tu precioso o a tu preciosa.
4: Yo le digo, puchunga.
5: Puchunga, el puchungo tiene hambre.
0: Dice por acá, yo le llamo Changuito. ¿Qué dice el público, Changuito? Sí, Changuito.
6: Va a estar muy peludo. O es muy travieso.
0: Manera de llamarle a tu precioso o a tu preciosa. El tolete.
5: Ay, qué lindo tolete tienes, mi amor.
0: Sí. El de la policía que va ahí, no, el policía que va ahí lleva un tolotote. Dice Iván, piloncillo, para no decir panocha. Piloncillo, ¿qué dice el público? ¡Ey! Dice, coyotas de calabaza, ¿nunca las has probado? No, yo... Yo es pura de panocha, a mí me gustan puras de panocha.
2: Oye, Iván, pero es que depende de qué precioso y qué preciosa hablas. A ver, por ejemplo, si es el ajá, pues no, pues es así, preciosa tal cual. Pero si es el otro ajá, ahí sí le digo, ¿qué pasó, perro?
0: Manera de llamarle a tu precioso o tu preciosa, ¿qué pasó, perro? ¡Sí! Ese yo le llamo Negrito Bimbo. Ay, se me hizo agua la boca. Negrito Bimbo, ¿qué dice el público? Si estuviéramos en Facebook ya nos hubiera bloqueado, ¿sí? Pero estás en radio, mija. Aquí no hay algoritmos, aquí no hay algoritmos. Estamos en radio. Dice, el oso. El, oh, qué hermoso osito, cariñosito. Sí, cómo no. Cucaracha. Y con la pura puntita de la lengua, dije Ramón, ¿no, Ramón? Voy a tocar la cucaracha, vamos. Con la pura puntita de la lengua. La cucaracha, ¿qué dice el público? Sí. El flautón, dice. La flauta, cómo no. La almeja, oh, la pelusa, el cucu de la semana dinamita. Yo le digo brazo de albañil. Ay, qué presumido. No, voy a ver, no, el Luismi, ¿cómo le dice Luismi? Dice, yo le llamo la del babo. Ay, ay, ay, tú la traes. Ah, la del babo. Sí, cómo no. Vamos con más música. Gracias a todos los que participaron en Sienra. Escuchas, dijeron 11 de la mañana con 30 minutos. Se llama Sombrero Vaquero.

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0: escuchaste lo más nuevecito de los dos de Tamaulipas. Récord mundial en el top 10 a nivel mundial, oiga, en Centroamérica, Estados Unidos y México. Ayúdame, los dos de Tamaulipas.
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2: Sale chévere, Griman Van. Buenos días. Mándale un saludo al Paterrín, Lolo de día, Lolo de noche, Pilo Radio Wango y al Chapito Covarrubia Salvat. Gracias, ponme mi canción si puedes, porfa. La Gavilana, la Gavilana.
0: Fierro, Cuicuri. Estábamos en 100 redes escuchas, dijeron. En 100 redes escuchas, dijeron. ¿Cómo le llamas? ¿De qué manera le llamas a tu precioso y a tu preciosa? Dice por acá el Chapito Covarrubias que la Gavilana, así le dice. Estamos en la chillona y la chicoteada en esta mañana. Del lado de la chicoteada está La Brisa y Juan Ortega con el corazón de Yolanda.
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0: ¿Quiere votar? 22-202-86, WhatsApp 165-7866. Del lado de las chillonas está el extinto Sergio Vega con ese tema que se llama A Través de la Luna. Aquel tema grabado con los Rayos del Norte. ¿Qué dice el público? ¿Por quién vota? ¿Chillona o chicoteada? ¿Para cuál?
4: Chillona.
0: La chillona, primer voto para la chillona. Rápidamente se va el primer voto. La chillona se va arriba con el primer voto. ¿Qué dice por acá el público? ¿Qué dice el bolocho?
5: La chillona, Iván, la chillona.
0: La chillona, segundo voto para la chillona. Dice por acá la chicoteada, Iván, 2-1. Están llegando los WhatsApp.
6: La chillona.
0: La chillona, 3-1, dice por acá la chicoteada. Mándeme WhatsApp audio. 3-1, 3-2, ya, vamos rápidamente.
7: A Través de la Luna.
0: A Través de la Luna, 4-1, se está yendo esto, 4-1, chicoteada. Mándeme WhatsApp, 4-2.
8: La chillona, machi. Ay, ay, ay, ay, ay. Pero para todos.
0: 5-2, Sergio Vega, dice por acá, mi estimado. 6-2, ¿qué dice doña Norma?
9: Sergio Vega, con Sergio Vega nos vamos.
0: ¡Lona, la chillona! 9, dice por acá la chillona. 10, se queda en la lona La Brisa. La Brisa y Juan Ortega se quedaron en la lona. ¿Por quién vota? ¿Por quién vota?
10: A Través de la Luna.
0: A Través de la Luna, dice por acá, claro que sí. Ahí está, pues, vámonos con algo. El Sergio Vega y los Rayos del Norte. El tremendísimo Chaca, el extinto Sergio Vega. Aquí en el 105 de la FM.
11: La chillona.

0: ¡Ay, no más! Y así cantaba Sergio Vega a través de la luna. Dice, Daniela, saca las caguamas de las rojas para festejar el santoral de la Ramona Mona, dice Luismi.
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2: Viene llegando y ella es más sensual que Shakira, más coqueta que Thalía y le huele a lavanda. 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
0: Ay, no, que llegó la Michelle ahí con el doctor, con el tremendísimo César Vázquez, ahí el seguro la 10. Sí, doctor, doctor, tengo muchos puntitos negros aquí en el pecho, le dijo. Y la observa el doctor, ¿no? ¿Su marido es carpintero? ¡Ay, sí, señor! ¿Cómo lo supo, doctor? Ahí está el problema. Dígale a su marido que cuando le chupe la shishi, se quite el lápiz de la oreja.
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3: Señorita...
0: Ok, digo, fíjense que los días de lluvia, Daniela, los días de lluvia son los más parecidos a un amante.
4: ¿Y eso por qué?
0: Para dormir está buena, pero para salir a la calle se complica.
2: En el escenario de la 105, más ardiente y picarón, el chiquito Medallas.
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4: ¿Tú sabes cómo se llaman las mujeres que siempre saben dónde está su marido?
0: Las mujeres que siempre saben dónde está su marido, ¿cómo se le llama? No, yo sé cómo se llama.
4: Se le llama viudas.
6: Llega el ensalado de chistes, Brian el Guarumín.

0: pero primero...
1: Hombre, Guasón, que la Jaina está enojada conmigo.
2: Pues, ¿qué le hiciste? ¿Por qué está enojada?
1: La neta, Guasón, me tenía tan acostumbrado a los moteles que el día que me invitó a su cantón, pues me rabó el champú y el jabón.
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6: Y es lunes, y el lunes estrenamos este tema. Se llama Linda Mujer, es el grupo Sentimiento. Después del exitazo Sobre Mis Pies, viene llegando el grupo con más sentimiento, el grupo más grupero, con este tema que se llama Linda Mujer. Ya lo puedes solicitar en el 22-202-86, en el WhatsApp 165-7866. ¡Ánimo!

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¡Es el de Brian! ¡Sácatela del Himalaya, machi! ¡Pura sal! Andamos bien contentos, felices y agradecidos con nuestro señor Diosito, porque a bendiciones ya andan en la escuela, machi. ¿Y bueno, qué tranza? ¿Nos vamos o qué pe?

Escuchaste por ahí a Banda Herencia de Jalisco. Se llama No Me Vuelvo a Enamorar, con un exitazo ya aquí en La Mamá de Todas. Un saludote, pues. Vamos rápidamente con algo de La Plaza Norteña. Con esto nos vamos a despedir. Esto fue algo del Reventón Grupero. Yo regreso en punto a las 8 de la noche en Barra Libre, el show. ¡Que coma rico! Se llama El Botecito. ¡Mueve ese botecito, Daniela! ¡Al Chapito Covarrubias! ¡Ánimo!

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1: buenas tardes. 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
2: Hoy lunes regresan a las aulas alrededor de 34.000 estudiantes de educación básica en Guaymas. Con ellos regresan las prisas de cada mañana, las mochilas, los uniformes, los desayunos apresurados y también cientos de automóviles concentrándose prácticamente a la misma hora frente a escuelas, donde mantener el orden vial representa mucho más que evitar congestionamientos. Significa proteger vidas. El inicio del ciclo escolar plantea por ello un reto importante para Tránsito Municipal. La corporación preparó un operativo para cubrir 14 zonas escolares, precisamente aquellas donde la concentración de alumnos, padres de familia y vehículos requiere mayor vigilancia. Será además el primer operativo de inicio de ciclo escolar que Carlos Cortés Ramírez coordine como encargado de la Jefatura de Tránsito Municipal. Una responsabilidad considerable, tomando en cuenta los recursos humanos disponibles. Guaymas cuenta actualmente con apenas 36 oficiales de tránsito. Son pocos para una ciudad con las dimensiones, necesidades y problemas viales del puerto. Especialmente si consideramos que sus obligaciones jamás se limitan a las escuelas. Mientras algunos elementos atienden los planteles, otros tienen que responder a accidentes, controlar cruceros, realizar recorridos y atender situaciones cotidianas. Afortunadamente, esta vez existió prevención. La Jefatura de Tránsito anticipó el problema y solicitó colaboraciones de otras instituciones: Policía Estatal de Seguridad Pública, Agencia Ministerial de Investigación Criminal y Seguridad Pública Municipal. Fueron convocadas para respaldar las tareas. Esa coordinación resulta positiva porque cuidar a miles de estudiantes requiere sumar capacidades en lugar de esperar que 36 agentes puedan estar simultáneamente en cada punto conflictivo de Guaymas. Pero sería demasiado como entregar toda la responsabilidad a los uniformados. El verdadero operativo empieza detrás del volante de cada padre y madre de familia. De poco servirá colocar oficiales frente a las escuelas si continuamos estacionándonos en doble fila porque son 2 minutos, bloqueando cocheras porque voy por el niño, realizando vueltas prohibidas porque se me hace tarde o acelerando frente a una primaria porque tenemos prisa. La seguridad vial también se enseña y resulta contradictorio pedirles a estudiantes respeto, responsabilidad y disciplina, mientras frente a ellos se ignora un señalamiento, utilizando el teléfono mientras conducimos o convertimos la entrada de una escuela en estacionamiento particular. Los 34.000 estudiantes que hoy regresan a clases merecen calles seguras, los más pequeños particularmente. Necesitan adultos conscientes de que una imprudencia de segundos puede convertirse en una tragedia permanente. También las escuelas tienen responsabilidad. Directivos y docentes pueden contribuir estableciendo mecanismos ordenados para entrada y salida, orientando a las familias, evitando concentraciones innecesarias y manteniendo comunicación permanente con tránsito cuando detecten riesgos. La autoridad municipal, por su parte, tendrá que sostener el operativo durante todo el ciclo escolar. El esfuerzo de esta mañana sirve poco si dentro de 2 semanas desaparece la vigilancia. La prevención funciona precisamente mediante constancia y seguramente surgirán dificultades. 36 oficiales representan una plantilla limitada frente a todo lo que demanda Guaymas. Precisamente por eso, resulta acertado buscar respaldo institucional y distribuir estratégicamente los recursos disponibles. Este lunes comienza para miles de familias una rutina diaria que obliga a todos a compartir calles, banquetas, cruceros y responsabilidades. Ojalá este ciclo escolar pueda recordarse por los aprendizajes, amistades, logros y experiencia de estudiantes, jamás por accidentes que pudieron evitarse. Tránsito tendrá que hacer su parte, las corporaciones que ofrecieron apoyo también, pero también está la responsabilidad ciudadana, porque cuidar a estudiantes empieza precisamente por comprender que ninguna prisa vale más que la seguridad de un niño.
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12: Muy buenas tardes amigos nuestros de su noticiero Expresión Popular. Es un gusto saludarles. Soy su amigo y servidor Manuel Rábago Parra. Les saludo con el gusto de siempre este día lunes 31 de agosto, último día de este mes. Estamos transcurriendo el día número 243. Faltan para que concluya este año 122 días. Estamos en la semana número 36. El onomástico para este día es Ramón, Arístides, Optato, Vicente, Sabina, Cristeta, Rufina, Amia y Cutburga. Usted lleva por estos nombres muchas, muchas felicidades. Este día, lunes 31 de agosto, se inicia de manera oficial el ciclo escolar 2026-2027. En la región son alrededor de 34.000 estudiantes que han regresado a las aulas. Se suma lo que son alumnas, alumnos pequeñines, pequeñitas de preescolar, primaria y secundaria. Porque recordar que hace dos semanas se inició el tema del inicio de clases en universidades y escuelas preparatorias. Ya este día, lunes 31 de agosto, se inicia el ciclo escolar 2026-2027. De antemano les comento que el ciclo escolar 2026-2027, que si bien es cierto, ya tenían clases con Alep desde hace 2 semanas, incluyendo el tema de inducción, este día lunes 31 hay un paro laboral en la totalidad de los planteles en Conalep. Se suman a este paro de labores los planteles tanto de Guaymas como del municipio de Empalme, Sonora. Son planteles, es los maestros adheridos al Sindicato de Trabajadores Académicos del Colegio de Educación Técnica del Estado de Sonora, en sus siglas SINTACEPTES, es el sindicato que tiene paralizado precisamente los planteles de CONALEP. ¿Cuál es la situación que prevalece al interior de CONALEP? Es de que la Dirección General no ha entregado precisamente lo que es los nombramientos a los maestros y maestras que están frente al aula. Esa situación pues mantiene una preocupación entre lo que son los docentes a nivel estatal de CONALEP, y es por ello que mantienen un paro laboral. Le informo que este paro laboral se ha extendido en los planteles tanto de Guaymas como de Empalme, donde de manera oficial, y este es un aviso a usted, padre de familia, tutor, adolescente de los planteles CONALEP, tanto en Guaymas como en Empalme, se han suspendido clases en el turno vespertino. ¿Por qué le comento esto? Porque el paro de labores en el turno matutino tomó por sorpresa a los padres de familia, a las propias autoridades escolares y, por supuesto, a los afectados, alumnas y alumnos, por lo que se mantiene el paro laboral. Esta mañana ya hay un comunicado oficial de CONALEP. Sonora informa a la comunidad educativa. Ante las circunstancias que se presentan en algunos planteles de CONALEP Sonora, se informa a la comunidad educativa que en este momento se llevan a cabo las gestiones correspondientes a la documentación laboral de las y los docentes para el presente ciclo escolar, derivado de procesos administrativos que se encuentran actualmente en atención. Las actividades académicas presentan ajustes en algunos planteles. CONALEP Sonora mantiene coordinación permanente con las instancias correspondientes para avanzar a la regularización de dichos procesos y garantizar a la brevedad posible la continuidad de las actividades educativas. La institución reconoce la importancia de mantener informada a la comunidad y reitera su disposición al diálogo y a la búsqueda de acuerdos que permitan regularizar esta situación a la brevedad. Se agradece la comprensión de estudiantes, madres y padres de familia, así como a toda la comunidad educativa. CONALEP Sonora continuará informando oportunamente sobre cualquier actualización. Atentamente, maestra Luisa Cristina Rodríguez Ibarra, directora general de CONALEP en Sonora. Estuvimos esta mañana platicando precisamente con la maestra Dulce Rivera Velázquez. Ella es la dirigente sindical del Sindicato de Trabajadores Académicos del Colegio de Educación Técnica del Estado de Sonora, donde vamos a platicar con ella después de la pausa. También estuvimos con la maestra Karina Cervantes, directora de CONALEP, del CONALEP Guaymas, donde nos informaba precisamente que estaba ella a la espera de las indicaciones de la Dirección General de CONALEP en Sonora, y es este comunicado oficial. Por lo pronto, le confirmo yo a usted, se mantiene el paro laboral en el turno vespertino de CONALEP en la región de los municipios de Guaymas y de Empalme. No envíe a sus hijos, a sus hijas, adolescentes a CONALEP, porque se mantiene el paro laboral. En términos generales, este es el inicio del ciclo escolar 2026-2027, que se suma también a una problemática en el ejido Maitorena. Nos reportaron muy temprano falta de energía eléctrica en el plantel de la escuela primaria en el ejido Maitorena. Por supuesto que también le traigo la información a detalle. ¿Cómo ingresó su hija, su hijo en el plantel educativo? Yo espero su reporte. 622-165-7866, 622-2202-86. Estoy listo para atenderle. 12 del mediodía con 30 minutos. Pausa. Regreso.

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3: más de 34,000 estudiantes iniciarán hoy el ciclo escolar 2026-2027 en Guaymas, con la reapertura de los planteles de educación básica y media superior, además de un operativo especial de seguridad y prevención vial que será desplegado en las principales zonas escolares de la ciudad.
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4: 12 del mediodía con 34 minutos. Buenas tardes, se nos fue la llamada. Son las 12 del mediodía con 34 minutos. El pronóstico del tiempo que nos presenta desde muy temprano la Coordinación Estatal de Protección Civil en Sonora es el siguiente. Para el día de hoy y el resto de la semana, el monzón mexicano se fortalecerá y continuará originando condiciones aptas para la generación de tormentas fuertes en la región norte serrana y sur del estado de Sonora. Se prevé que la actividad se concentre sobre los municipios como Nogales, Magdalena, Santana, Caborca, Agua Prieta, Cananea, Nacozari, así como municipios de la Sierra de Sonora. Allá en aquella región se esperan lluvias de 25 a 75 milímetros con descargas eléctricas y rachas de viento fuertes. Se prevé que continúe el ambiente caluroso con temperaturas máximas de 38 a 41 grados en zonas del noroeste y centro de Sonora durante la tarde de hoy. Se mantiene en vigilancia una zona de disturbio con probabilidad del 90% de desarrollo ciclónico durante las próximas 48 horas. Guaymas, en específico, amaneció con una temperatura mínima de 30 grados con una humedad relativa del 70%. Se espera un valor máximo de 34 grados. Se podrían presentar vientos promedios de 10 kilómetros por hora con rachas de hasta 50 kilómetros por hora. Cielo mayormente despejado y 20% de probabilidad de precipitación es el pronóstico del clima. Hay una actualización del tiempo ahorita a las 11 del mediodía, bueno, 11 de la mañana con 53 minutos. La actualización es el siguiente. Durante esta tarde, un sistema de gran escala con alta probabilidad de actividad tormentosa estará cubriendo sectores del norte y noroeste de Sonora. Esto está favoreciendo episodios de lluvias fuertes, principalmente en las regiones de Altar y Caborca, así como en Nogales, Cananea, Agua Prieta, Nacozari de García y comunidades colindantes. Durante las próximas horas se prevé, se prevé la posible formación de un complejo de núcleos convectivos al suroeste de Hermosillo, con potencial para generar lluvias de moderadas a puntualmente fuertes, acompañadas de descargas eléctricas tanto en la ciudad como sobre el tramo comprendido entre Guaymas y Hermosillo. Por otra parte, durante la tarde se espera la gestación de un nuevo complejo de tormentas sobre la región serrana, incrementando la probabilidad de precipitaciones conforme avance sobre los sectores del noroeste y el este del estado. Para el sur de Sonora, el potencial de lluvia se mantendrá inicialmente concentrado en la zona serrana. Sin embargo, no se descarta que durante la tarde-noche algunos núcleos logren desplazarse hacia los valles, y esto incluye la zona rural de Guaymas, Empalme. Así que hay que estar atento si usted va a manejar, va a conducir las próximas 4 o 5 horas hacia Hermosillo. Hay que tomar las debidas precauciones porque se tiene el el pronóstico de lluvias. Buenas tardes, disculpe la espera. Se nos desesperó, pero era importante darle a conocer completo el pronóstico del clima. Vámonos con la información.

0: Información de lo que nos comparte para este día lunes 31 de agosto, las condiciones meteorológicas para el puerto de Guaymas, de parte de Capitanía de Puerto Regional. Atiendo la llamada. Buenas tardes. Muy buenas tardes, a la orden. Mandé.
1: No, es que estoy... Perdón, porque estoy sentada aquí con un compañero aquí abajo de un árbol.
0: Sí.
1: Y soy doña Ermila.
0: Sí, dígame, señora Ermila.
1: Oiga, mira, Manolito, lo que pasa que aquí estamos viendo que el... ¿te acuerdas que te dije del cómo te puedo decir, de no tenemos luz aquí en el poste, ¿no?
0: Sí.
1: Sí sirve la lámpara, mijo, pero ahorita haz de cuenta como piñata, se mueve, y es una lástima de que venga un fuerte viento y la tumbe y se eche a perder.
0: Ok.
1: Necesita que...
0: La ajusten.
1: Exactamente, porque está doblada para abajo. Y se va a caer la lámpara, y es una lástima, porque anoche me estaba dando cuenta que sí prende, pero da la luz para abajo así del poste.
0: Ok, no, ¿me recuerda, señora Ermila, recuerda la dirección, por favor?
1: Es calle Cocurpe, ubicarse en la calle 7, es la calle Cocurpe, está la calle principal, y luego pues en la calle Cocurpe. Y aquí está la tienda Blanquita, y aquí enfrente hay una tienda que se llamaba Mois, aquí está también, y aquí es donde estamos sentados, estamos viendo que parece piñata el cómo te puedo decir, la lámpara, y lástima, porque okay. Si hay un fuerte viento se va a caer y se va a quebrar.
0: Perfecto, muy bien.
1: Ándale, muchas
0: gracias. Ya salió su reporte al aire de nuevo y vamos a estar atentos, ¿le parece?
1: Ándale, pues, Manuelito, muchas gracias y discúlpame.
0: No se preocupe, para eso estamos. Igualmente, 12 del mediodía con 41 minutos, le comentaba usted sobre las condiciones para el puerto de Guaymas, las condiciones meteorológicas para este día lunes 31 de agosto. El estado operacional del puerto abierto a la navegación para todo tipo de embarcaciones. Puerto abierto a la navegación para embarcaciones mayores y restricción menores de 12 metros de eslora. ¿De acuerdo? Lluvia 0%, cielo despejado, temperatura máxima 36 grados. La temperatura mínima 30 grados. Rachas nudos 8, oleaje en pie 1 pie, humedad relativa al 69%. Código de bandera azul, las condiciones a la navegación no favorables para embarcaciones menores de 12 metros de eslora. Sí, buenas tardes. Muy buenas tardes, a la orden.
2: De casualidad, no sé si ya llegó la pensión del INC a la Banamex.
0: No nos han informado, No nos han informado, a ver si alguien ya cobró, que nos lo haga saber.
2: Ok.
0: De acuerdo.
2: Muchas gracias.
0: A la orden, pero pues el antecedente, recordar que la pensión en Banamex es la última. Digo, ojalá que haya buenas noticias, pero recordar de que al momento que está la que cae la pensión, que va cayendo la dispersión a las diversas sucursales bancarias, precisamente Banamex es la última dispersión. Se confirma, me están confirmando la suspensión de clases. Al aviso importante con Alep Sonora, informa a la comunidad educativa que a partir de este momento quedan suspendidas las actividades académicas correspondientes al día de hoy, lunes 31 de agosto. Se agradece la comprensión de estudiantes, madres y padres de familia, así como de toda la comunidad educativa. Conalep Sonora continúa informando oportunamente sobre cualquier actualización sobre el paro de labores. Sí, buenas tardes. Muy buenas tardes, a la orden.
3: La pensión de Banamex va a caer hasta el día primero, después de las 01:35.
0: Perfecto.
3: Así es, para que mañana después de la una y media empiecen a ir.
0: Perfecto, hasta el martes día primero entonces.
3: Así es.
0: De acuerdo, amigo.
3: Oh, ok, hasta luego, buen día.
0: Igualmente, 12 del mediodía con 44 minutos, precisamente sobre la situación que impera en Conalep. En estos momentos nos vamos a comunicar con la dirigente sindical, la maestra Dulce Rivera Velázquez. Permítame tantito para que nos actualice la información de lo que está ocurriendo en el plantel Conalep Guaymas. También allá en Empalme, también en Empalme se tiene este paro de labores por parte de los docentes. Sí, maestra, buenas tardes. Le saluda Manuel de la 105. ¿Me escucha bien? Perfecto, ¿estamos listos? Perfecto, muy bien. Yo le agradezco esta tarde a la dirigente del Sindicato de Trabajadores Académicos del Colegio de Educación Técnica del Estado de Sonora, Sintaceptes, aquí en la región de Guaymas, a la maestra Dulce Rivera Velázquez. Maestra, pues desde la mañana ustedes cuentan con un paro laboral del plantel. ¿A qué se debe, maestra, este paro laboral? Muy buenas tardes.
4: Sí, buenas tardes. La postura que tenemos en el plantel es debido a la cláusula 22 de nuestro contrato colectivo de trabajo vigente 2026-2028, y aunado a que pues desde el inicio del semestre no se nos entregaron pues nuestros documentos oficiales, y pues al ser esto pues una pues falta, ¿verdad? Entonces, administrativa, pues de esta manera se realizó la postura de pues de no ingresar al aula hasta que tengamos nuestros documentos oficiales.
0: Esto significa cuántos maestros carecen, y lo platicábamos esta mañana, se trata básicamente del nombramiento, maestra, del nombramiento que ustedes reciben de la Dirección General de Conalep en Sonora. Ustedes no cuentan, vaya por decirlo así, con una legalidad de por falta de sus nombramientos, ¿es así?
4: Sí, aquí en Guaymas tenemos aproximadamente 41, un poquito más de 41 docentes en el plantel, pero eso se está llevando a nivel estado. Todos los planteles de Conalep a nivel estatal, pues está llevando esta situación, no solamente Guaymas.
0: De acuerdo. ¿Qué es lo que ustedes piden, en este caso, a las autoridades estatales de Conalep?
4: La firma, sello y entrega de nuestros contratos colectivos, formatos únicos.
0: Perfecto. Mientras tanto, el paro de labores permanece. Ya hace unos minutos me acaba de llegar la notificación que Conalep está ya haciendo de manera oficial la suspensión, sí, de clases en el turno vespertino. El paro de labores continúa.
4: En estos momentos quiero informarles también que ya están haciendo entrega de los documentos. Ya nos informaron para ir a recibir, las clases continúan y pues todo sigue con normalidad.
0: Ah, ok, perfecto. ¿Se estaría trabajando en el turno vespertino?
4: Pues hasta ahorita no nos han informado sobre suspensión de clase en el turno vespertino.
0: Ok, de acuerdo. Entonces, básicamente la protesta que ustedes iniciaron este día, básicamente ya al tener esa notificación, ¿ya ustedes ya ingresan a las aulas?
4: Así es, correcto.
0: Perfecto, maestra. Esta situación, ¿en qué les afectaba a ustedes, maestra, el no tener precisamente esos documentos administrativos?
4: Pues al no tener una validación jurídica, ya que pues es un contrato de trabajo, y pues es de cierta forma pues violentar el contrato colectivo. Entonces, de esta manera pues era la protesta, ¿no? Porque ya tener 17 días sin tener nuestro contrato, pues ya es una violatoria, ¿verdad?
0: Okay, de acuerdo. Ustedes se están basando en el contrato colectivo que ustedes firman antes de iniciar las actividades escolares año con año.
4: Así es, correcto, y en esta ocasión hubo un atraso. Entonces, por tal motivo fue la postura de no ingresar al aula. Sí estar dentro de las labores, pero no ingresar al aula hasta que nos entregaran el documento oficial.
0: Perfecto, maestra Dulce Rivera Velázquez, representante del SINTACEPTE, Sindicato de Trabajadores Académicos del Colegio de Educación Técnica del Estado de Sonora. Yo le agradezco esta comunicación y pues ya todo, básicamente todo a la normalidad, precisamente en el plantel Conalep Guaymas.
4: Así es, y por supuesto los maestros estamos en la mejor disposición para que las clases sigan adelante.
0: Perfecto, maestra, muchas gracias.
4: A usted, hasta luego.
0: A la gracias. Orden, 12 del mediodía con 50 minutos, usted escuchó a la maestra Dulce Rivera Velázquez del Sindicato de Trabajadores Académicos del Colegio de Educación Técnica del Estado de Sonora. Y reitero, el aviso importante que continúa por parte de aviso importante del Conalep Sonora, se informa a la comunidad educativa que a partir de hace unos momentos quedan suspendidas las actividades académicas correspondientes al día de hoy, lunes 31 de agosto. Nos confirman que se mantiene la suspensión en el turno vespertino. Son las 12 del mediodía con 50 minutos. Buenas tardes. A ver, permítame tantito. 12 del mediodía con 51 minutos. Por supuesto que vamos a estar atentos. La directora del plantel Guaymas, Karina Zárate, muy atenta y sobre todo pues brindando la orientación a sus alumnos. Si bien es cierto, hay docentes, ya nos comentaban, 41 docentes, que ya tienen bastante tiempo, no son docentes nuevos, son maestras y maestros de base. Pues por situación del sindicato a nivel estatal, pues no se pudieron esperar más, ¿verdad? Y ellos, según el contrato colectivo que ellos tienen ante autoridades nacionales y estatales de Conalep, pues no tenían un nombramiento, ¿verdad? Es una situación de, podríamos comentar, de criterio. ¿Qué les afectaba no tener ese documento? Pues solamente ellos lo saben. Pero bien nos comenta la maestra Dulce Rivera, la dirigente sindical. Si estuvieron los maestros, simplemente no atendieron a sus alumnos en las aulas. A ellos tienen ISSSTE, tienen servicio médico, no se les afecta. Ellos tienen su nómina, tampoco les afectaba, ¿verdad? Sin embargo, a nivel estatal, las autoridades sindicales a nivel estatal decidieron llevar a cabo este paro de labores en algunos planteles. Son 14 planteles de Conalep a nivel estatal que encabeza precisamente la maestra Luisa Cristina Rodríguez Ibarra, quien esta mañana da a conocer la situación ante las circunstancias que se presentan en algunos planteles de Conalep Sonora. Se informa a la comunidad educativa que en este momento se llevan a cabo las gestiones correspondientes a la documentación laboral de las y los docentes para el presente ciclo escolar, derivado de procesos administrativos que se encuentran actualmente en atención. Las actividades académicas presentan ajustes en algunos planteles, entre ellos los planteles de Guaymas Empalme. Conalep Sonora afirma la maestra Luisa Cristina Rodríguez Ibarra, mantiene coordinación permanente con las instancias correspondientes para avanzar en la regularización de dichos procesos y garantizar a la brevedad posible la continuidad de las actividades educativas. La institución reconoce la importancia de mantener informada a la comunidad y reitera su disposición al diálogo y a la búsqueda de acuerdos que permitan regularizar esta situación a la brevedad. Se agradece la comprensión de estudiantes, madres y padres de familia, así como a toda la comunidad educativa. Con Alep Sonora continuará informando oportunamente sobre cualquier actualización. Atentamente, la maestra Luisa Cristina Rodríguez Ibarra, directora general de CONALEP en Sonora, hace lo propio en lo local. La directora del CONALEP Guaymas, quienes a pesar de que no los maestros no entraron a las aulas y fue una situación, una labor titánica que se tuvo que desarrollar. ¿Por qué? Porque la totalidad de los alumnos en el turno matutino ingresaron al plantel. Al llegar el joven de preparatoria, en este caso de CONALEP, de la reja hacia adentro, ya es responsabilidad de las autoridades educativas de CONALEP. ¿Qué fue lo que pasó? Y se llevó a cabo una situación, llamar a los padres de familia, porque el paro de labores sorprendió a las propias autoridades administrativas de CONALEP a nivel estatal. Pero nos vamos a concentrar a los planteles Guaymas Empalme. Esta madrugada recibieron un correo donde el sindicato a nivel estatal notificaba del paro de labores. ¿Ya qué se hace de madrugada? Ya es difícil de madrugada pues avisar a los jefes de grupo, avisar a los maestros tutores, en fin, fue una situación que a las 7 de la mañana estaban los alumnos ingresando al CONALEP Guaymas. Fueron recibidos, pero no se les permitió la salida. No se les permitió la salida, y es aquí en donde entra el equipo de trabajo de la directora Karina Cervantes. La directora de CONALEP se estuvo marcando a los padres de familia. ¿Sabe qué? Hay una situación en el plantel, no hay clases, pero a ver, se les va a regresar. Son más de 1,200 alumnos en Guaymas quienes este día lunes 31 de agosto no tienen clases. El turno vespertino continúa sin clases en el CONALEP Guaymas, a la espera, por supuesto, de tener el aviso oficial para cuando se tenga la reanudación de las actividades. 12 del mediodía con 56 minutos. Pausa. Regreso.

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0: de la tarde en punto. Una de la tarde en punto. Buenas tardes. Buenas tardes.
1: Ahí en el bulevar, yo vine a Zapopan, antes de llegar al panteón, viendo de aquí del estadio para allá.
0: Okay.
1: Había una zanja muy grande que atraviesa los dos carriles.
0: ¿Sí?
1: Sí. Y la dejaron abierta, o sea, está lleno de esta pura carretería, un hoyo muy grande, claro. Y se atraía mucho porque lleva una velocidad, la velocidad que lleva la carretera. Está el
0: bordo
1: ahí.
0: Es antes de llegar al rastro.
1: Sí.
0: Donde está una gasera, ¿verdad?
1: Sí, ya tiene, ya va para 2 meses que abrieron. Y no han podido cerrar, no han podido echar el concreto.
0: ¿Será particular o sería la CEA?
1: No sé, yo creo que fue la CEA porque cambiaron la tubería.
0: Ok. Muy bien. Checamos el dato, hay que tomar las precauciones, pero vamos a investigar a ver de qué se trata, ¿de acuerdo?
1: Sí, por favor, porque ya voy a empezar las clases.
0: Sí.
1: Y ese ir y venir en ese pedacito va a conservar las clases.
0: Claro que sí.
1: Ok, muchísimas gracias.
0: Claro que sí. 1 de la tarde con 2 minutos, Radio Tianguis. Regreso.

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1: Sí, buenas tardes. Se renta departamento amueblado en Empalme al 622-163-9589 con refrigeración. Gracias.
0: A la orden, Radio Tianguis. Buenas tardes, Manuel. Busco, bueno, se busca una persona que arregle dispensadores de agua. Usted, si arregla dispensadores de agua, le solicitan su servicio. Comunicarse al teléfono 622-164-1494. 622-164-1494. Se busca quien arregle dispensadores de agua. Buenas tardes.
2: Muy buenas tardes. Tengo dos mangas en venta, una de 16 pies, una de 25 pies, un motor Mercury, 50 caballos, dos tiempos. Habla, por favor, al 622-152-1235. Buenas tardes.

0: Adelante, Radio Tianguis.
1: Anúnciese. Estoy ofreciendo en renta a un cuarto. Favor de comunicarse al 622-107-4962. Gracias.
0: Próximo Radio Tianguis, el de las 2 de la tarde. Continuamos cuando son la 1 de la tarde con 5 minutos. Dice por acá, buenas tardes, Manuel. A mí, mi hijo me llamó y me pidió un permiso escrito por mí y con la foto de mi INE para que lo dejaran salir del CONALEP, se lo envíe por WhatsApp. Efectivamente, es lo que pasó esta mañana. Insisto, fue una movilización que se tuvo que hacer y contactar a tutores, a padres de familia de aquellos alumnos que se quisieron salir precisamente del CONALEP. Hay quienes se comunicaron con sus papás, como usted nos lo está explicando, y sobre todo la autoridad del plantel CONALEP al momento de que supo, fue a las 7 de la mañana cuando se dio a conocer de que no habría clases. Pues ahora, pues, ¿qué hago con los alumnos, verdad? Entonces, se estuvieron comunicando con los papás y los papás que autorizaron la salida de sus hijos fueron las y los alumnos que se dirigieron fuera del plantel. Dice Manuel, el día de hoy habrá clases en CONALEP, turno vespertino. Ya no entendí, disculpe. Si bien es cierto, en la entrevista que usted escuchó con la dirigente sindical, nos comentó que ya todo volvía a la normalidad. Sin embargo, aquí tengo un aviso de las autoridades estatales de CONALEP. Se mantiene el paro, la suspensión de clases. Ya ahorita, pues ya es el horario de entrada. Así que se mantiene la suspensión de clases en el turno vespertino. 1:07 p.m. Dice por acá, Manuel, buenas tardes. Te felicito por tu programa de noticias. Te saluda Jorge Duarte desde la colonia Las Palmas. Ahí va. El saludo también, Jorge. Un fuerte abrazo. Buenas tardes, Manuel. ¿No sabes si cayó pensión IMSS? Gracias. De momento no se nos ha informado. Sí, buenas tardes. Muy buenas tardes, a la orden.
2: Te vuelvo a hablar de la lámpara de aquí de la calle 15, avenida 19 y 20, Colonia Centro.
0: ¿Sigue el problema?
2: Sí, oiga, no han venido.
0: Bueno, lámpara, ¿me recuerda desde hace cuánto tiempo no funciona?
2: Ya, tiene como 15 días.
0: Ok, ¿me repite la dirección, por favor?
2: Sí, señor, como no, calle 15, avenida 19 y 20, Colonia Centro.
0: Perfecto, muy bien. Ya salió su reporte al aire de nueva cuenta, pero se lo vamos a volver a comentar al director de servicios públicos.
2: Muchas gracias, señor.
0: A la orden. Gracias. A la orden, claro que sí. 1:08 p.m. A ver, nos están participando. Ah, hubo una jornada de salud este día por parte de la Secretaría de Salud. Excelente, excelente jornada aquí en la Placita Centenario. Ahorita les voy a platicar. Sí, buenas tardes. Muy buenas tardes, a la orden.
3: Oiga, yo como automovilista ya estoy harto aquí con el gobierno de Guaymas.
0: ¿Pasó?
3: Abren calles, hacen sus zanjas y nomás le echan tierrita. No culpa de esos trabajadores que realizan las obras que hacen. Son de sus jefes y del gobierno. Porque digo que deberíamos los ciudadanos, cuando vemos que llega una maquinaria pesada a nuestra colonia o por enfrente de nuestras calles, señores, buenas tardes, ¿qué van a hacer? Ah, es que vamos a abrir aquí porque venimos de parte del gobierno, vamos a hacer una reparación X. Ah, ok. Oiga, antes de que empiecen a abrir, ¿qué tanto va a abrir? Tráigame el material primero porque me van a dejar la calle toda destrozada. Le cambio refacciones a mi carro de suspensión y a vuelta de 2-3 meses ya otra vez me está pidiendo lo mismo porque las calles están hechas pedazos. Así como lo es la señora de allá del lado de la del bulevar del que va para la Costa Azul y que colinda con la avenida 14 de la Infra, ajá, la Infra Vieja. Esa zanjota, cayó una poca de agua, se aplanó más la tierra y así hizo más grande la zanja, o sea, se hundió un poco más la tierra. Y el carro caen y caen de golpe los carros, aunque esto va a ser despacito, ¡pum! Todo en el golpezazo, porque exacto, el amortiguador no alcanza a estirar más, más que lo suficiente, lo que es adecuado, lo que trae la barra para estiramiento, pero caen las llantas de golpe. O sea, ¿qué le está pasando a este gobierno? Está bien que ya se van, ¿no? ¡Qué bueno! Pero que reparen Guaymas, que no se pongan a hacer cosas innecesarias. Se pusieron a arreglar el malecón, cosa que añade, ya estaba eso así. Ahí van poniendo de toldito para que se los aviente el viento. Mejor hubieran arreglado la fuente danzante que costó tantísimo dinero. ¿Para qué ponen otras cosas que ni al caso? Que ni al caso.
0: Ok.
3: Que se pongan a arreglar las calles antes que se vaya este gobierno. Que se pongan a trabajar como debe de ser. Y no con mentiritas.
0: Muy bien.
3: Cosas de veras. Cuando estaba el señor Florentino López Tapia, que en paz descanse, de presidente allá por los 90, nos hizo un bulevar tan bonito que fue el Benito Juárez, que no fue un metro ni un kilómetro, fueron varios kilómetros, desde la entrada de la carretera internacional hasta la carretera internacional del Varadero, hasta allá. Bonito bulevar, nos lo dejaron todo destrozado ya. La carretera internacional, porque así se le reconoce al Varadero Nacional, de donde está el Abelardo, el Estadio Abelardo, el Estadio Alfonso, en el estadio. Toda esa carretera siempre estaba bien arregladita, porque la arreglaba la Armada, los del Varadero. Ahora ya ni ellos la arreglan, ¿por qué? ¿Quién sabe qué estará pasando? Pero es una calle hecha a pedazos, vas y llevas niños a las escuelas, al Cedro del Mar, a la Pesquera, al ITG, toda destrozada la calle. O sea, ¿qué le está pasando a este gobierno, pues? ¿Para qué agarran puestos si no quieren trabajar? Mejor que se lo dejen a la gente que quiera trabajar. Mucho le echamos al PRI. Yo no soy de ningún partido, pero antes estaba mejor que ahora que está Morena. Ese es mi comentario y mi molestia. Muchas gracias.
0: Muchas gracias. 1:12 p.m. Me voy a ir a la pausa, me voy a ir al editorial. Pero si usted me permite, quiero mandar un fuerte abrazo, un saludo súper, súper muy especial con todo mi amor para mi hijo Brian, que hoy está cumpliendo años. Estamos de fiesta en casita y, por supuesto, que le deseamos lo mejor de lo mejor y que siga cumpliendo muchos años más nuestro adolescente ahí en casita. Brian Francisco, muchas, muchas felicidades, lo amo, lo queremos con todo nuestro corazón y nuestro ser. Muchas, muchas felicidades. Y que además hoy empezó la secundaria, su segundo grado en secundaria. Así que inició con el pie derecho, inicio de clases, que le va a echar muchísimas ganas, y además con su cumpleaños. Muchas, muchas felicidades. 1:13 p.m. Pausa. Regreso.

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2: Con reporte de robo vigente en el estado de Michoacán, fue recuperado por elementos de la Policía Municipal de Guaymas durante un operativo realizado sobre el bulevar Tetacagui, luego de que su conductor fuera detenido inicialmente por una infracción de tránsito.
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2: Ayer 30 de agosto fue la marcha. Otra vez las calles de Guaymas recibieron a madres, padres, esposas, hermanos e hijos cargando fotografías de quienes un día salieron de casa y jamás regresaron. La movilización convocada por Guerreras Buscadoras de Guaymas y Empalme en el Día Internacional de las Víctimas de Desapariciones Forzadas tuvo de nuevo el mensaje en las calles y la gran pregunta que continúa esperando respuesta: ¿dónde están? México enfrenta una tragedia de dimensiones difíciles de comprender. En marzo pasado, el gobierno federal informó que el Registro Nacional acumulaba 394.645 reportes. Desde 1952, 262.111 personas habían sido localizadas, mientras 132.534 permanecían desaparecidas o sin localizar. De quienes fueron encontrados, más de 240.000 aparecieron con vida. Las cifras deberían estremecer al país entero, más todavía los datos sobre aquellos que permanecen bajo tierra. Un informe reciente del Comité contra la Desaparición Forzada de Naciones Unidas refiere más de 4.500 fosas clandestinas con más de 6.200 cuerpos, además de alrededor de 72.000 restos humanos sin identificar al inicio del 2026. Sonora aparece entre las entidades con mayor número de fosas reportadas, 972, de acuerdo con información de fiscalías estatales citadas por el organismo. Frente a semejante realidad, el gobierno federal ha emprendido acciones que deben reconocerse, pero también medirse por sus resultados. Las reformas aprobadas fortalecieron la Comisión Nacional y las Comisiones Estatales de Búsqueda, establecieron una alerta nacional, impulsaron una plataforma única de identidad, la Base Nacional de Carpetas de Investigación y la interconexión de información forense. La autoridad también eliminó cualquier interpretación sobre esperar 72 horas. Una desaparición debe reportarse y comenzar a buscarse inmediatamente. existen resultados concretos. Entre octubre del 2025 y mayo de este año, la Plataforma Única de Identidad permitió localizar a 5,898 personas. Además, el gobierno reportó 134 mesas de diálogo y la participación de 774 colectivos que presentaron 570 propuestas. Entre octubre del 2024 y marzo del 2026, también fueron cumplimentadas 286 órdenes de aprehensión relacionadas con desapariciones. La verdad es que falta muchísimo trabajo del gobierno. Porque mientras instituciones diseñan plataformas, protocolos, registros y reformas, la búsqueda más dolorosa continúa recayendo demasiadas veces sobre las familias. Son las madres buscadoras quienes han aprendido a reconocer alteraciones en la tierra. Son familias enteras las que recorren montes, desiertos, caminos, predios abandonados y terrenos inhóspitos. Ellas reciben llamadas anónimas, siguen pistas, clavan varillas en el suelo y encuentran fosas que jamás debieron existir. En muchos rincones de México han sido precisamente los colectivos quienes localizaron restos humanos y sitios clandestinos. Incluso organismos internacionales han documentado el enorme peso que asumieron estas agrupaciones ante las deficiencias institucionales. Eso representa quizá una de las contradicciones más dolorosas de nuestra realidad. Personas que además de soportar la ausencia, tienen que convertirse en investigadoras y buscadoras. Ayer caminaron en Guaymas, pero realmente llevan años caminando. Por eso, estas marchas importan, porque impiden que las desapariciones terminen convertidas solamente en estadísticas. El Estado mexicano tiene instituciones, presupuesto, policías, fiscalías, tecnologías y facultades legales. Las familias poseen una determinación capaz de llevarlas hasta donde sea necesario. La búsqueda debe ser responsabilidad primordial de las autoridades. Jamás una carga depositada sobre quienes ya sufren la ausencia. Mientras una sola familia continúa preguntando dónde está su ser querido, México tendrá una deuda pendiente. Y mientras ellas sigan buscando, la sociedad tiene al menos una obligación moral: mirarlas, acompañarlas y jamás permitir que sus desaparecidos sean olvidados.
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0: Una de la tarde con 23 minutos, una de la tarde con 23 minutos. Avanzamos, por supuesto, aquí en su noticiero Expresión Popular. Este día se llevó a cabo una jornada de salud aquí en Guaymas. Una jornada de salud por parte precisamente de la Secretaría de Salud y sobre todo a beneficio de quienes no cuentan con la seguridad social. Y la jornada de este día tuvo algo sumamente importante. Se acercó los servicios de salud a adultos mayores, pero a personas en situación de calle, ¿sí? Así como usted lo escucha, de las unidades de la Secretaría de Salud, de las clínicas móviles de medicina preventiva, fueron aprovechadas por adultos mayores. Como se informó a través de la Secretaría de Salud Pública, se invitó a las familias de Guaymas a aprovechar las clínicas móviles de medicina preventiva. Fue este día lunes 31 de agosto aquí en Guaymas, en la Plaza Centenario, en un horario de 8 de la mañana a 11 de la mañana, se acercaron precisamente los servicios de salud. Se invitó y se estuvo trabajando en diversos puntos. Vamos a escuchar primeramente al secretario de Salud, al doctor José Luis Alomía Segarra, porque de manera simultánea se trabajó en una comunidad yaqui, pero también en otro municipio, y Guaymas, precisamente con las jornadas de salud.
1: A ver. Servicios que es un catálogo con más, los demás servicios que es un catálogo con más de 20 servicios preventivos que llevamos a las clínicas móviles, como su nombre lo dice, realmente van orientados a prevenir la enfermedad y por lo tanto van orientados en todo caso, digamos, a las personas sanas, ¿no? En el sentido de que si no tengo signos y síntomas de enfermedad en este momento, que es algo que tenemos que trabajar con las personas, los servicios de salud no solamente son para las personas enfermas. No tengo yo que llegar a tener un signo, un síntoma de una enfermedad o peor aún, un problema, una complicación, para entonces recién acercarme a un servicio de salud. Estando sano y no teniendo ningún signo y síntoma, me debo de acercar a un servicio de salud para que precisamente a través de los servicios preventivos pueda yo entonces mantenerme sano durante mucho más tiempo.
0: Ahí está el secretario de Salud Pública invitándonos a esta jornada. Estuvimos por acá precisamente en lo que es en esta importante jornada de salud que se brindó, insisto, a lo que es a personas adultas mayores, fueron las que aprovecharon precisamente esta importante jornada de salud. Escuchemos aquí al doctor, permítame tantito.
2: Doctor, una interesante.
0: Al doctor, ahorita vamos a checar por acá el nombre del coordinador estatal.
2: Primeramente me ayuda con su nombre completo y cargo, por favor.
3: ¿Qué tal? Muy buenos días. Soy el doctor Víctor Coronado Félix, director estatal de logística.
0: Víctor Coronado Félix es el doctor que nos comparte la información de esta importante jornada de salud.
2: Doctor, una interesante jornada de salud se lleva a cabo en Guaymas.
3: ¿Qué tal? Sí, así es. Se está llevando a cabo una jornada de salud colectiva aquí en Guaymas, Sonora. Aquí estamos en la plaza pública del municipio. Están las clínicas móviles de medicina preventiva brindando servicios para toda la comunidad, para todas las edades. Puede acudir la gente con o sin derechohabiencia a alguna institución del sector salud. Y muy importante, también pueden traer sus animalitos de compañía. Aquí tenemos un módulo especializado para que los puedan estar esterilizando y vacunando contra la rabia.
2: ¿De qué horario se trabaja en este tipo de jornadas, doctor?
3: El día de hoy están trabajando en un horario de 8 de la mañana a 11 de la mañana. Para que puede venir toda la gente a usar estos servicios, principalmente de promoción a la salud y de prevención de las enfermedades. Sin embargo, también tenemos consulta y orientación en materia de medicina preventiva, en materia de psicología y lo que es la prevención de las adicciones. Tenemos salud bucal también, tenemos odontólogos, así como nutriólogos para estar dando una orientación nutricional a todos aquellos pacientes que así lo requieran.
2: Todas las actividades, todas las consultas totalmente gratuitas.
3: Sí, qué bueno que lo pregunta. Todos los servicios que se están brindando aquí de hoy en Guaymas son completamente gratuitos desde la Secretaría de Salud para toda la población.
0: 1:28 del doctor Víctor Coronado Félix, director de este tipo de jornadas que lleva a cabo la Secretaría de Salud. Este día, de manera simultánea, también le voy a comentar en dónde se trabajó a beneficio precisamente de lo que es de las familias de Guaymas, porque también estuvo por allá en una comunidad. Jackie, ahorita le voy a comentar. A ver, permítame tantito. Acá tenemos la información de esta invitación de esta jornada de salud. Son la 1:29. ¿Dónde quedó la información de este importante jornada? Aquí está. A ver. Por acá lo checamos. Este día, lunes 31 de agosto, en Guaymas, en la Plaza Centenario. Y también se atendieron en Raum, en el Polideportivo de la Comunidad Yaqui. Para mañana, martes 1 de septiembre, las clínicas móviles llegarán a Cumpas y brindarán atención en la explanada del DIF municipal de 10:30 a 1 de la tarde. Posteriormente, el día miércoles 2 de septiembre, las unidades estarán en Moctezuma, instaladas en la explanada del DIF municipal, ofreciendo servicios gratuitos de 9 de la mañana a 12 del mediodía. La Secretaría de Salud Pública reitera la invitación para acudir y aprovechar estos servicios que acercan prevención, orientación y atención gratuita directamente a las comunidades. 1:30 p.m. Pausa. Regreso.

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3: Un vehículo se incendió en la colonia San Vicente. Solo daños materiales dejó choque de vehículos registrado en la calzada Agustín García López.
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2: 1:34 PM. Buenas tardes. Muchas gracias, a la orden.
3: Bien, aceptado programa. Hablando de fugas de drenaje, años tiene el drenaje que pasa por la calle 10 en esa cuneta que está ahí, y la señorita sea muy sentadita fumándose un cigarrito, indiferente a esa situación. ¿Cuándo van a solucionar ese problema? El otro, escarban y escarban para disque arreglar las fugas y a vuelta de 2-3 días están otra vez. Insisto, si esas fugas las arreglaran de realmente como deben ser, ya no habría fugas en Guaymas. ¿Y qué iban a hacer? Iba a hacer la CEA con esa gente que ya no tiene chamba. Y por otro lado, donde escarban, así dejan, no arreglan otra vez con el pavimento, y en diferentes, muchísimas partes de Guaymas hay situaciones igual, empezando por la colonia Burócrata. Tiene 3 lugares donde escarbaron, inclusive se llevaron un pedazo de banqueta, y es hora que no arreglan. Tiene más de 5 años esto. A ver quién le pone el cascabel al gato. Gracias.
2: A la orden. Gracias por su reporte. 1:36 PM. Fíjese que, bueno, la semana pasada y la antepasada lo dejé descansar. La verdad, la agenda no nos permitió ir a buscar al administrador de la CEA, César Granis Duarte. Tuvimos 2 semanas, 3 semanas ahí y dándole lata, pero yo creo que ya vamos a regresar para buscar la información en cuanto a sus reportes. Pero yo le comento de que voy a buscar al administrador de la CEA sobre el tema de las zanjas. No sé, pero mucho se ha dicho y lo quiero confirmar, que existe un convenio de colaboración entre CEA y el ayuntamiento, en donde todo parece indicar de que lo que va destapando la CEA lo tiene que tapar el ayuntamiento de Guaymas, que no tiene lógica, ¿eh? No tiene lógica, pero vamos a ver, ahorita le voy a mandar mensajito a César Granis Duarte, administrador del organismo operador del agua potable, para llevar, traigo varias quejas del organismo operador del agua potable, uno de ellos delicado, pero deme chancita, armar bien el rompecabezas, y le comento en el transcurso de la semana un reporte sumamente delicado en el tema del organismo operador del agua potable. Pero bueno, voy a buscar al administrador y me voy a despejar esa duda. Sí, buenas tardes. Muy buenas tardes, a la orden.
4: Manuel.
2: Mande.
4: Hay una tarea para ti.
2: A ver, dígamela.
4: Pues el crucero de Bellavista, cada día está más en peor ahí. El crucerito de Bellavista, el ferrocarril.
2: ¿Sí?
4: Está, pero qué bárbaro. Queda lástima de pasar ahí los carros. Otro detallito, ¿no? Yo ya le había comentado a esta señora en la mañana, la Rita. Pero también yo le dije a Carlita que te iba a echar la llamadita para ver si por medio de usted, pues nos pueden sacar esa tarea, a ver a quien le corresponda. Dicen que a Ferromex, pero pues a que haga algo el ayuntamiento, los regidores, que vayan y hablen con Ferromex.
2: Muy buen punto, Sí, es un derecho de vía. Es el derecho de vía. Sí, sí. De hecho, lo comprendo porque ustedes no están para saberlo. Pero el carrito, el Zuru, que es tanque de guerra, pero traigo un ruidajo en el mofle. Ahí fue. No, por eso le digo, por eso lo comprendo, ¿verdad? Ahí fue, se trozó el mofle.

0: del surito.
1: Sí, y, está muy bajito, pues se van los carros para abajo.
0: Sí, y así como han sido mofles, han sido, bueno, no soy mecánico, ¿no? Pero las llantas delanteras, ¿cómo se llaman cuando se te cae el carro, cuando se te desprende?
1: Sí, pues son las rótulas.
0: Las rótulas, varios vehículos, y, pero usted le dio, ahora sí que puso la cascabel al gato. Los regidores.
1: Voy a un gritito ahí con el ayuntamiento. A ver, cada vez que a la luz le dimos el voto dos veces.
0: Voy a hacer un ejercicio en el caso de Empalme. Ya. Cuando no es una cosa es otra, pero usted. No, y voy a empezar con usted. ¿Usted conoce a los regidores de Empalme?
1: Pues sí, los conoce uno, pues, pero pues no se prestan pues para hablar con ellos. Hay unos policías ahí en la presidencia que a veces la piensa uno para entrar ahí.
0: A ver, platíquemelo, ¿cómo? Es
1: y hay dos policías ahí que no, pues te están checando, ¿no? A ver a qué vas y esto y lo otro.
0: Bueno, entonces, seguramente es la seguridad, seguramente es la seguridad de que tiene ahí Palacio Municipal, es válido, ¿verdad? Pero
1: yo creo que el encargado de ese tema sería Atención Ciudadana, ¿no?
0: Pues mire, es atención, bueno, es Atención Ciudadana, pero también le toca a la autoridad, como usted bien lo comenta, no sé, la Comisión de Obra Pública, por ejemplo, perdón, de Servicios Públicos. La Comisión de Servicios Públicos, a ver, si el ayuntamiento no puede meter mano en el derecho de vía, pues ir a tocarle la puerta a Ferromex, a ver, Ferromex, ayúdanos.
1: Exactamente.
0: Ayúdanos, o sea, no dejarle todo el paquete al presidente municipal. Para ello están las y los regidores.
1: Ojalá, Manolito, que saque la tarea esa, nomás sí. Ahí déjaselas ahí, escrita sí, en el sí, pizarrón.
0: Sí. Sí, exactamente. Aquí está con rojo ya.
1: Muchas gracias, Marlito.
0: A la orden, ¿eh? A la orden. 1:41 p.m. Hace a inicio de esta administración, hablando de Guaymas, en una sesión de cabildo, ¿eh? En una sesión de cabildo, la alcaldesa Carla Córdoba González les pidió a los regidores ponerse a trabajar, sesionar en sus respectivas comisiones. Les llamó la atención. Les pidió apoyo la alcaldesa Carla Córdoba a los ediles de Guaymas. Allá en Empalme, y lo voy a decir, dicen que las comparaciones no son buenas. Y precisamente recibimos una llamada el sábado, creo, el viernes, en donde me pedían temas de Empalme. La verdad, vamos a agendar, traer temas, son importantes la información del municipio de Empalme. Una de las formas, y no me justifico, porque no ocupo, o sea, que haya una sesión de cabildo, hay más temas, pero sí es importante que tengamos precisamente el conocimiento cuándo se llevan a cabo las sesiones de cabildo en Empalme. Aquí en Guaymas nos avisan un día antes por medio del grupo de información del gobierno municipal. Y en Empalme, ahí tenemos que andar buscando la información. Ahí tenemos que andar preguntando, porque no nos informan de las sesiones de cabildo. Pongo tan solo un ejemplo. Sí, buenas tardes. Muy buenas tardes, a la orden.
2: Disculpe que lo interrumpa.
0: No se preocupe, a la orden.
2: Mire, soy la señora Berta Eremimia Duarte Maiturina, hablo de aquí de la colonia San Vicente.
0: Ajá.
2: Mire, ahorita digo, tengo un problema. Bueno, digo yo, no es mío, es de la comunidad, no, pero como yo soy la más cercana aquí a lo que está pasándome. Resulta que tengo unos vecinos, están en esquina. Ahí hay banqueta nueva, hay calle seminueva, muy bien ubicado todo, que podía estar muy limpio porque está bien hecho el trabajo de pavimentación y banqueta. Pues resulta que ahí, como ellos no quieren o no pueden estar pendientes, les hicieron un basurero. Estaba ya el basurero insoportable. Yo, es la casa de la esquina donde están ellos, una señora y un joven, y soy yo enseguida. Pues fíjese que estaba el basurero, pues ya ve que aquí en Guaynos tenemos esa fea costumbre,
0: sí,
2: de que hay basura poquita y siguen tirando más.
0: Exactamente.
2: Y se hace grande. Muy buen comentario el de ustedes, accionar a los regidores, que haya uno que ande inspeccionando esos errores, que son horrores, porque ¿de qué sirve que la señora presidenta haya hecho acciones de limpieza en las colonias si los mismos ciudadanos están propiciando que se vuelvan a hacer? Es el cuento de nunca acabar. Mire, ahí estaba el basurero tan feo, tan grande ya, que había ratones. Donde hay ratones,
0: hay
2: culebras, había culebras de esas que dicen que son culebras que se comen a los ratones.
0: Uh-huh.
2: Pues se metieron en varias ocasiones aquí en mi casa, se metieron 3 culebras de esas. Por eso es mi pendiente.
0: Qué preocupante.
2: ¿Sabe qué hicieron? Sí, culebras, pues en la, adentro de la casa, se imagina, se suben a la cama y Dios guarde. Fíjense que entonces ahora, pues ya yo me moví, quité el basurero ese y que esto quedó limpio.
0: Uh-huh.
2: Pues ahora las personas que de que le hablo sacaron 4 colchones, pues muy maltratados, muy feos, y los pusieron afuera de la banqueta, en la pura banqueta por donde pasa. Yo vivo cerca a unos 15, 20 metros de una escuela. Ya van a empezar los niños a pasar por ahí, las personas estacionan los carros ahí y está ese desastre de suciedad. Entonces yo no quiero esperar a que se hagan otra vez culebras, oiga.
0: ¿Me pasa por favor la dirección?
2: Es calle 10, avenida 8, Colonia San Vicente.
0: Calle 10, avenida 8, Colonia San Vicente. Y ahí, el servicio de recolección de basura.
2: Es un servicio magnífico. Pasa cada vez que le toca, nunca deja de pasar.
0: Y aún así, los vecinos utilizan este tramo como basurero.
2: Sí, pues ya el basurero ya no estaba, estaba limpio.
0: Ajá.
2: Pone los colchones. En la noche usted sabe que hay mucha gente que anda haciendo daños. Pues los navajearon, le sacaron los armazones de metal o que de fierro y dejaron la borra desparramada. Imagínese, corre el agua, es un arroyo muy fuerte por aquí enfrente de mi casa. Cuando llueve, arrastra todo ese material que es basura y se tapan las alcantarillas, se tapan las tuberías y todo. Es un perjuicio muy grande el que se está haciendo. Y yo sé que nadie va a hablar porque enfrente está el de este salón de fiestas Carito, que está solo siempre.
0: Uh-huh.
2: Enseguida, en el sentido contrario, está un taller que arregla lavadoras y cosas así, y no vive gente ahí. De modo que si yo no reporto, pues ¿quién lo va a hacer?
0: Que no tiene vecinos afectados, los afectados son ustedes.
2: No hay vecinos, fíjese aquí. Es un área donde está esquina, donde viven ellos, y enseguida yo, y de ahí para allá, para el lado de abajo, para el lado de la escuela para abajo.
0: Uh-huh.
2: Entonces, oiga, yo no quisiera tener culebras otra vez aquí dentro de mi casa.
0: Aparte el riesgo que implica para su familia.
2: Y el riesgo de una enfermedad, oiga, es pura contaminación, son colchones de años, maltratados, llenos de bacterias, imagínese la borra desparramada con el viento, ahora tanta lluvia y todo. Ahorita yo sé que aquí en Guaymas hay mucho trabajo para ecología, para servicios públicos y todo. Yo pienso que la ciudadanía deberíamos de colaborar para que esto permanezca un poco más limpio.
0: Totalmente de acuerdo.
2: Y entonces, pues es mi reporte. He estado hablando a la Atención Ciudadana, pero pues no me contestan. Yo comprendo, tienen mucho trabajo, pues.
0: De acuerdo, pues mire, ya salió su reporte al aire y nos lo vamos a llevar de tarea.
2: Mire, espero, es cerca de la escuela Alejandro C. Iberri. Yo estoy aquí siempre, si yo toca la casualidad que ando allá afuera, yo los atiendo, a las personas que vengan o lo que sea.
0: De acuerdo, muchas gracias, señora Berta.
2: Gracias a usted, señor. Gusto en saludarlo.
0: Igualmente, 1:49. No se entiende el por qué utilizar un arroyo, una calle, una esquina, un lote baldío, un área verde como basurero clandestino. Ahí en Guaymas Norte, el arroyo de Ocotillo, un ejemplo, lo limpiaron el viernes. Para el domingo está lleno de basura, de ramas. Adelante de la calle Ley Federal del Trabajo, en la esquina, hay un proyecto ciudadano para poner un parque recreativo entre los vecinos. Me voy a incluir, nos estamos organizando. No podemos plantar el arbolito, que ya los tenemos. No se puede poner el juego para nuestros hijos, porque limpiamos, se paga para limpiar, y a la vuelta del día está otra vez lleno de ramas, lleno de costales, lleno, discúlpeme si está comiendo, lleno de animales sin vida, y no es basurero clandestino ahí, no lo es, pero ahí está la situación. Y algo que ya se dieron cuenta, quienes llenan de basura, hablando de la calle Ley Federal del Trabajo, hablando de este lote baldío, son las personas que se van y se dedican a limpiar las casas. Usted paga para que le limpien su casa y usted confía que esa persona, bueno, sí le limpia, pero usted no sabe a dónde se llevan lo que le están sacando a usted de su casa. Y resulta que esas personas a la que usted le da 100, 50 pesos, 200 pesos, no sé cuánto cobren, los da, y la persona esa a lo fácil, aquí está el lote baldío, aquí lo dejo, aquí dejo el colchón, aquí dejo la rama, aquí dejo las llantas, y es una afectación a los vecinos. Buenas tardes. Muy buenas tardes, a la orden.
3: Mire, Manuel, le voy a hablar para echarle un grito a servicios públicos, porque ya hablé a Atención Ciudadana, pero no me contestan. Mire, aquí tenemos desde la semana pasada sin luz en el antiguo parque infantil, el camino viejo a Miramar, aquí a un lado, y es una oscuridad en la noche, oiga, ahí se mete mucho... muchos así que hombres malos, pues.
0: Okay. Sí, no se preocupe, no se meten problemas, pero lo que ustedes requieren es el alumbrado público.
3: Sí, el alumbrado público, ojalá lo esté viendo el escuchando servicios públicos y el encargado de obras públicas
0: de servicios públicos municipales. Sí, claro que sí. Me repite la dirección, por favor.
3: Mire, es en el antiguo más bien el antiguo parque infantil.
0: Parque infantil,
3: ¿verdad?
0: De acuerdo.
3: Está aquí en el Álamo, las Quintas y las Américas.
0: Ajá. Okay.
3: Es en el antiguo, es el camino viejo a Miramar.
0: A Miramar, okay, perfecto.
3: Ojalá lo escuchen los regidores encargados, oiga.
0: La comisión, exactamente, la comisión de servicios públicos.
3: Ándele, pues, porque todo lo escuchamos el público, pero ellos que deberían de estar atentos a las quejas. Ay, muchas gracias.
0: A la orden, ¿eh? 1:53, expresión popular, es de usted, es para usted. Rápidamente dice, buenas tardes, ¿qué sabe usted cuando va a haber clases en la escuela Alejandro Siberri? Porque se robaron todo el cableado de los mini split y pues hoy no hubo clases, ¿ok? Me lo llevo de tarea, escuela primaria, Alejandro. A ver qué colonia está, Colonia C, Escuela Alejandro C. Iberri. Se robaron el cableado y mini split. ¿Pero cómo? ¿Por qué? Pues. Sí, buenas tardes. Muy buenas tardes, a la orden.
4: Buenas tardes. Oye, hablo para decirte que si me pueden ayudar. Mira, aquí andan en el Golfo de California poniendo las luces, las lámparas, todo del otro para abajo, pero para acá donde yo vivo es en Arroyo y es donde se ocupa las lámparas y no vienen. Ya se pasaron otras colonias y no han venido para acá.
0: Hay que reportarlo, Atención Ciudadana, ya lo hice.
4: Ya lo reporté. Okay. Ya tengo 5 años y de 5 años no hacen nada.
0: Perfecto, muy bien.
4: No, pues manzana 6, lote 1A, Golfo de California.
0: Manzana 6,
4: lote 1A.
0: Lote 1A.
4: En el Golfo de California. Queda, haz de cuenta que la calle viene del Yunque de Jarocho de la 5 de mayo para abajo, entre esquinas está la lámpara. Nomás pasan, pero no. Ya arreglaron todo lo que es el 8 para abajo, yendo para la colina, para allá. Uh-huh. Y acá para donde está el arroyo, cuando estamos pidiendo, no vienen, pues.
0: Ok.
4: Están fundidos, está muy oscuro.
0: De acuerdo, ya salió su reporte.
4: Pues ayúdanos, porque pues en esa forma la presidenta ya se dio cuenta que sí está oscuro, porque ya mandamos fotos y no hacen nada.
0: Perfecto, ya salió su reporte.
4: Gracias.
0: A la orden, me llevo el reporte también, que no hubo clases en la escuela primaria Alejandro C. Iberri. Dice por acá Manuel, si ustedes tengan algún dato de arreglar esta calle. Perfecto. Dice, bueno, 1:55 PM. Me voy a ir a la pausa. Atiendo esta llamada fuera del aire. Me regreso.

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12: Una de la tarde con 59 minutos, dice por acá, muy buenas tardes Manuel, por medio de usted le pido al señor que abre la llave del agua de la colonia Rastro, calle Quinta, avenida Primera, que por favor le ponga presión y nos mande agua temprano, porque aquí el agua llega muy tarde a veces, no sube, no nos llega. La semana pasada no nos llegó agua más que una sola vez y bien poquita, no traía presión. Muchas gracias, le agradezco lo que hace por cada radio escucha. Disculpe Manuel, no se preocupe, no es molestia, para eso estamos. De hecho, la llamada que atendí fuera del aire fue un reporte del sector de la colonia 13 de julio, en donde me comentan que en el sector 13 de julio llega el agua ya solamente los domingos y les envían el agua potable de madrugada. Así que ahí va para la Comisión Estatal del Agua. Manuel, un llamado a la SEA de Empalme, por favor, que nos manden agua en la colonia Ortiz Rubio. Estamos sin agua, sale un día, tres no y no hay presión. Es una batalla estar así. Allá tocamos la puerta con Damaris Ponce. Fue hoy la jornada médica, Fue hoy de acá en la colonia Vicente, en la plaza Centenario. Fue el día de hoy. 12 de la tarde en punto. Me despido. Soy su amigo y servidor Manuel Rábago Parra. Dios mediante, nos escuchamos el día de mañana a partir de las 12 del mediodía en su noticiero Expresión Popular. Buenas tardes, buen provecho. Se queda con la tremendísima Anaí con lo mejor de la programación musical de la 105. Buenas tardes, buen provecho.

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tardes. 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

0: Hello, buenas tardes, Jaguar, yo, tú, yo, plebada, ¿cómo están?
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0: Oigan, nada, buenísimas tardes, plebada hermosa. Plebada bélica del 105 de la FM, ¿qué ondas? 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
0: 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Espero que andes bien, 2 de la tarde con 22 minutos. Pide un deseo, pídelo ya. Oye, ¿qué traes, ¿Qué traes? Tremenda Carlita. Buenas tardes, plebada, ya. Ya, días, noches, lo que sea, ¿ok? Lo que caiga. Lunes, inicio de semana, 31 de agosto, 2026. El año corría, ¿no? El año presente, 2026. Celebramos, por supuesto, a todos los Ramoncitos bélicos. ¿Dónde están?
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0: Saquen a los Ramones y a las Ramonas de su escondite.

0: Sáquelo, right now. 31 de agosto celebramos a los tremendísimos Ramones, Raymond Barrera. ¿Qué hubo, eh? ¿Ontas? Felicidades, chamacos. Muchas, muchas felicidades de antemano. 32 grados centígrados. Sensación térmica de que 40 y tantos grados. Oiga, qué calorón. Excelente tarde, dice. Puedes felicitar a Carla Guadalupe Durán Castro, que hoy está cumpliendo 9 añitos de parte de sus abuelos, los tremendísimos Marcos y la Mari López. Felicidades, chamaquita. Muchas felicidades, mi amor. Carlita Guadalupe Durán Castro. Te mandan a felicitar tus abuelitos donde quiera que estés, ¿ok? Así te voy a decir buenas tardes, hombre. Vámonos con la pecosita. Ay, ay, ay, oiga. ¿Y la de la fuchi no la tiene? Suena bonito y sabroso. Valentín Elizalde, con esto te voy a decir buenas tardes.
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¡Épale! ¡Qué bárbaro, chamacos! 6 minutos, 5, 4 minutos, no se paran de las 3 de la tarde. Ya nos aventamos la primera hora, ¿eh? ¿Qué tal? ¿Qué tal? ¿Cómo la sientes? ¿Cómo la sientes? ¿Cómo la escuchas, eh? La programación, hombre, la programación. Oye, fíjate que por acá, investigando, tenemos fechas importantes, ¿no? Y efemérides. El día de hoy es Día Internacional de la Embarazada, que es un homenaje, pues, dedicado a los profesionales de la salud que cuidan a la madre y al bebé también. En honor a San Ramón Nonato. También acuérdate que celebramos a los Raymond. Felicidades por acá para el tremendísimo Raymond Raimundo. Dice que le pusieron, ve nomás. Ramón Raimundo Ortiz, por allá de la colonia Antena. Imagínate, ¿cómo te llamas? Ramón Raimundo. Oye, también el día de hoy es Día Internacional de la Solidaridad. Solidaridad, está bien dijido, sí. El día de hoy también, pues es un recordatorio de la importancia de la ayuda mutua también y de la unión global, inspirado por el movimiento polaco. Ahí está, chamacos, ¿qué traes, mija? Oye, por acá se reporta tremendo Memuchis. Oye, Memuchis, será tu día, ¿eh? Día de Ramoncito. Felicitaron a la Ramona Mona. Le dimos por acá buen mate, ¿no? Le dimos un regalito por ahí para que lo rife, para que lo rife con todos sus radioescuchas. A ver si no se lo llevó a su casa la tremenda, ¿no? Vámonos entonces con una rola, oiga. Una rola por acá sin marca, sin dedicatoria, sin nada. Simplemente, pues teníamos ganas de escucharla. Viene a cargo de Sergio Vega. Se llama... Aunque este verso no rime, mijito. Ya recibí su cartita, hombre.

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3: Ájale, hola, Guaymas, buenas tardes. Continuamos todavía por acá. Me traje el tarot, chamacos. Me traje el tarot. Y ya sabes lo que eso significa. 3:22 exactamente, vamos a darle mate. Ya las barajé, ya nos la echamos, como quien dice, ¿verdad? No salió la carta de la Reina de Espadas, ¿no? Este arcano, qué bárbaro. Bueno, no es arcano como tal, ¿no? Pertenece a las espadas. La reina, la reina, la reina, la reina. El día de hoy, pues, nos pide usar la lógica, ¿verdad? En este tiempecito que nos queda por acá de la tarde, hay que usar la lógica, hay que usar el coco, la mente, la claridad y también la verdad. Verdad directa, chamacos. Verdad, verdad, verdad. Eso es lo que significa esta carta. Siempre nos habla, pues, de una persona fría, más que nada una mujer. Vemos a una mujer de cabello rojizo, medio cobrizo, sosteniendo una espada, y bien montada en su trono, ¿no? El significado principal para el día de hoy, pues, como te lo comento, es claridad mental. Piensa, piensa con la cabeza y no con el corazón. Es un buen día para resolver problemas complejos con mucha, mucha inteligencia. Límites. Seas hombre o seas mujer, tienes que poner límites. ¿Ok? Pon distancia de forma educada, pero firme con lo que te está drenando la energía. Si mira, sientes que se te está yendo por ahí la pata, órale, córtale, córtale, por favor. También nos habla muchísimo de la honestidad, ¿no? Habla sin rodeos. No voy con rodeos, somos gente de la 105, dijera por ahí, ¿no? Habla sin rodeos y di lo que piensas, ¿ok? De manera clara, directa y sincera. Así, haz de cuenta como el noticiero de nuestra compañera Carlita Montaño, claro y directo, así mero, así mismo, chamacos. También el consejo general, hay que ser objetivos, ¿ok? No hay que dejar que las emociones nublen la vista, no hay que dejar que nos nuble el juicio ante un problema, ¿no? Si traes un problemita ahorita en la tarde, pues tú date así, mira. ¿Cómo se dice? Directo a la yugular, chamacos. También esta carta, pues, es una carta de muchísima comunicación. Comunícate bien, di la verdad con respeto, pero dila, ¿ok? Dila, como tú la veas, sin pasarte tampoco tanto de la raya, ¿no? Pero tratando de mantenerte firme. Arraiz, vamos a andar a patarraiz. Elimina todo detalle, ¿no? Detalle, elimina las distracciones o los pendientes que ya no te aportan nada en tu día a día. Ahí está, chamacones, hay que adoptar la reina de espadas, hay que adoptar la actitud, porque pues todavía nos falta, ¿no? Todavía nos falta, nos queda ratito en este tremendísimo lunes, inicio de clases para todos los chamacos. ¿Cómo les va a ustedes, oiga? ¿Cómo les va a las mamás con todos estos plebitos, Me mandan por acá. Saludos para la escuela primaria 24 de febrero, dice hoy, por allá por rumbos de Loma Linda, ¿no? Todos los pequeñitos que andan entrando a su regreso a clases. Felicidades, chamacos. Ahí está entonces la recomendación para ti el día de hoy. Siendo las 3:25, vámonos con más música, comerciales y regreso. No pasa nada, hombre. Hace calor en Guaymas. Así es. Temperatura para esta hora.

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0: salvajemente grupo.
1: ¡Y hola, qué tranza tremenda! ¿Dónde andamos, machis? ¡Acá tenemos que guapas! ¡Hombre, por un archivo barra ahora, ¿no? ¡Qué doña! ¡Ya fue por la bendición a la escuela! ¡Hoy ya la mandó! ¡Se está, machi! ¡Ahora sí echa el caguamazo!
2: ¡Ya tómate café!
3: Ay, ay, ay, chiquitita, ahí te va una, mi amor. Ahí te va una del repertorio por acá, del catálogo de oro, ¿no?
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3: Viene por acá a cargo de banda Los Recoditos. Amores fingidos, hoy no más. Pero no pa' todos, dijo la Daniela.

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¡Órale! ¡Qué padre! Oye, llegamos a la recta final de las más pesadas. Te saludo la voz de Anaí Ruiz, la tremenda, la tremendona, oiga. La tremendis, o como bien me conozcas, ¿no? La Anastasia. Muchos apodos alrededor de la Ana. El que más te guste y como bien se te acomode, ¿no? Como cada día de la semana, dándote las gracias, dándote las tremendísimas gracias por hacerme el favor de escucharme, ¿ok? Yo te prometo que nos vamos a escuchar en punto de las 9 de la mañana. 4 de la tarde, te iba a decir. Oila, síguela disfrutando, raza, síguela pasando machín, rin, rin. Por acá nosotros, pues ya nos vamos, ¿no? Mínima de 27, máxima de 33. Estamos en este momento al máximo. Probabilidad de precipitaciones 32%. Parece que nos va a caer lluvia. Anda diciendo a la gente, por acá ya me echaron un telefonazo, Parece ser que va a caer lluvia, más no sé si hoy o mañana. Me voy a dar a la tarea de investigar. Me lo llevo de tarea con información 100% verídica, ¿no? No te vamos a echar mentiras, ni te vamos a decir nanay. Dicen por ahí que nos van a caer unos estragos de algo, ¿no? ¿Quién sabe? Mañana te investigo y mañana te lo digo con el favorcito de Dios, para que te prepares, como siempre te lo digo. Si no impermeabilizaste el techo, pues ni modo, ¿no? Máxima 33, estamos al tope, chamacos. La humedad la tenemos por acá al 70%. ¿Cómo andan con la rayita? Dijera el Iván. ¿Cómo andan con la rayita por ahí con el asunto, no? Humedad 70, los vientos a 16 kilómetros por hora y también parcialmente soleado. ¿Quién sabe? Ahí sí no te puedo decir nada, dijera el famoso video, ¿no? ¿Qué será del chavalo por ahí del video que grabaron? ¿Quién sabe? Ahí sí no te puedo decir nada, nanay. Oigan, me quiero despedir hoy en el Día de los Raymond con un saludo, ¿no? Con un saludote tremendo. Me están tocando la puerta. ¿Quién es? ¿Qué pasa? Estamos al aire completamente en vivo. Ok, thank you, gracias. ¡Híjole! Nos invadieron la cabina, chamacos. No es cierto. Ya me tengo que ir mandando saludos, por supuesto, hoy en el Día de los Raymond, para el tremendo Ramón Olivarría, de parte de su sobrino, que lo quiere muchísimo, ¿no? El que más lo amó en vida y aún en su muerte. Tremendísimo Chuyín. Ahí les mandamos el saludos. A ver, yo pensé que no había venido Rábago para que se lleve la tarea. ¡Ay, Dios! Oye, y no le dijiste tu nombre a la Ramona Mona, ¿no? Se quedó con ganas de que fueras el número 3 en la lista. No me acuerdo cuál me dijo. Ay, te haces bola tú con ella, hombre. Ay, se hacen bola, chamacos. Nos escuchamos mañana. Me voy con ganas de quedarme, pero no te mortifiques, hombre, porque por acá tenemos buena música, buena programación. Cuídate mucho. Ahí estuvo. Fue todo por el día de hoy. Gracias. Bye.

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bolsas de mexicito, de plástico duro. También tengo 3 bolsas bien cargaditas de ropa usada, barata. Los interesados, comunicarse 622-119-1417. Gracias.

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6: Hello, hello everybody. Buenas tardes, 4 de la tarde ya con 11 minutos. Iniciamos y arrancamos ya con todo aquí en Puras de Arranque con su amiga Adriana Sánchez, la güerita FM. ¿Cómo andan? ¿Cómo andan? Feliz inicio de semana el día de hoy, ya lunes, lunes 31 de agosto. Andamos con todo. ¡Qué bárbaro! ¿Cómo andamos con el climita el día de hoy? Amigos, les recuerdo, yo soy su amiga Adriana Sánchez, la güerita FM, y los voy a andar acompañando aquí hasta las 5 de la tarde en Puras de Arranque y también de 5 a 7 en Pídela y Escúchala. ¿Cómo andamos con este climita? Ya tenemos aquí, mira, el pronóstico del día de hoy, 32 grados centígrados con sensación térmica de 40 grados. Bastante, bastante rico el climita el día de hoy. Así que, ¿cómo andamos? A toda esa gente bonita que se comienza a reportar con nosotros a través de WhatsApp. ¡Don Memuchis! ¡Don Memuchis! ¿Y qué onda? Los plebes ya se fueron a la escuela el día de hoy, así que les voy a dar unas palabras. Así que, atención estudiantes, mamás y papás y maestros. Se terminaron las vacaciones y llegó el momento de volver a clases. Un nuevo ciclo escolar comienza lleno de sueños, aprendizajes, nuevos amigos y muchas metas por cumplir. A todos los estudiantes les deseamos un regreso a clases lleno de energía, entusiasmo y muchas ganas de aprender. Así que recuerden que cada día es una nueva oportunidad para crecer, descubrir algo nuevo y acercarse un poquito más a nuestros sueños. Y a los papás y maestros, gracias por su apoyo tan importante y el camino de nuestros niños y jóvenes. Que este regreso a clases también venga cargado de éxito, sonrisas y grandes experiencias. Ahí les dejé un mensajito. ¡Feliz nuevo ciclo escolar 2026-2027! Así que, chiquillos y chiquillas, échenle muchas ganas a la escuela porque la verdad se deja venir algo grande y algo bueno para todos ustedes, los que apenas comenzaron en la etapa de la secundaria, de la preparatoria y de la universidad. Así que les mandamos un saludo y mil bendiciones y muchísimo éxito también para todos ustedes. ¡Don Memuchis! ¡Don Memuchis! ¿Cómo andamos? El día de hoy es Día de los Ramones. Así que también vamos a saludar a mi compañero Ramón Barrera. ¡Feliz día, compañero! Le mandamos un saludote. Ya lo felicité porque ya lo miré. Así que muchísimas felicidades el día de hoy por ser Día de su Santo. Y vamos a ver qué más tenemos. Qué más, con más saludos. ¡La Daniela! ¿Qué onda, Daniela? Te mandamos un saludo. A toda esa gente bonita que se comunica conmigo a través de llamaditas. Les dejo los números para que se comuniquen conmigo aquí a cabina al 222-0286 o también a línea telefónica de WhatsApp al 622-165-7866. Así que comuníquense, comuníquense, que comiencen las llamaditas y también deséenle sus buenas palabras a todos sus nietos, a sus sobrinos, a sus hijos en este nuevo ciclo escolar. Así que vamos a iniciar con todo porque pues yo también soy mamá, así que vamos a iniciar con muchas pilas y vamos a iniciar también de una vez aquí en Buenas de Arranque con este tema que se llama El Columpio de los Alegres de la Sierra. Amigos, yo soy su amiga Adriana Sánchez, la güerita FM. Iniciamos y arrancamos aquí ya con todo en Puras y Arranque.

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5: Continuamos en las de arranque. Nos vamos con este tema que se llama No Llores Más, de los hermanos Vega. Y me dijeron, güerita, te falta felicitar a la Ramona Mona, que es el día de la Ramona. Así que mira, Ramona, tus pretendientes ya te andan mandando saludos.

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1: Tenemos flash informativo, nos comunicamos con mi compañero Manuel Rábago. ¿Qué tal, compañero? Buenas tardes.
2: Muy buenas tardes, saludamos desde la carretera internacional México 15 a la altura del municipio de Empalme, justamente en el lugar conocido, bueno, donde se encuentran las vías del ferrocarril. Desafortunadamente, un accidente entre una cisterna cargada con 10,000 litros de agua chocó contra un automóvil compacto. Desafortunadamente, el tanque que cargaba 10,000 litros de agua, desafortunadamente, se desprendió del vehículo una pipa hechiza de esas que circulan por la región de los municipios de Guaymas y Empalme, y cayó encima del vehículo aplastando al conductor, que desafortunadamente pues ha quedado sin vida. Hay que tomar las debidas precauciones. Usted viene circulando sobre el tramo carretero de la carretera, dicho sea de paso, de la carretera internacional México 15, tramo ya Empalme, Ciudad de Obregón, a la altura de donde se encuentran precisamente los puestos de mariscos, muy cerca de las vías del ferrocarril. Hay que tomar las debidas precauciones porque en estos momentos solamente funciona un carril de circulación, porque ya se llevan a cabo las acciones legales ministeriales correspondientes. Hay que tomar las debidas precauciones y, sobre todo, pues, hay que atender las recomendaciones de las autoridades de los tres niveles de gobierno. Una persona sin vida deja fuerte accidente automovilístico acá en el municipio de Empalme, Sonora. Este es el adelanto informativo, por supuesto, en unos minutos más la transmisión en vivo desde el lugar de los hechos, y usted podrá darle cobertura, lectura a la información el día de mañana en su periódico El Vigía.
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0: Continuamos, continuamos. 4:43 PM. Seguimos con más música y con más saludos. Tenemos más audios. Hola, hola, doña Norma. Buenas tardes. Tenemos un audio. A ver qué nos dice doña Norma.
1: Buenas tardes, mi abuelita hermosa. Buenas tardes. Aquí le estamos escuchando.
0: Muchas gracias, gracias, doña Norma. Le mandamos un saludo, amigos. ¿Qué creen, Tenemos pronóstico de lluvia. Tenemos un pronóstico de lluvia para el día de hoy de un 80% de probabilidades de lluvias. Así que es más que menos, probablemente nos llueva. Y toda la semana que viene, 60% de probabilidades de lluvia, 60% el miércoles. Jueves, 60% de probabilidad de lluvia. Viernes, 70% de probabilidades de lluvia. Sábado, 60% de probabilidades de lluvia. Y el domingo con 50% de probabilidades de lluvia. Así que, pues lo más probable así que es que nos llueva. La verdad, como hora de la mañana, amaneció muy rico el clima, muy rico el clima, y sí, ya pegó una lloviznada para allá, para el lado del sector norte. Me tocó ir en el taxi como en eso de las 6 de la mañana, 6:05 de la mañana, y empezó a lloviznar, y se puso muy rico el clima, la verdad. Y yo dije, que así se quede nubladito, pues para disfrutar ahora sí que, pues de lo nublado y de la rica lluviecita que nos estaba cayendo. No, hombre, No duró nada. Unos 10 minutos y se me hace mucho. Y paró la llovizna, ¿verdad? Ay, digo yo, ¿por qué no llueve más? Pues, pero así, tranquilo, como estaba lloviendo. Porque luego cuando llueve así con un vientazo, con los rayos y los truenos, yo voy y me escondo abajo de la cama. Así que cuando ustedes escuchen que esté lloviendo, imagínense metido abajo de la cama, Porque me da miedo. El día de hoy nuevamente les mando saludos a todos los Ramones y a todas las Ramonas. Les mandamos un saludo a, en especial también a la Ramona, que ya dijeron, güerita, saluda a la Ramona. ¿Qué onda, Ramona? Ya le andan mandando saludos. Saludos, ¿quién le manda saludos? No tiene el nombre. No tiene el nombre, nomás gracias por tu tiempo, dice. Pues qué bárbaro, amigo. Pero sí me saluda muy seguido esta persona, Don Memuchis. Don Memuchis. Aloha Guaymas, dice Don Memo. Don Memo, ¿qué onda, Yo desde el jueves saludando a Don Memuchis. Y resulta que dice que no tiene nietos, ¿verdad? Y Don Chon, ¿cómo le estará yendo a Don Chon, Don Chon, buenas tardes, ¿cómo anda, Don Chon? ¿Cómo andan? ¿Cómo corrieron las mamás ahora en la mañana, con el tráfico? ¿Cómo les fue? Fíjense que yo madrugué, como en eso de las 6 de la mañana no había tanto tráfico, pero ya lo que es entre 6:30, 7:00, 7:30 se pone el tráfico, uy, qué bárbaro, algo loco se pone el tráfico. Así que ya sabemos, si queremos circular a tiempo, tenemos que, pues ahora sí que madrugar más de lo que ya madrugaba uno, ¿verdad? Ya este ciclo escolar, ahorita por lo pronto, en lo que uno se acomoda, ¿verdad? Porque vamos a andar ahí vueltas locas las mamás. Bueno, pues yo también, como les digo, que soy mamá, ¿no? De familia. ¡Qué bárbaro! No me ha marcado Don Chol, me tiene con el alma en un hilo. ¿Por qué no me ha hablado? ¿Me tiene castigado? ¿Qué pasa? Ya ven que no lo saludo desde que inicio. Y luego me castiga, me regaña. Luego sale con que es que no me mencionaste desde que llegaste, pues. ¡Qué bárbaro, Don Chon! Pero bueno, vamos a seguir de una vez con más música, con ese tema que se llama Sangre de Indio, de Carlos y José. 4:44 PM. Seguimos en Puras y Arranque con su amiga Adriana Sánchez, La Güerita FM, 2220286, o también la línea telefónica de WhatsApp al 622-165-7866.

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0: Una mesa de 2 metros, este plástico duro. También tengo 3 bolsas cargadas de ropa seminueva. Los interesados, comunicarse 622-119-1417. Gracias. Buena tarde.
1: Buenas tardes, estoy comprando mini splits compuestos y aires de ventana arrumbados, paso a domicilio, información al 622-152-2322, gracias.

0: Buenas tardes. Estoy ofreciendo en renta un cuarto. Para mayor información, comunicarse al 622-107-4968. Gracias.
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